0: esa costumbre de dejar para mañana.
1: Para pasado.
0: Para
1: Para
0: pasado
1: pasado,
0: o
1: porque
0: para el
1: mañana es muy
0: futuro,
1: pronto.
0: claro.
1: Sí.
0: Entonces, la procrastinación sería el tema de hoy, ¿no?
1: Procrastinación. Procrastinación.
0: Exactamente.
1: Sí, es una palabra difícil, ¿no? Pero en realidad el término, lo que significa, lo trasladamos, lo transportamos a la vida cotidiana, significa que nosotros vamos siempre rezagando lo que por ahí tenemos que hacer
0: Claro.
1: como primordial, y no sé si porque le tenemos miedo, porque somos vagos, porque no sé, hay algo que nos frena o nos distrae, y siempre vamos a dejar para lo último lo que tenemos que hacer al principio.
0: Viste que esto lo podemos ver también como un enemigo silencioso. Tengo acá los apuntes. ¿Por qué? Porque se roba nuestro tiempo.
1: Claro,
0: Y
1: nos
0: te roba
1: distrae.
0: el tiempo con Dios.
1: Amén.
0: Porque cuando desperdicias el tiempo, a veces nosotros estamos en la vida como si fuéramos que el tiempo fuera un recurso inagotable. Como que tenemos la fantasía que somos inmortales, que somos eternos, y el tiempo es limitado, y el tiempo pasa. Entonces, la persona que, como hábito de vida, como costumbre, que se le hace un hábito, comienza a postergar todo, llega un momento que se da cuenta que perdió el tiempo y que fue dilatando decisiones y cosas que tenía que hacer, que sabía que efectivamente tenía que hacer, y por una cosa o por otra la deja para más adelante.
1: Y postergarse, se habla en todo ámbito, en todo aspecto de la vida, ¿no? Desde la salud hasta los compromisos sociales, los trámites y un montón de cosas, ¿no?
0: Y vamos a
1: Y
0: darle una referencia bíblica a esto, porque
1: sí.
0: Dios nos llama a ser diligentes.
1: Tal cual.
0: Entonces, y sabios administradores del tiempo que Él nos da.
1: Amén. Encima Dios es un Dios que no quiere que estemos quietos.
0: Claro,
1: Es
0: y
1: un Dios que nos impulsa los cambios, pero para hacer cambios tenemos que ir primero por lo que hay que hacer
0: hay que
1: primero. Hay
0: moverse,
1: que
0: hay
1: moverse,
0: que
1: hay que
0: tomar
1: empezar a caminar.
0: decisiones, hay que ir para adelante. Si yo estoy todo el tiempo postergando, bueno, entonces estoy inmovilizado de alguna manera. Y hay que ver, después vamos a adentrar un poquito en las causas por las cuales una persona procrastina, ¿no? Una
1: Amén.
0: persona dilata decisiones, entonces, pero bíblicamente estamos en esto de que Dios quiere que seamos diligentes en el uso de nuestro tiempo, para que honremos el tiempo y honremos la vida.
1: La vida se pasa tan rápido y a veces postergamos tantas cosas que inclusive lo vamos a dejar para más adelante. Estamos postergando lo primero que tendríamos que tener en nuestra vida, ¿no?
0: Vamos a dar una definición psicológica de procrastinación, que es una tendencia a posponer tareas importantes para reemplazarlas por actividades menos exigentes o más placenteras. Entonces, te habla de postergación, de que de decisiones importantes, no de cualquier cosa. Estamos hablando de decisiones importantes.
1: Muy
0: No es que
1: importantes.
0: dejé para mañana, voy a pagar la cuenta porque mañana paso por el banco,
1: No, no, no.
0: una cosa así que está bien, no tuvimos tiempo y la hacemos mañana. Sabemos de lo que estamos hablando. A veces, amistades que tenemos que cortar,
1: Tal cual.
0: por ejemplo, deudas que tenemos que cancelar y que lo vamos postergando, no, el año que viene. Viste que cuando llega a fin de año empieza la lista de buenos deseos para el siguiente año. Como tenemos la fantasía que porque cambia el año, entonces nosotros vamos a cambiar, vamos a comenzar la dieta que siempre dejamos por la mitad y esta vez la vamos a terminar, vamos a comenzar el gimnasio, nos matriculamos en el gimnasio, pero nos va a durar hasta el 15 de enero, más o menos, del año que viene, la buena intención. Es gente que procrastina, porque es bueno decir la intención, ¿no? De decir, bueno, el año que viene quiero tener una mejor salud.
1: Claro,
0: ¿Sí?
1: pero ¿y cómo empezás para tener la
0: Claro.
1: mejor salud? ¿Esperás que el vecino haga algo por vos?
0: O simplemente das el pequeño primer pasito y después te quedás ahí nomás. O espiritualmente, me voy a proponer a fomentar una relación mucho más íntima con Dios. Me voy a proponer orar, leer la palabra, ayunar, como nunca lo hice hasta ahora.
1: Sí, pero
0: ¿y cuánto duró las buenas intenciones?
1: Pero pones en primer lugar la película que se estrenó esta semana.
0: Exactamente.
1: Y total,
0: exactamente.
1: Dios después me espera.
0: Claro, lo adaptamos a Dios o lo vamos dejando al costado al tiempo que nos sobra.
1: Le vamos dando a Dios el último lugar.
0: Y cuando debiera ocupar el primero, en todas las áreas, pero también en nuestro tiempo. Concretamente, porque si no queda todo muy en abstracto. Si Dios es el Señor y el centro de nuestra vida, tiene que ocupar el centro de nuestro tiempo.
1: Amén.
0: O estamos equivocados.
1: No estamos equivocados.
0: Las abuelas decían, no dejes para mañana lo que debes hacer hoy.
1: Exacto.
0: Y si bien no es bíblico, pero es real, ¿no? Y estamos llegando a las mismas conclusiones que llega la psicología, que llega la Biblia, pero en la que decían nuestras abuelas, ¿sí? Proverbios 13:4. El alma del perezoso desea y nada alcanza, mas el alma de los diligentes será prosperada.
1: Amén.
0: Mirá que el perezoso dice desea, pero viste, deseos tenemos todos, buena voluntad, buenas ideas. A veces a mí me traen nuevas ideas y yo les digo, ideas yo tengo, lo que falta son recursos, lo que falta son ayudas, manos que ayuden. Ideas buenas yo tengo, ¿viste?
1: Ideas creativas,
0: claro.
1: Continuamente.
0: Pero, ¿viste la gente que tiene anhelos, que tiene deseos, que siempre lo dejan para más adelante? Parece la típica mesa de café entre amigos, como diciendo, ¿viste? Que sueñan ahí, toman café y dicen, a mí me gustaría, y los tipos tienen 58 años, ¿viste? Entonces, sitúan todo en el futuro como que el tiempo no pasa nunca.
1: ¿Te imaginas, Daniel, si armamos el programa de radio y lo vamos postergando y postergando?
0: Claro,
1: y
0: hoy,
1: postergando.
0: ¿Y viste la gente que te dice, hoy no puedo, para los grupos de la iglesia? Hermano, hoy no puedo, hoy tuve esta dificultad, hoy me pasó esto. Como que a nosotros nunca nos pasa nada, ¿no?
1: Entonces, los pastores van
0: no,
1: al
0: es que
1: baño,
0: yo tengo familia,
1: bañan, tienen familia.
0: Yo tengo familia, tengo trabajo y nosotros que no tenemos nada de eso. Tenemos todo eso y tenemos que simplemente administrar bien el tiempo, que de eso se trata. Poniendo las prioridades correctas en nuestra vida.
1: Perdón, y habla uno que durante muchos años hizo la procrastinación.
0: ¿Vos?
1: Sí,
0: no me digas.
1: Por supuesto.
0: Estamos acá dando un programa sobre esto.
1: Bueno, pero yo soy humano y he sido transformado y voy a ser transformado hasta los 105 años, hasta el último día de mi vida, si Dios lo permite o más.
0: Amén, amén.
1: Y sirviéndole al Señor, ¿no? En primera instancia.
0: Y sirviendo al Señor.
1: Pero siempre he procrastinado muchas cosas de mi vida por temor, por miedo y por no conocer al Señor.
0: Ah, eso vamos a entrar después. ¿Por qué causa se procrastina?
1: Claro.
0: Y vos tiraste algo importante que es el temor. Es una de las causas más fáciles o que se repite más abundantemente, que por temor se dejan decisiones para más adelante.
1: Sí, ¿será por temor o será por no ponerse el límite a uno mismo de ciertas cosas?
0: Y, pero por temor también, porque a veces cuando, por ejemplo, hay que hablar con alguien a decirle algo que a lo mejor tenemos tiempo, tenemos la preocupación que se enoje de lo que le voy a decir, ¿no? Porque decimos, si le digo esto, ¿cómo le va a caer a la persona? Entonces postergamos esta charla,
1: sí,
0: porque por el miedo a lo mejor a cómo va a reaccionar ante lo que yo le diga.
1: Y estamos también adelantando y precipitando las reacciones de los demás.
0: Claro.
1: ¿No? Que tiene que ver con el temor de uno mismo, uno propio, ¿no?
0: El temor de uno.
1: El temor de uno. Y bueno, y eso lo va arrastrando a todos los ámbitos de la vida.
0: Y como te decía, Ángel, acá tenemos otra cita más. En Efesios 5:15-16 dice, mirad pues con diligencia cómo andéis, no como necios, sino como sabios, aprovechando bien el tiempo, porque los días son malos. Acá una vez más, la palabra nos insiste en el tema de, en el concepto de aprovechar bien el tiempo. Esto de, somos nosotros los que tenemos que administrar sabiamente el tiempo que Dios nos da. Cada día tenemos 24 horas, ¿no? Para saber administrar correctamente el tiempo y establecer prioridades correctas.
1: es que a veces también uno se frustra porque pasa el tiempo, pasan esas 24 horas y te levantas al otro día con la carga de no haber hecho lo que tenías que hacer.
0: Claro.
1: Eso no es bueno, no es bueno porque obviamente te conduce a lugares donde no podés tener paz.
0: Y las cosas que dejamos para mañana se van acumulando encima.
1: Claro,
0: y eso representa una carga cada vez más grande, porque ya no es una cosa, sino dos, tres, cuatro cosas que me van quedando pendientes, y después cada vez me cuesta más hacerlas.
1: Es acumulativo.
0: Es como si en tu casa estás demorando o postergando el tema de limpiarla, ¿no? Una sí. cosa es limpiar lo de un día, pero si después son dos, tres días, una semana, cada vez se va a acumular más cosas para limpiar, y obviamente más te va a costar retomar y poner todo al día. Bueno, de igual manera funciona en otros ámbitos de la vida. Hay causas psicológicas que llevan a la procrastinación, que hablábamos un poquito hace un rato. El miedo al fracaso es una de ellas, ¿no? Miedo, ¿qué tal si sale mal? ¿Qué tal si lo que intento? Entonces, como yo digo, bueno, si sale mal, me da miedo hacerlo. Entonces, yo lo que hago es lo postergo para más adelante, como si eso me asegurara que en otro momento va a salir bien. Pero no lo hago, lo postergo, ¿por qué? Porque tengo miedo al fracaso. Otra causa es el perfeccionismo. La gente que tiene la vara tan alta de lo que tiene que hacer y de los resultados que quiere obtener, como nunca va a llegar, dice, bueno, voy a esperar que esté mejor preparado. Por ejemplo, yo escucho esto en el ámbito cristiano, en el sentido de voy a evangelizar cuando yo sepa más de la Biblia. Tampoco la voy a estudiar, tampoco voy a profundizar, pero postergo mi decisión de evangelizar, aunque sé que es un llamado que todo creyente tiene, simplemente porque todavía no me siento capacitado. Entonces se vuelve como un círculo vicioso, ¿no? Pero también tiene que ver con esta idea del perfeccionismo. Cuando somos muy perfeccionistas, incluso con nosotros mismos, entonces es muy probable que tratemos de postergar las cosas. ¿Para qué? Para ver si en otro momento me siento más preparado, me sale mejor. Pero es toda una idea en uno, porque ese momento lamentablemente no llega nunca.
1: No llega nunca. Perdón, y aparte, uno es como que al postergar las cosas, es que dice, bueno, hoy no puedo hacerlo, no tengo el coraje, no tengo el valor,
0: claro, claro.
1: ¿Sí? No tengo las herramientas para hacerlo, pero en realidad las herramientas son por ahí el testimonio, ¿no? De lo que vos tenés y contarle a otro lo que vos has atravesado en tu vida. Lo hablo cuando postergamos el tema de
0: la evangelización,
1: evangelizar, ¿no?
0: Exactamente.
1: Y lo vamos postergando, y el tiempo es limitado, el tiempo se acaba, los recursos se acaban.
0: Claro, exactamente. Otras causas que tengo acá anotadas es falta de motivación y baja tolerancia a la frustración, lo que nos lleva también a una búsqueda inmediata del placer. Entonces, claro, cuando hay incertidumbre de si algo va a salir bien o va a salir mal, se puede optar por esto, decir, bueno, yo voy a hacer algo que me dé placer inmediato. No sé si más adelante lo voy a lograr o no. Entonces, se deja todo para más adelante, ¿no? Entonces, cuando estamos con una falta de motivación, bueno, ni siquiera vamos a tener ganas para hacer lo que realmente tenemos que hacer. Ese es un tema que puede llevar a que yo postergue decisiones que tengo que tomar porque realmente no me siento motivado.
1: Es que uno tiene que ser distinto, ¿no? Porque nos tenemos que plantar desde otro lugar. ¿Sí? Los que conocemos la palabra de Dios, nos tenemos que plantar desde lo que Dios dice de nosotros y lo que somos en Cristo, no lo que fuimos o lo que creemos que somos. Porque hay una diferencia muy grande de lo que Dios dice de nosotros a lo que nosotros nos vemos, ¿no?
0: Exactamente.
1: Reflejados en un espejo. Y también la sociedad que nos lleva a esto de, como decís vos, ser lindo, ser bello, ser perfecto para poder lucirte ante la sociedad y ante en el medio donde vos estés, inclusive en una radio, inclusive en una tele. ¿no? Y esto de del mundo que viene corriendo, corriendo, corriendo y te impulsa a no cambios para mejor, sino para peor.
0: Exactamente. Eso puede llevar a que uno postergue decisiones, esta idea perfeccionista de no estar a la altura. Entonces, como buscando un tiempo en que uno estaría mejor preparado.
1: Bien ansioso,
0: diría. Pero claro, pero ese tiempo generalmente no llega. Leíamos hace un rato, el alma del perezoso desea y nada alcanza. Es que a veces nos quedamos en eso, nos quedamos deseando cosas, anhelando cambios, pero no somos capaces de tomar decisiones para producir ese cambio. Entonces, realmente no podríamos esperar que haya cambios si siempre hacemos las mismas cosas. Tendríamos que pensar a cambiar y a tomar algún tipo de decisiones en el sentido del objetivo que queremos alcanzar.
1: Habla de responsabilidades, ¿no? Con uno mismo, para con uno.
0: Exacto. En la Biblia tenemos la parábola de los talentos, que un poquito habla de eso, ¿no?
1: Sí.
0: Ángel, hay uno que simplemente enterró el talento que se le dio y por miedo a lo que iba a decir la persona que le dio el talento, no vaya a ser que lo pierda, no vaya a ser este hombre que es tan exigente, que es tan autoritario, que cosecha lo que no sembró, dice la palabra,
1: sí.
0: Me va a exigir a mí qué pasa si lo pierdo. Y dice la palabra que por temor enterró ese talento y simplemente cuando vino el hombre a pedir los frutos de lo que le había confiado, simplemente se lo devolvió. Y la palabra dice que esto causó un gran disgusto en esta persona, sí, porque realmente se suponía que negociara ese talento, que lo pusiera a disposición y que ganara otros, no que por temor guardara lo poquito que tenía. La parábola nos habla que a otros se le había confiado más, los 10 talentos, y ganaron otros 10.
1: Claro, exactamente.
0: Sin embargo, a este se le confió poquito y tuvo tanto temor que no fue capaz de ganar nada más.
1: Sí, eso cómo nos retrasa, ¿no? En el crecimiento, en todos los aspectos de nuestras vidas. Como padres, como,
0: claro,
1: como mentores del lugar donde trabajamos, en todos los ámbitos, ¿no? Cómo nos viene retrasando lo que podemos hacer. Y a veces tenemos, Dios pone en cada persona individualmente un talento diferente. ¿Qué? No somos todos iguales. Entonces, si uno no lo desarrolla, queda en el otro. Y si el otro no tiene el mismo talento que tenés vos.
0: Y hablando de esta parábola de los talentos, en Mateo 25, 26 dice, respondiendo su señor le dijo, siervo malo y negligente, ¿sabías que ciego donde no sembré y que recojo donde no esparcí? ¿No? Y después le dice, le hubieras dado esto a los bancos, a los banqueros, para que al menos, claro, pudiera tener los intereses de lo que yo te di, pero ni siquiera hiciste eso. Entonces, una persona que por temor entierra el talento, ¿no? Digamos, posterga una decisión que sabe que es correcta, pero aún así la posterga porque tiene temor a los resultados, a lo que dirán, a cómo va a salir, en fin. Está esa pregunta siempre, si sale mal.
1: Nos fijamos en el qué dirán los demás,
0: claro,
1: pero no nos fijamos en el qué dirá Dios.
0: Sí,
1: porque
0: claro.
1: Vos avanzás sobre el área que tenés y te montás con firmeza. Tomás la decisión y encaminás. Si te equivocás, Dios te va a ayudar a que
0: seguro,
1: vayas para adelante.
0: Seguro.
1: Pero si no lo haces nunca, no lo lográs nunca. Y Dios te está mirando y diciendo, ¿qué estás haciendo? Hijo, ¿qué estás haciendo?
0: Pero hay que estar dispuestos a tomar riesgos.
1: Y eso habla de un nivel, claro, de responsabilidad.
0: Cada decisión implica riesgos. De que salga bien o que salga mal. Entonces, hay gente que no está dispuesta a asumir esos riesgos y prefiere quedarse inmovilizado.
1: Es un lugar de confort y comodidad.
0: Postergar decisiones que saben que son correctas, pero que al mismo tiempo le representan temor, porque no tiene asegurado que salga bien.
1: Exactamente, tal cual.
0: Vamos a ver un poquito las consecuencias de la procrastinación psicológicas, ¿no? Hay psicológicas y espirituales. La psicológica, la culpa, la ansiedad, baja autoestima y estrés. O sea, Tampoco es gratuito el tema de postergar. Como que yo postergo y me quedo tranquilo. No, porque hay algo que te está diciendo en tu mente que no tomaste la decisión que tenías que tomar, y entonces esto te trae culpa de que no hiciste lo que debías hacer. Te trae ansiedad, te trae incluso hasta baja autoestima, pues diciendo, como decir, no pude hacer lo que tenía que hacer.
1: O por ahí fulano de tal que tiene menos condiciones lo hace y yo no lo hago, pero no te pusiste en la rueda.
0: Claro, exacto. Entonces todo eso termina trayendo estrés en la vida de uno, baja autoestima, ansiedad, culpa. Estas son las consecuencias psicológicas de la procrastinación. ¿Querés saber las espirituales?
1: Que las psicológicas son livianitas al lado de las espirituales.
0: Vamos a ver las espirituales. Pérdida de propósito.
1: Wow.
0: Descuido en la oración y, por supuesto, de tu tiempo de disciplina espiritual, digamos, de lectura de la Biblia, pasar tiempo con Dios. Todo este tipo de cosas se ven deterioradas porque manejas mal el tiempo.
1: Tiempo de calidad desperdiciado.
0: Exactamente. Y también perdés el propósito, porque de pronto, por más palabras que te hayan dado, de que ibas a ser, no sé, evangelista, predicador, lo que sea, si todo lo vas postergando por temor, íntimamente quedás como diciendo, me quedo a mitad de camino, sí, está bien, muy linda la palabra que me dieron, muy lindo el propósito de Dios para mi vida, yo lo creo, yo lo entiendo, pero, no sé, esto queda para un tiempo más adelante. Y la triste conclusión es que el tiempo va pasando igual y las cosas se siguen postergando y no se realizan. Entonces, bueno, es importante que seamos conscientes en el uso sabio de nuestro tiempo.
1: Ser buenos administradores del tiempo que Dios nos da, ¿no? Porque el tiempo no es tan largo. El tiempo es muy limitado.
0: El tiempo es muy limitado. Y una pregunta es, para la audiencia, ¿qué cosas de tu vida te están robando el tiempo en este momento? ¿Qué cosas de tu vida estás postergando? ¿Hay cosas que estás dejando para más adelante que vos sabés que tenés que hacer? ¿O que es imperioso que tomes una decisión? ¿Hay cosas que estás dejando para más adelante? ¿Sabías que procrastinar o postergar es de alguna manera robarle el tiempo a Dios? Por eso te invitamos a que nos escribas. Vamos a estar acá con nuestro secretario adjunto, Lucas Damiani, para que dé los teléfonos para que puedan comunicarse y contanos, ¿estás postergando una decisión? ¿Crees que pongamos en oración alguna decisión que tenés que tomar? ¿Sentís que le estás robando tiempo a Dios? ¿Sentís que hay cosas que te roban el tiempo que deberías emplear en tu comunión con Dios?
1: Y si todavía no lo sentís, pensá y reflexioná.
0: ¿Escuchamos a Lucas con el teléfono?
1: ¿Cómo no, Lucas?
2: Adelante. Si tenés esas cosas, o entre más cosas, como problemas familiares o otras cosas, llama al número más 54 9 11 28 63 41 53. Un mensajito o un audio.
0: Y te esperamos y te vamos a contestar. Cada mensaje lo vamos a contestar personalmente.
1: ¿Lo podemos repetir al teléfono?
0: Vamos a repetir una vez más.
2: Está bien, vamos a repetir. Más 54 9 11 28 63 41 53. Contactanos.
0: Muy bien, gracias Lucas. Y vamos a ir a una pausa y enseguida continuamos con este tema de la procrastinación en tu programa Volver a Empezar.

0: continuamos con la segunda etapa del programa, Daniel.
1: Y continuamos hablando de este tema de la procrastinación, una palabra que cuesta pronunciarla, pero que habla de esto de que este tema de postergar decisiones, postergar cosas que tenemos. Y recién, Ángel, me hablabas de este tema llevado al área espiritual y las decisiones que hay veces que la gente demora, ¿no?
0: Tienen demoras y acá esto es muy interesante, ¿no? Dice, algunas personas, al darse cuenta de su necesidad espiritual, al escuchar el Evangelio, tienden a postergar su respuesta, lo cual es peligroso, dado lo incierto de la vida. La Biblia nos anima a reconciliarnos con Dios hoy mismo, ¿no? Y en Santiago 4, 13 al 14, debemos estar atentos para no endurecer nuestros corazones por el engaño del pecado.
1: Exacto.
0: Pero lo importante es que el tiempo es corto. Hoy estamos hablando acá y mañana no sé si vamos a estar hablando.
1: Por eso también, desde el punto de vista del que da la palabra, del que quiere compartir el mensaje de salvación con otro, está bueno no postergarlo también, como diciendo, bueno, en otro momento le voy a hablar, porque no sabemos si va a haber otro momento.
0: Exactamente.
1: Nadie tiene comprada ni un día de la vida, ni una hora, ni un minuto. Entonces, aprovechar las oportunidades al máximo que Dios nos presenta para compartir el mensaje del Evangelio.
0: Y es hermoso, te hace sentir muy bien porque estás llevando una verdad que es la única, ¿no? Después todo lo demás es ¿cómo se le dice? Cuando hablas y hablas y hablas y no terminas de hablar y hablas un montón de cosas sin sentido, ¿no?
1: Claro.
0: Y la palabra de Dios es con sentido y te está diciendo que el tiempo es muy limitado. Fíjate, yo me acuerdo cuando tenía 14, 15, 16, 20, 30, hoy tengo 61, 6.1. Y digo, wow, cómo se me pasó, cuántas cosas, si hubiera tenido esta forma de pensar, hubiera conocido al Señor antes. Y a veces vos le hablas a la gente del Señor y te dice, bueno, no, ahora no es mi tiempo, es más adelante. Y hay que ver si llegas a más adelante.
1: Sí, exactamente, porque nadie sabe cuándo es el último día de nuestra vida, ¿no? No basta entender el problema de la procrastinación, sino necesitamos una solución en Cristo.
0: También, sí.
1: Porque si yo me quedo entendiendo el problema, sí, realmente tengo un problema que yo postergo decisiones, postergo cosas, me quedo ahí. Ah, bueno, hay mucha gente que se queda en el diagnóstico. Bueno, ¿y qué vamos a hacer con eso? Sería lo siguiente, ¿no? Entonces, es importante que ataquemos este problema, que primero reconozcamos, como todo problema, el primer paso para solucionarlo es reconocer que realmente tenemos una cosa que tenemos que resolver.
0: Es lo que más cuesta.
1: Es lo que más cuesta. Entonces, podemos desde este lugar dar algunos principios bíblicos para comenzar a salir de este círculo vicioso al que nos lleva la postergación continua, ¿no?
0: Vicioso y cómodo.
1: Exactamente. Y es el primero, la oración y dependencia del Espíritu Santo.
0: Amén.
1: Muy fácil de decir, pero quizás no tan fácil de concretar, porque sabemos lo que tenemos que hacer, pero cuando hablamos de la oración, oración cuesta. Porque oración, una vez más, te va a llevar a administrar bien tus tiempos. Porque si no, no vas a poder orar. Administrar bien tus prioridades, ¿no? Y separar especialmente un tiempo para Dios. Hay gente que dice, bueno, yo no puedo orar o no tengo tiempo para orar. Hay gente que dice eso. El tiempo para la oración, como para congregarse, como para asistir a un grupo, para leer la palabra, hay que separarlo especialmente, porque si no, el enemigo se va a encargar de que no lo tengas.
0: Claro, y debería ser en primera instancia, ¿no? Porque si, lo digo por conocimiento, no solo de por haber estado en otros grupos, sino que también por haber atravesado por esta situación, ¿no? Que decimos, bueno, voy a orar cuando me voy a dormir. O sea, y cuando te querés acordar, son las 5 de la mañana y vos estabas roncando.
1: Claro, exactamente.
0: Y el Señor estaba esperando escuchar tu oración para poder levantarte y decirte, hijo, esto es así, porque Dios habla.
1: Filipenses 4:13 nos dice, todo lo puedo en Cristo que me fortalece. Y esto nos habla de que nosotros con el poder de Dios podemos vencer cualquier tipo de circunstancias, ¿no? Cuando nos encontramos inmersos en un círculo vicioso de postergación, nosotros en el poder de Dios, cuando identificamos esto como un problema, podemos romper con este círculo y salir adelante, comenzar a tomar decisiones y empezar a avanzar en Cristo.
0: Amén.
1: Romanos 12:11 dice, en lo que se requiere diligencia, no perezosos, fervientes en espíritu, sirviendo al Señor. Todo esto habla de renovar de alguna manera nuestra mente. ¿Qué es lo importante? ¿Qué es lo secundario? ¿A qué le debo dar prioridad y a qué no le debo dar prioridad? ¿Qué es lo que me distrae de mi tiempo con Dios? ¿Sí? Entonces se trata simplemente de una renovación en la mente y en los pensamientos en cuanto a las prioridades. Se trata de vivir con propósito eterno.
0: Amén.
1: No simplemente con lo del día a día, con lo mundano, con las tareas que tengo que hacer, sino ser conscientes del propósito eterno que tiene en nuestras vidas.
0: Eso lo tenés todos los días, todo el día. 24/365.
1: Exacto.
0: Al Señor no lo tenés. Lo tenés, sí, si lo dejás entrar en tu corazón, en tu vida. Si no, no lo tenés.
1: Una de las maneras también, hay estrategias psicológicas para empezar a salir de esto, ¿no? Y dice, por ejemplo, dividir tareas grandes en pasos pequeños. ¿Sí?
0: Claro, para
1: entonces,
0: no frustrarse.
1: Claro. De pronto, lo global que tenemos que hacer, el conjunto, lo vemos demasiado grande. Pero siempre lo más difícil es el primer paso que nos pone en acción.
0: Metas cortas.
1: Sí. Serían, ¿no? Metas realizables, pero divididas en pasos pequeños.
0: Perfecto.
1: Porque estamos inmovilizados. ¿Por qué? Porque postergamos.
0: Claro.
1: Cuando ya dimos un pequeño paso, por más pequeño que sea, comenzamos a tener un pequeño movimiento. Pero ya no es inmovilidad, sino es movimiento.
0: Exactamente.
1: Entonces, dividir algo grande en pequeños pasos nos puede ayudar a salir de esta inmovilidad que nos lleva a la postergación, ¿no? Entonces, de esta manera decimos, bueno, aunque avancé poquito, pero avancé, pude hacer algo. No hice todo lo que tenía que hacer, pero de pronto estoy haciendo más que antes.
0: A nada.
1: Exactamente, siempre es un avance, ¿no? Entonces, estas son pequeñas cosas que podemos hacer, que podemos implementar para romper esta inmovilidad a la que nos lleva esta actitud de postergar permanentemente nuestra vida. Otra cosa es identificar cuando estamos poniendo excusas, cuáles son las excusas, identificar cuándo las estamos poniendo frecuentemente y reemplazarlas por las verdades del Evangelio, las verdades bíblicas. ¿Ok? Porque, por ejemplo, por el tema de congregarse, de orar, una excusa muy común es decir, no tengo tiempo. Y todos sabemos que eso no es verdad, que es simplemente una excusa.
0: Estoy cansado, me queda lejos, no tengo auto.
1: Tengo que trabajar
0: más horas.
1: Tengo que atender a mi familia, como
0: exactamente
1: hablábamos antes, todos tenemos que hacer eso. Simplemente se trata de poner todo en su lugar. Por lo cual, ese tipo de respuestas terminan siendo una excusa para hacer algo, para no hacer algo que yo sé que tengo que hacer o que sería bueno que yo haga, pero en el fondo no tengo muchas ganas de hacerlo. ¿Sí? Me representa que me va a llevar a una incomodidad. Quizás es más cómodo para mí me quedo en casa viendo televisión en lugar de ir al servicio del domingo. Entonces me lo planteo y digo, no, bueno, la verdad que estoy cansado, tuve una semana difícil, entonces mejor me quedo y descanso, Dios sabe.
0: Te perdés las buenas nuevas, porque Dios siempre tiene una palabra para vos en ese momento, en ese día. Por eso en la casa de nuestro papá, siempre, ¿no? Porque mucha gente pone la excusa, y Dios está en todos los lugares, sí, pero cuando nuestro papá espiritual, cuando el predicador está diciendo, Dios a través de él manda mensajes que Yo digo, son para mí, siempre son para mí los mensajes, ¿no? Entonces, y cada domingo y en cada temporada mía diferente, porque tengo temporadas diferentes, es donde Dios me va hablando la misma palabra para diferente etapa de mi vida.
1: Claro.
0: Y me va transformando. Con la misma palabra.
1: Por lo tanto, el que posterga ir a la iglesia
0: se está perdiendo.
1: Se está perdiendo esa palabra de parte de Dios, esa bendición.
0: Amén.
1: Y no solo eso, sino también la relación con los hermanos. Porque somos parte de un cuerpo.
0: Sí.
1: Uno no va simplemente a escuchar una palabra que, como dicen algunos, la puedo escuchar en mi casa tranquilamente, sentado en el sillón, la escucho por los medios que tenemos hoy en día, tecnológicos. Pero no es lo mismo, porque también tenemos una responsabilidad nosotros dentro del cuerpo de Cristo. Entonces, si bien podríamos escuchar la palabra y se espera que la escuchemos, la otra parte de ninguna manera se puede reemplazar. Somos parte de un cuerpo, necesitamos de los hermanos, necesitamos de las autoridades.
0: Amén.
1: Pero también los demás nos necesitan a nosotros, aunque te parezca mentira. Decir, ¿qué puedo aportar yo si apenas puedo con mi vida? No, realmente tenés una función dentro del cuerpo de Cristo y la tenés que ejercer vos. No se reemplaza por otro.
0: Amén. En los peores momentos de mi vida, el Señor me ha puesto siempre la circunstancia que yo había atravesado hacía 10 minutos. Para que le esté predicando a alguien lo que yo había pasado hace 10 minutos, o sea que ni me daba el tiempo como para... Me decía, ya lo pasaste, bueno, ahora te mando a uno. Y vos decís,
1: sí.
0: Wow, cuando empezás a experimentar eso, que lo que vos atravesaste, Dios lo utiliza para sanar a otra persona. Decís, wow, no solo me sanó a mí, sino que me está utilizando, y no hablemos de utilización en el mal sentido, ¿no? Dios está utilizando esa herramienta perfeccionada que sos vos.
1: Un instrumento
0: en
1: sus manos,
0: con buen sonido,
1: claro,
0: para sanar la vida de otra persona.
1: Otra estrategia psicológica para la práctica, para que el oyente que está del otro lado diciendo, yo tengo tendencia a postergar y a postergar las cosas que tengo que hacer.
0: Hay que ir apuntando.
1: Bueno, ¿y qué hago? Apunten. Dice, usar recompensas positivas. Darse como autogratificaciones.
0: Qué bueno.
1: ¿No? Como diciendo, bueno, hoy que logré avanzar en esto, me puedo dar esta gratificación, me doy un gusto, ¿no? Es importante.
0: Perfecto.
1: Muchas veces decimos en la familia, en la intimidad, celebrar los pequeños logros, ¿no?
0: Claro.
1: A veces no son los logros finales, las conquistas que a nosotros nos gustaría, pero hay pequeños logros que nos acercan a esa meta y que también son dignos de festejar y de darle gracias a Dios por ellos.
0: Amén, son los permitidos para incentivar, ¿no?
1: Exactamente. Entonces, mirá la vida, por ejemplo, de Nehemías, ¿no? En Nehemías, la Biblia nos cuenta todo el tema de la reconstrucción de los muros, ¿no?
0: Sí.
1: Entonces, Nehemías 2:17-18 dice, le dije, pues vosotros veis el mal en que estamos, que Jerusalén está desierta y sus puertas consumidas por el fuego. Venid y edifiquemos el muro de Jerusalén y no estemos más en el oprobio. Entonces le declaré como la mano de mi Dios había sido buena sobre mí y asimismo la palabra que el rey me había dicho y dijeron, levantémonos y edifiquemos. Así esforzaron sus manos para bien. Quiere decir, al ver la situación en que estaban, ¿qué dijeron? Simplemente, levantémonos y edifiquemos. No dijeron, bueno, che, qué barbaridad, mirá cómo quedamos, todo destruido, ¿qué vamos a hacer ahora? ¿Quién nos va a ayudar? No. Dijeron, vamos a hacer algo, levantémonos y edifiquemos. No dijeron, esto le corresponde al intendente de la ciudad, a este, al otro.
0: El ladrillo me quedó torcido, el revoque está medio. No, lo levantaron.
1: Excusas para no hacer nada hay un montón.
0: Sí.
1: Pero hay una sola para hacer, que es lograr el propósito de Dios en nuestra vida.
0: Amén.
1: Entonces, ahí se levantaron, esforzaron sus manos para el bien, dice la palabra, y pudieron completar la tarea de reconstruir los muros. En otro lugar dice, porque había buen ánimo en el pueblo para construir. Había unidad, había un mismo sentir. Así como trabajaban con una mano, con la otra estaban con la espada, por si el enemigo venía a atacarnos, había una actitud ahí, una actitud de cuidar y una actitud de hacer la obra que había sido encomendada.
0: Qué bueno, es tremendo.
1: Entonces, procrastinar es desobediencia pasiva. Nunca lo habíamos visto así, o por lo menos yo no. No sé, Ángel, en tu caso, pero desobediencia dice, bueno, es cuando Dios me pide que haga una cosa y hago otra. Jonás, Dios lo manda para un lado y se va para el otro. Eso claramente es desobediencia. Pero postergar es una desobediencia pasiva porque no estamos haciendo nada y con esa inactividad nuestra estamos desobedeciendo a Dios que nos manda a hacer determinadas cosas.
0: Estamos ignorando al que nos dio la vida, a los consejos del que nos dio la vida, ¿no? Y a la guía fundamental de nuestra vida, que es el que sabe nuestro ADN y lo estamos negando.
1: Claro.
0: Es tremendo, es tremendo.
1: Es así, estamos siendo desobedientes por no hacer lo que sabemos que tenemos que hacer. Entonces, eso es importante, porque ahí también hay desobediencia.
0: Y mira, Daniel, acá dice algo, si me permitís. Dice, por consiguiente, en asuntos de nuestra vida espiritual, no debemos procrastinar. Tampoco resulta adecuado retrasar la sanación de una relación fracturada o controlar nuestro enojo, dado que nuestro servicio a Dios es el motor que tenemos detrás de todo lo que hacemos. No tenemos motivos para posponerlo. En resumen, la procrastinación constituye un mal hábito con consecuencias externas graves.
1: Por eso, a veces lo vemos en la familia, en los matrimonios, en la relación con los hijos, sabemos que hay un problema.
0: Sí.
1: Pero como que íntimamente pensamos que el tiempo lo va a solucionar y dejamos que las cosas avancen, en lugar de atacar el problema en el buen sentido, de decir, voy a hacer algo, reconozco que tengo un problema y voy a hacer algo por la sanidad de una relación, por recuperar una amistad, por recuperar la relación con un hijo. Todo eso a veces requiere de pequeños actos nuestros, requieren que accionemos, que a lo mejor se reduce, Ángel, a levantar el teléfono y decir,
0: hola,
1: voy a llamar, claro, voy a mandar un mensaje de texto para ver cómo está el otro y romper de alguna manera el hielo de la falta de comunicación que a lo mejor por el transcurso del tiempo se ha ido aumentando.
0: Por ahí del otro lado recibí la respuesta, ¿viste qué le pasa ahora? No lo pienso escuchar, no le doy bolilla. Una vez,
1: ¿qué pasó?
0: Dos veces.
1: Se acordó que tiene una hija, un hijo.
0: Claro.
1: Claro, y viene el reproche del otro lado. Pero no importa porque nosotros sabemos a quién estamos obedeciendo.
0: Amén.
1: Y avanzamos igual. Lo hacemos por obediencia porque
0: gloria
1: nuestro ego, nuestra carne, no nos deja hacer eso. Decimos, no, que pida perdón él, porque acordate de lo que te hizo y él te tiene que pedir perdón a vos y no al revés. Entonces uno dice, sí, la verdad tiene razón, me tendría que venir a pedir perdón y entonces lo deja pasar. Y es una herida espiritual, una relación que continúa teniendo dificultades cuando podríamos tener o dar un paso para sanar una relación, lo cual va a traer bendición para nuestra vida.
0: Amén.
1: Porque la Biblia habla de raíces de amargura, ¿no?
0: Justamente.
1: Raíces que están creciendo dentro nuestro y que dan origen a un montón de consecuencias negativas. Entonces dice, ¿por qué la persona esta que antes estaba bien ahora vive amargado? Y bueno, se le fueron llenando, no de una raíz, un montón de raíces de amargura, y se le transformó en un bosque de amargura, un bosque tremendo, ¿no?
0: Sí, sí.
1: Esto si no lo interrumpimos, si no quitamos, si no arrancamos, la Biblia habla también de arrancar de raíz las cosas que no están bien plantadas en nuestra vida.
0: Amén, pero eso es un proceso, tenemos que someternos al proceso de Dios.
1: Exactamente. Por eso requiere humildad, requiere obediencia, requiere
0: mansedumbre.
1: De alguna manera crucificar esta carne que todos tenemos. La Biblia dice, con Cristo estoy juntamente crucificado. Ya no vivo yo, sino que Cristo vive en mí.
0: Amén.
1: Y eso es fácil declararlo, pero no es fácil
0: ponerlo en la práctica.
1: Ponerlo en la
0: práctica,
1: poco
0: más difícil.
1: ¿No? Segunda de Corintios 6:2 dice, Porque dice, en tiempo aceptable te he oído y en día de salvación te he socorrido. He aquí ahora el tiempo aceptable, he aquí ahora el día de salvación. Por eso no hay que retrasar las decisiones. Y la decisión principal es la persona que reconoce que necesita un cambio en su vida, que reconoce que hay algo por sanar, que reconoce que tiene que dar un paso hacia Dios.
0: Amén.
1: Creo que la decisión que de todas, siempre postergar es malo, pero postergar la decisión de llegar a Dios, de abrirle el corazón a Jesús, es la peor postergación que podemos
0: exactamente.
1: Tener.
0: Exactamente.
1: Justamente porque, como decíamos antes, nadie es dueño de su tiempo. El tiempo no nos pertenece a nosotros.
0: Todo lo demás tiene solución. Tenés una deuda, la refinancias. No firmaste un papel a tiempo, ahora. Bueno, si no llegás porque el Señor te dice, bueno, hasta acá se acabó tu tiempo. Bueno, imagínate la relación con Dios. Porque la relación con Dios, llegar cuando dejás que Dios, porque Dios está siempre. Cuando vos dejás que Dios llegue a tu corazón, cuando dejas que entre en tu vida, Dios te soluciona absolutamente todo, todo. No hay nada que no tenga solución, porque Dios conoce todo. Nos conoce desde antes de la fundación del mundo. Nos tenía planeados y nosotros somos los que nos escapamos. Comienza... Y tenemos miedo, perdón, a escuchar la revelación de Dios, que es nuestra salvación.
1: Comienza el proceso cuando uno llega a Dios, de un proceso de transformación.
0: Amén.
1: Y Dios va orando, Dios va transformando, Dios va haciendo cambios. Pero en esta noche hablamos de un tema que es la postergación.
0: Sí.
1: Entonces, a toda persona que siente que está siendo víctima de esto, digamos, aunque no es víctima,
0: autovíctima.
1: Sino, claro, que está siendo atrapada por este sistema de la postergación.

0: y dar ese primer paso en tu relación con Dios.
1: El número es +54 9 11 28 63 41 53. Mándanos textos o audios, lo vuelvo a repetir, +54 9 11 28 63 41 53.
0: Muchas gracias, Lucas, y te animamos entonces a que, si estás escuchando este mensaje, te contactes con nosotros, digas, estoy teniendo este problema que me está costando resolver, siento que hay decisiones que la postergo cada año que comienza, me propongo que voy a hacer algo por ese tema y me encuentro en diciembre una vez más, o cuando termina cada año, que pasó un año más y no hice nada, no resolví nada, estoy igual que el año anterior.
2: O más frustrado.
0: Si este es tu caso, te animamos a que nos escribas, queremos orar por tu vida. Si no abriste tu corazón al Señor, también escribinos y decinos, ¿de qué estás hablando? No entendemos este nuevo mensaje que manejan ustedes.
2: ¿De qué se trata?
0: ¿De qué se trata todo esto? ¿Por qué dicen que conocer a Jesús te cambia todo? ¿Conocer a Jesús cambia tu vida? Si yo, en teoría, lo conozco de hace tiempo, a lo mejor fui bautizado de bebé, o me enseñaron en la fe que manejaba mi familia, pero nunca tomé como que esto era algo que podía transformar mi vida. Bueno, la buena noticia es que el Señor quiere transformar tu vida, quiere liberarte de esas ataduras que a lo mejor estás teniendo y quiere liberarte de este círculo vicioso que es la postergación constante de cosas que vos sabés que beneficiarían tu vida, pero que la dejás para más adelante.
2: Amén, amén.
0: El Señor quiere traer libertad, no solo en esta área, sino en otras áreas también. Si estás sufriendo un problema, una adicción, una necesidad, si estás pasando por tiempos de necesidad económica, por falta de trabajo, o quizás estás en medio de un mal diagnóstico, de una enfermedad, pasando un proceso doloroso, la primera cosa que te queremos decir desde acá es, no estás solo, no estás sola, estamos con vos como hermanos en Cristo que somos, y queremos estar contigo y queremos que nos escribas, queremos orar por tu vida. No tenés que pasar sola o solo esa situación, porque queremos enviarte una palabra de bendición a través de estas ondas radiales y declarar que en Cristo siempre hay una nueva oportunidad.
2: Amén.
0: Siempre hay un cambio. Creemos en un Dios de poder que cambia cualquier situación, por más difícil que parezca.
1: Amén.
0: Quizás a los ojos de los hombres pueden ser que no hay salida. Puede ser que a los ojos de la ciencia, o al entender de la ciencia, no haya salida, pero para Dios todo es posible. Hoy mandamos palabra de poder a través,
2: amén,
0: de las ondas radiales,
2: gloria,
0: Ángel, y soltamos palabra de sanidad,
2: sí,
0: sobre cada persona ahora que está diciendo, ustedes ahora hablan mucha palabra de fe, pero no conocen mi situación,
2: sí,
0: no conocen lo que estoy pasando, no, yo
1: sí,
0: no sé,
1: Señor,
0: cómo voy a comer mañana, no tengo provisión económica, no tengo trabajo. Vamos a orar ahora,
1: Señor.
0: Te invito a que te unas con nosotros en oración, ahí donde estás, que levantes tus manos al Señor,
1: apóyalos,
0: que dispongas tu corazón al Señor para orar ahora, y oramos puesto de común acuerdo, porque la palabra,
1: levántalos,
0: dice que hay poder en el acuerdo.
1: Renuévalos.
0: Y hoy nos ponemos de acuerdo ahí,
1: cámbialos,
0: donde estás. Padre, en el nombre de Jesús, oramos ahora en un mismo sentir con cada persona que está levantando una oración en su casa, en su trabajo, en un auto, Señor, donde sea. Señor, ahora, Señor, levantamos oración en tu nombre y, Señor, declaramos que tu mano de poder los alcanza, que ahí donde está la necesidad, tú te glorificas,
2: sí,
0: Señor, abriendo puertas de trabajo, trayendo sanidad para cada persona que está con un mal diagnóstico,
2: sí,
0: con una enfermedad, Señor, que parece una sentencia de muerte, pero tú cambias diagnósticos, tú cambias las realidades, Señor, y tú traes sanidad. Ahora oramos específicamente por sanidad en el nombre de Jesús, conforme a tu palabra que dice que por tus llagas, Por las llagas de Cristo Jesús fuimos nosotros curados, Señor.
2: Sí, Señor.
0: Soltamos

0: Damos esa palabra de sanidad sobre cada vida ahora en el nombre de Jesús. Señor, recorre los cuerpos, de la cabeza a los pies, y renueva los órganos. Trae aliento de vida sobre cada vida, Señor. Ahí donde hubo malas noticias, que tú traigas un nuevo panorama, que tú traigas puertas abiertas, que tú traigas bendición, Señor. Soltamos palabra de vida en el nombre de Jesús y soltamos palabra de sanidad. Amén. Declaramos y creemos, Señor, que va a haber buenas noticias, que van a haber nuevos estudios, nuevos análisis, con buenas noticias, confirmando el mover de Dios sobre tu vida, confirmando el milagro que Dios hace en tu vida, Señor. Lo creemos en tu nombre, Señor Jesús. Y oramos por gente con necesidad económica, gente, Señor, que está sin trabajo hace tiempo. Oramos para que las puertas sean abiertas de manera sobrenatural, de manera poderosa. No lo que hace el hombre, sino lo que tú abres, Señor, para cada vida, respaldando a tus hijos. Que haya provisión en la casa de cada persona que está escuchando este programa. Que haya abundancia sobrenatural en el nombre de Jesús. Señor, que experimenten tu poder. Señor, y si hay alguien que no te conoce en este momento, que ahí en su casa, ahí en su intimidad, donde estén, Señor, que puedan abrir su corazón, invitarte a ti y aceptarte como Señor y Salvador de sus vidas, con una simple oración, con un simple reconocimiento de que necesitan de ti, que se arrepienten de sus pecados y que te acepten a ti como Señor y Salvador. Oramos con una bendición grande en el nombre poderoso de Jesús. Llena cada vida, Señor, llena cada persona, y declaramos cielos abiertos en el nombre poderoso de Jesús. Amén.
1: Amén y amén. Bueno,
0: Se nos fue el tiempo.
1: Se nos fue el tiempo volando. Tremendo, tremendo.
0: Nos vamos y nos encontramos el próximo jueves, como siempre, a las 21 horas, con este tu programa, Volver a Empezar. Que Dios te bendiga y hasta la próxima.
1: Chau, chau. Nos vemos. Gracias a todos.

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5: Hola, hola, acá estamos en Fortaleciendo Familias.
6: Gracias por estar con nosotros y permitirnos entrar en su hogar. Este esfuerzo que hacemos tiene que ver con lo que más amamos, que es nuestra familia. Estamos en esta serie de mensajes que tienen que ver con la restauración de nuestra familia. Me quedé pensando en esa palabra, restauración. Tiene que ver con volver a llevar algo al punto original o como era en el principio.
5: Y pienso también la palabra restauración va juntita con la palabra proceso.
6: Oh, sí, claro.
5: Porque para llegar a esa restauración tenemos y vamos a pasar por un proceso.
6: No nos gustan los procesos, pero es imposible pensar en restauración, Silvia, si no incluimos el proceso que conlleva abnegación, sacrificio, entrega, pagar el precio, y intencionalidad.
5: Paciencia. Sí. Y en esa paciencia, que es el tiempo de espera, mucha fe.
6: Sí. Hoy hablamos acerca de yo primero. ¿Querés restaurar tu matrimonio, tu familia, tu vida? Empieza conmigo.
5: Yo primero.
6: Sí, porque muchas veces lo que hacemos es que nos sentamos en nuestro rincón del ring.
5: Sí, y también todo el tiempo estamos mirando, no hiciste esto, te falta lo otro, dijiste que ibas a cambiar, seguís igual. Estamos continuamente mirando tus defectos, yo miro tus defectos y no me pongo primero.
6: Tengo un texto bíblico sobre eso.
5: Eso me gusta, escuchá la palabra.
6: Escuchá lo que te voy a leer, te va a doler este.
5: Bueno, pero la palabra me hace libre.
6: Sí, sí.
5: O sea, así que dale.
6: Escucha, eso es lo que dijiste, muy bueno, porque la verdad te hace libre, ¿sí o no?
5: Sí.
6: Jesús lo dijo, Juan 8:32. Muchas veces, primero, te ofende. Y si usted puede sobreponerse a la ofensa, después es libre.
5: Y demuestra mi madurez.
6: Claro.
5: Cuando me sobrepongo y reconozco mi error.
6: Te leo este texto tan poderoso. Mateo 7, versículo 3. Uy, yo creo que cuando Jesús habló de esto, pensó en el matrimonio. Dice, ¿por qué te fijas en lo malo que hace el otro? Y en lugar de otro, voy a poner esposa. No, y no te das cuenta de las muchas cosas malas y defectos que tienes tú. Esta versión, Franz, es como si te fijaras que en el ojo del otro hay una basurita y no te dieras cuenta que en tu ojo hay una rama.
5: Hay un tronco.
6: Hay un tronco.
5: En mi ojo hay un tronco, pero estoy mirando esa pequeña basurita.
6: Hay un bosque. ¿Cómo te atreves a decirle a otro? A veces Jesús era tan cómico. Yo hubiera, no sé, cualquier cosa hubiera dado para escucharlo predicar este mensaje.
5: Pero cómo somos los humanos, ¿no?
6: Ah, sí.
5: Continuamente estamos queriendo juzgar al otro.
6: Sí. ¿Cómo le vas a decir a otro? Déjame decir, argentino, ¿cómo le vas a decir a otro? Sacame la basurita que tiene en el ojo. Si en tu ojo tienes una rama, hipócrita, saca primero la rama que tienes en el ojo y así podrás ver bien para sacar la basurita que está en el ojo del otro. A ver, le pondría a este texto un título y le llamaría El amor reactivo.
5: Está bueno ese título.
6: Sí, escucha esto. El amor reactivo, yo creo, Silvia, que el amor reactivo es el responsable de la mayoría de las rupturas matrimoniales.
5: ¿Por qué? A ver.
6: Porque el amor reactivo se define como esa actitud que nos hace esperar a que algo suceda allá afuera para que yo me ponga en movimiento.
5: Estoy esperando que él cambie, sí, que él me dé.
6: Eso es muy peligroso. Si me amas, te amo. Si me abrazas, te abrazo. Si me mimas, te mimo. Si pides perdón, te perdono.
5: O sea que voy a reaccionar si mereces algo.
6: Claro.
5: Si no mereces.
6: Si lo provocas. Tenés que provocarlo.
5: Provocarlo.
6: Y en realidad, no, eso no funciona así. Y ya lo dijimos muchas veces, pero vuelvo a repetirlo. Jamás le podemos entregar a las circunstancias allá afuera el poder de decidir cómo voy a reaccionar por lo que está sucediendo. Yo tengo que, mira, tendríamos que aprender a crear nuestro propio clima emocional.
5: Como una atmósfera emocional.
6: Exactamente,
5: nuestra.
6: Exactamente, como una nube que va sobre tu cabeza, donde quiera que vos vas, ese clima te acompaña.
5: A veces, por ejemplo, mi esposo o mis hijos me pueden estar tratando mal, hablando más fuerte de lo que me tiene que hablar, pero yo decidí no explotar.
6: Sí, claro.
5: Y decidí amar y tener paciencia.
6: Exactamente, eso es lo que se llama como asumir la responsabilidad. Cuando hablamos de yo primero, si yo quiero restaurar mi relación, y yo digo yo primero, eso implica asumir responsabilidad. ¿De qué? Muy sencillo. En primer lugar, de pedir perdón por los errores que yo cometí. Porque está bien, usted puede quizás simplemente ser parte del problema y la balanza está inclinada. 90-10. Quizás el 90, el problema, 90% lo tenés vos, la culpa, yo tengo 10. Pero yo tengo 10% y yo tengo que asumir la responsabilidad por ese 10% y ponerme a trabajar en ese 10%. Sin intentar de cambiarte a ti por el 90%.
5: Uy, no es fácil.
6: No, eso es muy difícil.
5: Es muy difícil.
6: Claro, porque yo quiero reaccionar a tu cambio. Darte sin recibir nada a cambio es muy difícil. Entonces, yo creo que muchos matrimonios se enfriaron, se rompieron, incluso por este falso concepto. Y a veces no son ni siquiera cosas que hice, Silvia. Son cosas que ignoramos y que no hicimos. Son descuidos que tuvimos
5: quizás
6: en la relación.
5: Quizás yo esperabas que reacciones diferente, esperabas que me hagas tal regalo en mi cumpleaños, esperaba que te comportes así o así, y no lo hiciste. Y en vez de hablarlo y decir, me molestó esto o esperé lo otro, me cierro, me emburro, empiezo a guardarme, y eso nos va distanciando.
7: 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Continuamos con el programa.
6: Después de varios años de trabajar con matrimonios en consejería, hemos descubierto algunos factores comunes que se suscitan en cada quiebre matrimonial. El primero, son las heridas que llevamos al matrimonio. Nos vamos rotos, nos vamos descompuestos. Por eso sería muy importante sanar el corazón de los jóvenes que se van a casar.
5: Antes de casarse.
6: Antes de
5: qué
6: casarse,
5: importante sí. Eso, ¿no? Y qué importante hacer un curso prematrimonial.
6: Sí, sí, sí, muy importante. Segundo lugar, la falta de carácter. Yo tengo un carácter ingobernable. El otro día estábamos hablando con Paul y le enseñaba que una persona adulta es una persona que puede manejar sabiamente, con responsabilidad, su cuerpo, sus emociones y su espíritu y su mente.
5: Esa es una persona adulta.
6: Sí.
5: Pero pasa que a veces ni nosotros nos aguantamos y esperamos que nos aguanten los otros.
6: Tengo un carácter hiriente, que no reacciona bien, que reacciona mal.
5: Y nos excusamos. Es que mi familia era así, es que mi descendencia es de tal país. Y siempre buscamos una excusa para justificar nuestras malas actitudes.
6: La tercera cosa que nos destruye el matrimonio es la falta de fruto del Espíritu Santo en nuestras vidas. Un carácter gobernado por el Espíritu de Dios produce amor, gozo, paz, paciencia, amabilidad, bondad, fe, humildad y dominio propio. Entonces yo puedo controlar mis emociones, están bajo control, está subyugado, ese mal carácter está subyugado. Entonces muchas veces la restauración empieza cuando yo asumo la responsabilidad por mis errores. Y en cuarto lugar, otro problema es que no sabemos suplir las necesidades emocionales del cónyuge correctamente. Entonces, como dijimos recién aquí, muchas veces no es lo que yo hice lo que deterioró el matrimonio, sino lo que no hice.
5: Lo que no hice.
6: Claro. Porque simplemente hay muchas mujeres que me han dicho, mi marido es bueno, es buen padre, es un buen proveedor, pero no emocionalmente es como un mueble en la casa.
5: No reacciona,
6: no, reacciona,
5: no
6: sí.
5: interactúa,
6: no, toma
5: no pone
6: iniciativa.
5: Autoridad en casa,
6: sí.
5: Porque el hombre es la cabeza, dice la palabra, ¿no?
6: Sí.
5: Pero muchas veces en los hogares la que manda es la esposa,
6: claro.
5: La que dice qué se hace y no se hace, es un matriarcado total.
6: Sí.
5: ¿Y por qué pasa eso?
6: Bueno, son patrones que adquirimos de nuestra casa. Nosotros latinoamericanos hemos visto eso, en la casa reina la mujer.
5: Y otras veces también es porque yo no permito que mi esposo se levante.
6: Bien.
5: Lo estoy aplastando.
6: Exactamente.
5: Con mis actitudes y con mi forma de ser.
6: Así mismo es. Mire, escucha bien. Quizás tu esposo o tu esposa no está en este momento reaccionando. Pero voy a repetir algo que dijimos muchas veces. Amar es darle al otro lo que más necesita, aun cuando menos lo merece.
5: Cuando menos lo merece.
6: Ahí le merece, doy. Sí. ¿Lo merece en este momento? No. Pero yo decidí pelear por lo nuestro y voy a darte lo que tú necesitas, aun cuando en este momento no lo merezcas.
5: Eso es amor.
6: Eso es amor.
5: Pero no es el amor humano.
6: No.
5: Ese es un amor sobrenatural.
6: Por eso hablamos el otro día, Silvia, que para dar ese amor, en primer lugar, yo tengo que poder llenarme de la fuente de amor. En realidad, yo te amo
5: a
6: ti.
5: Esa es la clave, ¿no?
6: Yo te amo a ti con amor prestado.
5: Está bueno eso.
6: Sí, porque mi amor, te digo, solamente te va a fallar. Te va
5: claro,
6: a
5: nuestro amor humano sube
6: prestado
5: y baja.
6: Sí.
5: Hay días que me levanto bien
6: sí.
5: o pasó X cosa, hay muchos problemas, estoy abrumado. Entonces mi amor no sirve.
6: Exactamente.
5: Tengo que llenarme del amor de Dios.
6: Entonces todas las mañanas cuando usted se levante, levante los brazos al cielo y diga, Padre, yo te pido que tú me llenes de tu amor para que yo pueda dárselo a mi esposa y a mis hijos.
5: Y también para que ese amor me haga ver a mi esposo como Dios lo ve.
6: Claro.
5: A mis hijos como Dios los ve.
6: Así es. Entonces yo te voy a amar. En realidad soy como siempre un canal.
5: Un canal.
6: Que transfiere amor. Yo te doy lo que yo recibo. Entonces cuando yo estoy seco, yo no tengo nada para dar. Y yo me he dado cuenta, Silvia, hablando algo personal, íntimo, si me permitís decir acá. Cada vez que yo dejo de orar.
5: Ah, sí. Yo ella, también.
6: Ella se da cuenta.
5: Y cuando yo pienso lo mismo. Uno deja de orar, deja de buscar a Dios, de leer la Biblia. Y yo siempre digo, sale el indio que tenemos adentro.
6: El indio, la tribu, el cacique y todo.
5: Salen todos.
6: Por eso es que cuando nosotros nos secamos espiritualmente, inmediatamente nuestras emociones sufren.
5: Y entonces podemos ver cómo está una persona espiritualmente según sus reacciones.
6: Yo puedo ver cómo está tu corazón escuchándote hablar por 5 minutos. Wow. Tus reacciones delatan la condición de tu corazón. Bueno, eso no lo dije yo, eso lo dijo Jesús. Uh-huh. De la abundancia del corazón
5: habla la boca.
6: Y tu rostro lo demuestra. Así que, por favor, si estás feliz, comunícaselo a tu cara.
5: Avísale.
6: Sí.
5: Avísale a tu cara.
6: Avísale a tu cara que estás contenta. ¿Entendés?
5: O sea, sí, sí.
6: Fíjate, Salomón, otro, dijo, el corazón alegre
5: hermosea el rostro.
6: Ajá. Y yo podría decir, la lengua venenosa. Bueno, de esto no, vamos a dejarlo ahí, ¿no? Porque se pone bravo.
5: Está fuerte.
6: Se pone bravo.
5: Pero primero yo.
6: Sí, primero yo.
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2: En este mensaje tratamos el siguiente caso de una mujer que descargó su conciencia de manera anónima en nuestro sitio conciencia.net, autorizándonos a que la citáramos.
3: Llevo 5 años de noviazgo, pero a veces siento como si lo que hago no satisface las expectativas de mi novio. Siempre habla de lo que a él le interesa y siempre se hace lo que él quiere. Y hay ocasiones en que le doy mi opinión sobre algo y me dice que lo acepte tal como es él.
2: Este es el consejo que le dio mi esposa. Estimada amiga, lamentamos que haya optado por mantener un noviazgo con un hombre que solo piensa en sí mismo. Al actuar como si los deseos y las opiniones de usted poco le interesaran, él hace que sienta que usted no vale nada. Ese hombre tal vez sienta que la ama, pero la definición que él tiene del amor ni siquiera considera lo que usted necesita. Al contrario, todo gira en torno a lo que necesita y quiere él. ¿Puede entonces usted ayudar a su novia a comprender que el verdadero amor respeta y valora a la otra persona? No, él dice más bien que usted debe aceptarlo tal como es, incapaz de amarla de la manera como necesita ser amada. Usted tiene que aceptar el hecho de que él nunca valorará lo que usted opina ni lo que le importa. Y usted tiene que aceptar el hecho de que optar por vivir con él siempre será lo mismo que vivir dedicada a servirle. Sin embargo, le tenemos buenas noticias. Hay otra opción. Usted no tiene que seguir siendo la novia de este hombre. No tiene que dejar que él siga menospreciándola y faltándole al respeto. No trate de convencerse de que él va a cambiar, ni siquiera considere casarse con él o tener un bebé con él. Nosotros creemos que usted debe más bien ponerle fin al noviazgo antes de que empeore la situación. Podemos imaginarnos su respuesta. Yo lo amo de todos modos. No soporto la posibilidad de dejarlo. No quiero estar sola y no quiero herirlo. Pero si usted se enfoca en lo que está sintiendo, dejará que esas emociones arruinen su vida. Esas emociones le están impidiendo reconocer la verdad de que un futuro con este novio sería un futuro miserable y lleno de remordimiento. Si quieres saber cómo es el verdadero amor, considere lo que Jesucristo hizo por nosotros. En vez de salvar su propia vida, Jesús optó por dar su vida en una cruz. Lo hizo por lo mucho que nos ama. Él murió por nuestros pecados para que no tuviéramos que afrontar el castigo eterno. Antepuso lo que necesitamos nosotros a lo que necesitaba Él. Eso es lo que hace el verdadero amor. Muchas mujeres en su situación cierran los ojos ante la realidad y se dejan llevar por sus emociones. Y después nos cuentan su caso y nos piden ayuda. Le rogamos que no se convierta en una de esas mujeres. Con eso termina lo que Linda, mi esposa, recomienda en este caso. El caso completo se puede leer si se pulsa la pestaña en conciencia.net que dice casos y luego se busca el caso 722.
4: Si desea comunicarse con nosotros, puede enviarnos su mensaje por correo electrónico. Esta es nuestra dirección. Muy fácil de recordar. mensaje@conciencia.net.
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0: Muchos de nosotros crecimos viendo a nuestra mamá hacerse cargo de la limpieza, la preparación de los alimentos y el cuidado de los hijos. Hoy sabemos que los miembros de una familia, seamos esposa, esposo, hijo o hija, debemos ponernos de acuerdo y negociar para asumir entre todos las tareas del hogar. Esto aumenta el nivel de colaboración y responsabilidad y tendremos más tiempo para el disfrute familiar y personal. Desde que nuestros hijos son pequeños, debemos delegarles tareas en casa que sean propias a su edad. Si los educamos compartiendo con ellos estas labores, aprenderán a ser hombres y mujeres responsables de su futura vida familiar. El hogar es el mejor lugar para practicar los valores de la cooperación y la fraternidad. Le habla Sixto Porras de Enfoque a la Familia.
1: Visite enfoquealafamilia.com.
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0: Solo un minuto.
1: La vida es como una escalera que subimos hasta el día que morimos. Sería una pena si nos detuviéramos y nunca progresáramos. Pero aún más desastroso es si colocáramos nuestra escalera en la pared equivocada y después de toda una vida escalando, descubriéramos que hemos perdido los años que nos fueron dados. Nicodemo pudo haberse sentido así después de hablar con Jesucristo. Había llegado a lo más prestigioso del judaísmo y era conocido como el Maestro de Israel. Sin embargo, Cristo le dijo que vería el reino de Dios solo si nacía de nuevo. Su escalera se vino abajo y tenía que nacer del Espíritu si esperaba alcanzar el reino de los cielos. ¿Dónde ha colocado usted su escalera? ¿Le ha vaciado Dios para poder llenarlo de nuevo?
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clamando, clamando, clamando, día y noche.

tus manos y comienza a interceder por tu nación. Cierto, un espíritu intercesor. Se viene el tiempo de oraciones cantadas. 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
1: Hoy, Señor, levantamos nuestras manos. Levantamos nuestros brazos, Señor, y volamos como águilas en el fluir de tu Espíritu Santo.

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2: Samuel se crió en la bella tierra del Salvador. Era uno de los 7 hijos de Manuel y Victoria. De hecho, era uno de los menores. Parece que en nuestras tierras amadas de América Latina, entre más viejos nos ponemos los padres y entre más jóvenes son los hijos, más tolerantes nos hacemos unos y más descarados se hacen los otros. ¿No es cierto? Pues bien, Samuel creció con mucha libertad. La escuela no era importante, o si lo era, nadie pareció darse cuenta de ello, y desde luego Samuel, que no era ni lerdo ni tampoco perezoso, tomó ventaja de la situación. Ese niño, muchacho luego y hombre más tarde, solo se interesó en jugar. Los juegos cambiaron con la edad, pero al fin y al cabo eran juegos. Samuel se casó con Susana. Eran, porque ya no son, una pareja muy linda. También llenaron sus recámaras de hijos. Pero Samuel seguía pensando y actuando como un niño. No cambiaba para nada. Para él, toda la vida se resumía en andar con sus amigos, jugar al fútbol, jugar a las cartas, jugar en el billar y, lo que es peor, jugar con las mujeres que no eran suyas. Samuel comenzó a cortejar a las mujeres ajenas y a la vez comenzó a cortejar las drogas. Un día un marido engañado lo descubrió junto con su esposa y allí mismo mató a los dos. Samuel dejó de jugar. Mi amiga, mi amigo, ¿sabías que cuando nosotros trasladamos las percepciones infantiles a las relaciones de adultos y creemos que la vida es un juego, hemos cortejado el desastre? Eso fue lo que le pasó a Samuel. El destino final de un varón es que sea realmente hombre. Un gran maestro de la hombría suele enseñar: ser varón es asunto de nacimiento, pero ser hombre es asunto de decisión. Y quiero que sepas una cosa: el más grande de los hombres que haya caminado sobre esta tierra no solo vive todavía, sino que está dispuesto a compartir contigo su propia vida para que tú llegues a ser un hombre como él es. Sí, ya lo adivinaste. Claro que me refiero a Jesús. Él es Dios hecho hombre. Él como hombre conoce toda tu debilidad, todo tu problema, toda tu tentación. Y no solo eso, él como hombre perfecto, sin haber cometido un solo pecado, fue cargado por Dios el Padre con el pecado de toda la raza humana, incluyendo tus pecados. Él hizo eso para salvarnos de la condenación eterna y para darle un propósito verdadero a la vida. Dios no quiere que tú cortejes el desastre, sino que te cases con la victoria, con el éxito, con la vida abundante. Jesucristo es la fuente de la vida abundante. Reconócelo ahora como tu Señor, tu Salvador y tu consejero personal.
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0: serán positivos o negativos. Por eso, papá y mamá, debemos ser extremadamente cuidadosos en cuanto a lo que comunicamos a nuestros hijos.
1: 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A los niños hay que verlos y no oírlos. Ese viejo refrán tiene a menudo el efecto de disminuir el valor de los más jóvenes. Pero el Señor Jesús tenía una visión diferente sobre ellos. De hecho, los acogió con entusiasmo. Hoy se nos ayuda a estar atentos a los mensajes que envían los padres.
0: ¿Se considera usted un comunicador? Lo más probable es que diga que no, pero la verdad es que sí lo es. Usted se comunica a menudo por medio de su persona. Ahora bien, pensando en lo que los padres comunican a sus hijos y en la clase de efectos impresionantes que eso tiene sobre ellos, la verdad es que esos efectos son perdurables. Todos somos producto de lo que nuestros padres nos han comunicado. Así que quisiera que hablemos acerca de este asunto y me gustaría que me acompañara primero de Samuel capítulo 20 y permítame que le hable de los acontecimientos previos. Pues bien, Jonatán y David eran muy amigos y el padre de Jonatán era el rey Saúl. David trabajó para él y le sirvió. Pero Saúl se volvió muy celoso de David y se llenó de enojo contra él. Saúl sabía que su hijo Jonatán amaba a David, lo cual le molestaba muchísimo. Ahora bien, el asunto es que David le dijo a Jonatán que iría a ofrecer un sacrificio y a pasar unos días con su familia, además de otras cosas, y Jonatán le respondió que todo estaría bien. Luego, cuando Jonatán se sentó a comer con el rey Saúl, éste le preguntó, ¿dónde está David? Ahora, sus motivos al preguntar por él no eran buenos y Jonatán le respondió, pues yo le di permiso de ir a ver a sus padres y quisiera que escuche la respuesta que le dio el padre a su propio hijo. Dice así a partir del versículo 30 de este capítulo 20 de primero de Samuel. Entonces se encendió la ira de Saúl contra Jonatán y le dijo, «Hijo de la perversa y rebelde, ¿acaso no sé yo que tú has elegido al hijo de Isaí para confusión tuya y para confusión de la vergüenza de tu madre? Porque todo el tiempo que el hijo de Isaí viviere sobre la tierra, ni tú estarás firme ni tu reino. Envía pues ahora y tráemelo porque ha de morir». Imagínese lo que es decirle a un hijo nuestro que vamos a matar a su mejor amigo. Y Jonatán respondió a su padre Saúl y le dijo, ¿por qué morirá? ¿Qué ha hecho? Y sin responderle la pregunta, Saúl le arrojó una lanza, es decir, a su propio hijo para herirlo, de donde entendió Jonatán que su padre estaba resuelto a matar a David. Y se levantó Jonatán de la mesa con exaltada ira y no comió pan el segundo día de la nueva luna, porque tenía dolor a causa de David porque su padre le había afrentado. No es necesario que le diga la clase de mensaje que este hombre le envió a su propio hijo acerca de sus celos y su ira, y que fue algo tan intenso que estuvo dispuesto a matar a ese hijo suyo a fin de deshacerse de alguien más. Así que el mensaje que envió fue abrumador. Ahora quisiera que pensemos en los mensajes que enviamos como padres, ya que hay dos aspectos de la comunicación que quisiera analizar aquí. El primero es sencillamente este: la responsabilidad de todo padre de comunicarles a sus hijos, de buena manera y muy claramente, tanto de palabra como por medio de sus propias acciones, los principios que les permitirán vivir una vida piadosa y cumplir el propósito de Dios para sus vidas. La responsabilidad del padre o de la madre es comunicar a sus hijos fielmente y como es debido esos principios y esas provisiones, de modo que puedan puedan cumplir la voluntad de Dios para sus vidas. Esa es nuestra responsabilidad como padres. Un segundo aspecto de la comunicación es este. Todo hijo necesita que sus padres le comuniquen las siguientes aseveraciones. Soy aceptado, soy parte de este grupo, soy competente, soy amado, estoy seguro y soy digno. Cuando a los hijos se les comunican esas emociones y pueden sentir todo eso, el resultado, en primer lugar, es que tendrán una sensación de seguridad en su hogar, el cual les dará los recursos, la protección y la disciplina personal para llegar a ser la clase de hijos que deben ser. Sentirán que son alguien y entenderán lo que son. Por lo tanto, no tendrán que huir ni tratar de lograr la aceptación de sus compañeros mediante el sexo, las drogas, el alcohol, las fiestas. Tampoco tendrán que averiguar quiénes son, pues ya lo saben. Ya tienen una sensación de seguridad, ya tienen un sentido de pertenencia. No tienen necesidad de unirse a alguna pandilla o de tomar parte en alguna aventura sensual o inmoral con el fin de saber quiénes son, si son valiosos, si son amados, si son importantes para alguien o si su vida realmente cuenta. Eso ya lo han descubierto porque sus padres les comunicaron esos principios y se han dado cuenta de que eso tendrá un valor eterno en su vida. El mensaje que enviaron a sus hijos es que estos son aceptados, que forman parte integral de su familia, que son competentes, que son capaces, que son amados, que son dignos y que indudablemente están seguros en esa relación con sus padres. Y esa es la clase de comunicación que Dios quiere enviarnos a todos. Él desea que todos nosotros, como sus hijos, entendamos que somos aceptados, que le pertenecemos, que somos un pueblo que ha llegado a ser competente porque el Espíritu Santo habita en nosotros, que somos amados eterna e incondicionalmente, que estamos seguros en Él y que indudablemente valemos algo porque su Hijo Jesucristo murió en la cruz para asegurarse de que todos nosotros sepamos en qué consiste nuestro valor. Ahora bien, hay varias cosas que creo que un padre o una madre necesitan entender y comunicar a sus hijos. Y esos mensajes que comunicamos serán positivos o negativos, serán provechosos o serán un obstáculo, contribuirán al desarrollo o podrían ser destructivos. Debemos detenernos y pensar con lo que estoy diciendo. ¿Qué estoy comunicando? ¿Cómo estoy interpretando esto? Ahora bien, es responsabilidad de los padres tratar a cada hijo de manera distinta. Y usted dirá, no, deberíamos tratarlos a todos del mismo modo. No podemos hacer eso por la sencilla razón de que nuestra responsabilidad como padres es entender las distintas clases de personalidad que los diferentes hijos tienen. Así que usted puede enviar o comunicar un mensaje a un hijo y lo interpretará de cierta forma. Y si envía el mismo mensaje a otro hijo, puede que lo interprete de otra forma. Por tanto, nuestra responsabilidad es aprender qué clase de personalidad tienen nuestros hijos y asegurarnos de que el mensaje que enviamos llegue a quien es dirigido. Ahora quisiera recordarle algo más, diciendo de nuevo que no es lo que pensamos, sino lo que comunicamos lo que impacta a ese hijo. Y es que a menudo ignoramos lo que estamos comunicando porque en cierta forma casual y a veces descuidada hacemos afirmaciones que para nosotros son claras, pero para un hijo son muy confusas y muchas veces malinterpretadas, lo cual es demoledor en la vida de ese hijo y algo que no olvidará. Miren, ningún padre es perfecto. Todos hemos cometido nuestros errores y todos los cometeremos, pero ¿podemos corregirlos? Por supuesto que sí. Y una forma en la que siempre podemos corregir cualquier error es con amor. Cuando sabemos amar a alguien, No importa cuál haya sido el error, aún podemos expresar nuestro amor, el cual tiene el poder maravilloso de sanar. Así que puede que usted escuche este mensaje y diga, ¡válgame Dios! ¿Cuántos errores he cometido? Ninguno que Dios no pueda corregir. Y puede ser que esos errores los haya cometido hace mucho tiempo y que sus hijos hayan crecido y ya se hayan casado y que tal vez tengan sus propios hijos. Puede que sea demasiado tarde para corregir ese error por completo, pero no es demasiado tarde para decir, lo siento, ojalá hubiera hecho mejor las cosas. Si solo pudiera tener la oportunidad de hacerlo de nuevo, ¿cómo puedo corregirlo? ¿Cómo puedo ayudar? ¿Cómo puedo expresarle lo mucho que le amo y que le estimo y cuánto valor tienes para mi vida? Nunca es demasiado tarde para decir eso. Y lo que me gustaría hacer es hablar de algunas de las cosas que enfrentamos en la vida y le daré una ilustración. Luego le enseñaré cómo respondemos algunas veces y qué es lo que escucha el hijo y cómo debemos actuar. Así que empecemos con algo muy sencillo. Digamos que usted está mirando su programa favorito de televisión y está absorto en él, y entonces su hijo entra y dice, quisiera hablarte acerca de algo. Y usted responde, no me molestes. ¿No ves que este es mi programa favorito que he estado esperando todo el día? Hablemos de eso luego. Amable oyente, su mensaje es este, estoy ocupado. Y el mensaje del hijo es el siguiente. Estás demasiado ocupado con algo que realmente no tiene ninguna importancia. Estás demasiado ocupado mirando un programa de televisión o leyendo el periódico o una revista. Lo que tengo que decir es muy importante, pero lo que tú me dices es que lo que yo tengo que decir no es importante porque lo que estás haciendo es más importante que yo. Así que yo no soy tan importante como eso. De modo que el hijo se va. Ahora bien, puede que usted no quisiera comunicar eso, pero no se trata de lo que piensa, sino de lo que comunica. Eso es lo que cuenta. Y bien, ¿cómo se puede corregir eso? No importa lo que estemos haciendo, cuando un hijo nuestro aparece y dice, hay algo de lo que necesito hablar contigo, ¿sabe una cosa? Eso es importante. Ahí está su hijo o su hija, y cualquier cosa que tenga en mente, usted tiene que escucharla. Y preste mucha atención porque uno de estos días querrá escuchar lo que sus hijos tengan que decir, pero si está demasiado ocupado para escucharlos ahora que son más jóvenes, uno de estos días ya no les importará lo que usted piense y no le dirán lo que quiere saber. Así que es muy importante que les comunique lo siguiente. Ustedes son importantes para mí tanto que cualquier cosa que quisieran decirme, deseo escucharla. Y no le vendría mal tomarse 30 o 60 segundos para al menos decir, ¿sabes una cosa? Podemos encargarnos de eso ahora mismo o tal vez un poco más tarde. Por lo menos les habrá prestado atención al haber dejado lo que estaba haciendo. Con eso les habrá dicho, eres muy importante para mí y quiero escuchar lo que tengas que decirme. Veamos ahora este otro ejemplo. Digamos que el padre está tratando de reparar la cortadora de césped y que su hijo llega a casa y le dice, papá, quiero ayudarte a arreglar eso. Mira, le dice el padre, solo déjame en paz. Tú no sabes nada acerca de esto. Lárgate de aquí. O digamos que la hija llega a la cocina y mamá está cocinando y atareada entre un montón de ollas y sartenes y le dice, mamá, quisiera ayudarte. Quiero que me enseñes a cocinar. No tengo tiempo para enseñar a cocinar, responde la mamá. Aprenderás a cocinar más adelante en la vida. Solo vete y busca algo más que hacer. Ahora estoy ocupada. ¿Cuál es el mensaje que envió usted como mamá? No te quiero aquí conmigo, no me interesa enseñarte, eres demasiado ignorante y tonta para aprender. Un momento dirá usted, no quise decir eso. No es lo que quiso decir, es lo que comunicó cuando dijo, aprenderás a cocinar luego. Y yo creo que toda muchacha que se propone casarse uno de estos días, si es sincera, quiere aprender a cocinar para ser una buena esposa. Reconozcámoslo. Hay muchas mujeres que no saben cocinar nada porque sus madres estaban demasiado ocupadas o fueron demasiado egoístas para dedicar tiempo a enseñar a sus hijas a cocinar. Y el mensaje que enviaron fue demoledor. Y el hijo dice, mi papá no me quiere cerca de él, no está interesado en mí y no me enseñará. ¿Debo ser demasiado tonto o él debe creer que soy demasiado ignorante y no me dejará aprender? Así que, ¿cómo puede usted corregir eso? Pues puede decirle, hijo, sostén esta llave. O dígale a ella, cariño, ven aquí y permíteme enseñarte a hacer esto. ¿Sabe una cosa? Puede que haga el desastre más grande del mundo, pero ¿sabe lo que usted ha hecho? Le ha dicho a su hijo o hija, eres parte de la familia, eres capaz, te amo, vale la pena enseñarte. Sé que serás una gran esposa uno de estos días o que serás un gran mecánico. Mire, a lo mejor él no sabe nada acerca de ser mecánico, pero sabe lo que usted ha hecho, lo ha tomado en cuenta, lo ha ayudado a formar parte de su vida. Se trata de lo que comunicamos. Pero si no hacemos eso, esa hija crecerá y dirá, ¿sabe una cosa? Nunca aprenderé a cocinar. No sé cocinar porque mi madre no me enseñó. Si te casas conmigo, no esperes que cocine alguna cosa. Y esa es una desventaja si usted anda en busca de un buen hombre. O el hijo va a crecer y dirá, mira, no puedo hacerlo. Y si le presenta un reto en su trabajo con algunas cosas que sucederá, que la grabación se encenderá diciendo, eres tonto, no sabes hacerlo, nunca aprenderás, no puedes, no puedes. ¿Y qué sucede? El síndrome del fracaso. ¿Dónde empezó? Con su padre. Y usted dirá, yo no podría causarle esa clase de impresión. Pues claro que sí. He vivido lo suficiente como para escuchar a mucha gente en mi vida desahogar su corazón. Y cuando insisto en decirles que volvamos atrás para ver dónde empezó todo, el 90% de las veces comenzó con algo que uno de los padres les comunicó y que probablemente nunca tuvo la intención de hacerlo. Así que ese hijo, cuando es adulto, piensa, ¿sabe una cosa? Nunca podré hacer mucho en la vida. Permítame hacerle una última pregunta. ¿Está preparado en su vida como padre para decirle a su hijo cómo ser salvo? ¿Les ha transmitido que Jesucristo es la persona más importante en la vida? ¿Que Jesucristo es el único salvador? ¿Que es aquel por medio del cual nuestros pecados son perdonados? Y que cuando fue a la cruz, entregó su vida por nosotros y pagó el precio de nuestro pecado. Y que si están dispuestos a confesar sus pecados y a pedirle perdón por ellos, como lo ha hecho papá, él los salvará como salvó a papá y a mamá. Y que la decisión más importante que tomarán alguna vez en su vida es entregar su vida a Jesucristo, dejarla en sus manos y confiar en que Él los guiará durante toda su vida. Ahora bien, como padre, ¿está preparado? ¿Está en condiciones espirituales para guiar a su propio hijo o a su propia hija al conocimiento de Jesucristo como su Salvador? Si no, esa es la próxima y más importante decisión que jamás tomará en esta vida, y confío en que lo haga. Oremos. Padre, cuán agradecidos estamos cuando pensamos en la forma en que nos amas. Nos has hecho hijos tuyos al adoptarnos en tu reino y aceptarnos mediante la sangre de Jesucristo, y nos has hecho competentes por medio de la presencia en nuestro ser del Espíritu Santo. También nos has amado sacrificialmente y nos sentimos muy seguros en nuestra relación contigo, y sabemos que somos dignos cuando miramos la cruz y vemos el precio que pagaste, por lo cual somos muy estimados para ti. Y ahora le pido en oración al Espíritu Santo que tome este mensaje y que lo grabe en lo más profundo del corazón de cada persona que lo escuche, no solo en relación con sus hijos, sino con los demás, y que nosotros como adultos podamos comunicar los mensajes correctos a aquellos con quienes conversamos y nos relacionamos. Te damos gracias por eso en el nombre de Cristo. Amén.
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4: A pesar de que la vida pueda dar giros inesperados, Dios le creó para desempeñar un papel importante en su reino. Quizá no se haya dado cuenta de lo mucho que Dios desea trabajar en usted y usarle para impactar a otros. 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
0: Está hoy donde Dios quiere que esté en este momento de su vida, en esta secuencia de eventos que Dios ha dado para su vida, sea una vida larga o no, eso nadie lo sabe. Ahora, permítame hacerle unas preguntas y sea sincero al responder. ¿Está en el plan de Dios, bajo la guía de Dios, en su camino, cumpliendo con su voluntad, glorificando al Hijo en su vida diaria? ¿O tendría que decir no, en algún momento me desvié del camino? O quizás, no, nunca consideré que Jesús tuviera un plan para mi vida. Nunca consideré que le importara con quién me caso o dónde trabajo o qué hago. Nunca consideré eso. Pues, amable oyente, necesita empezar a considerarlo porque Él tiene un plan para su vida, un propósito para su vida. Y también tiene un momento en el tiempo cuando dará cuenta de su vida ante Él. Por eso quisiera animarle. Si nunca ha confiado en Jesucristo como su Salvador, haga esta sencilla oración. Padre, perdóname de mi pecado. Creo que Jesús murió en la cruz por mi pecado. Creo que pagó mi deuda de pecado en su totalidad. Recibo a Jesucristo como mi Salvador. Acepto su perdón y acepto mi nueva relación como Hijo de Dios. Amable oyente, si ha hecho esa oración, ha aceptado por fe su perdón y ahora debe buscar una iglesia que predique la verdad, donde pueda bautizarse en el nombre del Señor Jesucristo y empezar a compartir la verdad de lo que Cristo ha hecho en su vida.
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1: ¿Qué tal, querido amigo o amiga del programa Cruzada con Luis Palau? De esta forma damos comienzo a una nueva presentación de este nuestro espacio y punto de encuentro en la radio, en donde estudiamos diariamente la Biblia, la Palabra de Dios, de la mano, como siempre, del conferencista internacional Luis Palau. Mi nombre es Jorge Escopazo, y en este día, al continuar con nuestro estudio en la segunda carta del apóstol Pablo a los Corintios, te presento el mensaje titulado Credenciales Invisibles.
2: En estos últimos días, si usted ha estado con nosotros, hemos estado estudiando, mi amable oyente, las credenciales que el apóstol Pablo presentaba para demostrar que él era en verdad un apóstol. Como usted sabe, sus enemigos lo estaban atacando. Y el apóstol Pablo, desde el capítulo 10 de 2 Corintios hasta el capítulo 12, el cual estamos estudiando ahora, Pablo defiende su ministerio y su apostolado. Él ha demostrado con credenciales visibles que él tiene autoridad de ser apóstol. Hoy llegamos al capítulo 12 y los primeros 6 versículos con la ayuda de Dios, y aquí vemos las marcas o credenciales invisibles del apóstol San Pablo. La credencial principal era, por cierto, ver al Cristo resucitado. Usted recordará que en el libro del Hecho de los Apóstoles, cuando se está hablando de encontrar un sustituto para Judas Iscariote, el traidor, dice San Pedro y los demás apóstoles: alguien que ha sido testigo de la resurrección del Señor. Ahora, notamos en este pasaje de 2 de Corintios capítulo 12, versículos 1 al 6, primordialmente que son las revelaciones de Dios y la flaqueza propia que el apóstol nos está demostrando. En una palabra, hablamos de la gloria de ser apóstol y la debilidad del apostolado de San Pablo. Así que, en 2 Corintios, capítulo 12, leamos los versículos 1 al 6. Dice así: ciertamente, dice Pablo, no me conviene gloriarme, pero vendré a las visiones y a las revelaciones del Señor. Conozco a un hombre en Cristo que hace 14 años, si en el cuerpo, no lo sé. Si fuera del cuerpo, no lo sé, Dios lo sabe. Fue arrebatado hasta el tercer cielo. Y conozco al tal hombre, si en el cuerpo o fuera del cuerpo, no lo sé, Dios lo sabe, que fue arrebatado al paraíso, donde oyó palabras inefables que no le es dado al hombre expresar. De tal hombre me gloriaré, pero de mí mismo en nada me gloriaré, sino en mis debilidades. Sin embargo, si quisiera gloriarme, no sería insensato, porque diría la verdad. Pero lo dejo, para que nadie piense de mí más de lo que en mí ve u oye de mí. Aquí encontramos la primera división del capítulo 12 de 2 Corintios, y lo he titulado Arrebatado en alma y en espíritu. Y los versículos 7 al 10, que analizaremos mañana si Dios quiere, lo he titulado Aguijoneado en la carne. 12, 7 al 10. Así que, arrebatado en alma y espíritu, y aguijoneado en la carne. Pero vamos a lo primero. Versículos 1 al 6, el apóstol Pablo nos dice que tuvo una experiencia extraordinaria. Su experiencia fue esta: él fue arrebatado en alma y espíritu al tercer cielo y al paraíso. Primero, dice, ciertamente no me conviene gloriarme. Es que lo habían empujado a gloriarse. Lo habían atacado y criticado con tal vigor que Pablo tiene que demostrar su apostolado hablando de las revelaciones de Dios y de esta experiencia real, extraordinaria, de ser arrebatado al cielo. Dice, conozco a un hombre en Cristo. Este es el apóstol Pablo, como lo notamos en el versículo 5 y también en el versículo 7, donde dice, para que la grandeza de las revelaciones no me exaltase desmedidamente, me fue dado un aguijón en mi carne. O sea que para mantenerlo humilde, el Señor le permitió a Pablo el sufrir. Pero volvamos. Primero, arrebatado. Dice, conozco un hombre en Cristo que hace 14 años fue arrebatado hasta el tercer cielo. Versículo 4, fue arrebatado al paraíso. esta palabra arrebatado es una palabra que se usa, por ejemplo, en Hechos capítulo 8 y versículo 39, cuando se nos dice que el evangelista Felipe estuvo al lado del eunuco, le habló de Cristo, lo bautizó y luego el Espíritu lo arrebató, se lo llevó. Esta es la misma palabra que el Espíritu Santo usa en 1 Tesalonicenses capítulo 4 y versículo 17, cuando nos habla de que Jesucristo va a regresar y que Él va a arrebatar a su iglesia y la va a llevar a estar con el Señor. Recuerda lo que dice, los que vivimos, los que hayamos quedado, seremos arrebatados juntamente con ellos en las nubes para recibir al Señor en el aire y así estaremos siempre con el Señor. Así que, ¿qué aprendemos de esta lección? Primero, Pablo fue genuina y realmente arrebatado a la misma presencia de Dios, al tercer cielo, al paraíso. Pero aprendamos una lección en cuatro partes. Primero, aprendemos de este pasaje que el arrebato físico no es algo imposible, es algo posible. Porque el apóstol Pablo dice que él entró al cielo. Pero fue una experiencia tan extraordinaria que él no sabía si fue con el cuerpo o sin el cuerpo, lo cual demuestra que San Pablo creía claramente que era posible ser arrebatado al cielo en el cuerpo y con el cuerpo. Y por supuesto usted y yo sabemos, mi amable oyente, por estudiar otros pasajes de la Biblia, primordialmente 1 Tesalonicenses 4, 1 Corintios 15 y también San Juan capítulo 14, de que un día va a venir cuando el Señor Jesucristo va a regresar en las nubes del aire y nos va a arrebatar a todos los que vivimos y que creemos en Jesucristo. Cuerpo, alma y espíritu serán arrebatados en las nubes para recibir al Señor en el aire. Segunda lección. El arrebatamiento incorpóreo del alma también es posible. En una palabra, el apóstol Pablo dice que él no sabe cómo fue que entró al cielo, al paraíso, a la presencia de Dios, si en el cuerpo o fuera del cuerpo. Así que la segunda lección es esta, que es posible incorpóreamente al alma entrar a la presencia de Dios. Esto nos demuestra que cuando un cristiano muere, su cuerpo queda en la tierra y se lo entierra hasta el día de la resurrección. Pero su alma y su espíritu tienen la capacidad de estar en la presencia de Dios. Tercero, Pablo vio la gloria de Dios, la gloria que nosotros veremos en un día no muy lejano. Dice que fue arrebatado al paraíso donde oyó palabras inefables que no le es dado al hombre expresar. En una palabra, vio cosas, oyó cosas, experimentó cosas sin el cuerpo, alma y espíritu que son inefables, inexpresables e indecibles. Mi amable oyente, esto indica que el alma humana tiene la capacidad de comprender, entender, ver, o sea, de ser inteligente independiente del cuerpo físico. El cerebro humano de por sí no es la única fuente de conocimiento, entendimiento, comprensión y la capacidad de entender y hablar. Esto nos debe animar y quiere decir que los que han muerto en Cristo están perfectamente despiertos en el cielo y que entienden todo lo que pasa. En cuarto lugar, reconozcamos que esta experiencia de Pablo en 2 Corintios 12 no fue misticismo teológico o religioso, de ninguna manera. El apóstol Pablo fue al cielo. De la misma manera que en los versículos 7 en adelante vemos que él sufrió el aguijón en la carne. Fue una experiencia genuina, real, del apóstol Pablo. Gracias a Dios que él tuvo la oportunidad de escribir esta experiencia para que aprendamos las lecciones que Dios nos quiso dar. Hasta mañana, el tiempo se me fue. Nos veremos.
1: 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Y llegamos hacia el segmento de la música. Hoy nos va a acompañar Danilo Montero con la canción Te Alabo.

0: Así nos acompañaba Danilo Montero por el segmento de la música. De esta forma estamos llegando al final, pero no quería despedirme sin antes recordarle que si usted conoció al Señor Jesucristo como su Salvador personal a través de alguno de los ministerios de la Asociación Luis Palau, yo le invito a que nos escriba, nos cuente de su decisión haciéndolo a la dirección de correo electrónico testimonios@luispalau.net. Para Luis va a ser de mucha alegría saber de su decisión y poder estar en contacto con usted, así que yo le invito a que nos escriba. Mi nombre es Jorge Escopazo, fue un placer acompañarle en este día. Si el Señor lo permite, nos vamos a reencontrar en nuestra próxima presentación. Recuerde visitarnos en nuestro sitio en internet, luispalau.net.
1: 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Les estaremos esperando muy pronto para el próximo programa Cruzada con Luis Palau. Hasta entonces, recuerden las palabras de nuestro Señor Jesús. Felices los de corazón limpio, pues ellos verán a Dios.
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Bienvenidos a Lakewood, ese aplauso es para usted. Esta es su casa, nos encanta recibirle. Y como lo hacemos cada semana, queremos recordarle que usted es un campeón. La Biblia dice que Dios nos ha hecho más que vencedores. Y queremos decirle a usted que creemos que usted es un vencedor. Gracias por sintonizar. Y como lo hacemos cada semana a través de la palabra de Dios, queremos ayudarle a usted a vivir mejor. Si algún día usted tiene la oportunidad de hacerlo, visítenos aquí en persona, que nos vemos mejor en persona. Aunque usted no lo crea. Bienvenido a Lakewood. Muy bien. Me platicaron la historia de dos hombres que quedaron náufragos en alta mar y se quedaron ahí en una islita, y la islita estaba sola, sola. Lo único que había era una palmera nada más. Uno de los hombres estaba pero desesperado porque dijo: Dios mío, nadie nos va a encontrar acá, no tenemos comida, no hay gente, no hay radio, ¿qué vamos a hacer? Pero el otro estaba tranquilo, más fresco como que una lechuga. Se echó abajo de la palmera, se rascó la panza, si hubiera piña colada se la hubiera tomado. Y estaba ahí tranquilazo, y el otro estaba como nervioso, diciéndole: ¿cómo puedes estar tan tranquilo? No, hombre, es que tú no sabes algo que yo sé. A ver, platícame. Es lo que tú no sabes, es que yo gano $2,000 por semana como sueldo. Y el otro se rascaba la cabeza y le dijo: ¿pero eso qué tiene que ver? Estamos acá náufragos. Tu sueldo no nos va a hacer nada. No, no, no. Dice: lo que pasa es que yo gano $2,000 cada semana. Y además de eso, soy un buen cristiano. Y yo asisto cada semana a mi reunión y yo pago mis diezmos. Y el otro dice: ¿y eso qué tiene que ver con que nos vayan a rescatar? Ah, es que como mi pastor también sabe que yo gano $2,000 por semana, cuando él se entere que estoy perdido, él me va a venir personalmente a buscar a donde quiera que yo esté, dice. Está bueno ese chiste, ¿verdad? Levante su Biblia en alto y vamos a declararlo con todas nuestras fuerzas. Esta es mi Biblia. Soy todo lo que dice que soy y tengo todo lo que dice que tengo. Puedo hacer todo lo que dice que puedo hacer. Hoy recibiré la palabra de Dios. Confieso que mi mente está alerta, mi corazón está receptivo, nunca más seré igual. Estoy a punto de recibir la incorruptible, indestructible, siempre viva semilla de la palabra de Dios. Nunca más seré igual, nunca, nunca, nunca, nunca más seré igual. En el nombre de Jesús, amén. Y amén. Puede tomar su lugar. Estamos estudiando los 10 mandamientos y el día de hoy estamos en Éxodo capítulo 20, verso 16. Dice: no hablarás contra tu prójimo falso testimonio. Creo que es 16. Allá arriba dice 15 y en mis notas también dicen 15. Yo cometí ese error. Es 16. No hablarás contra tu prójimo falso testimonio. El título de mi mensaje el día de hoy es: adiós, mentiroso. Adiós. Dígale adiós al mentiroso que usted tiene allá adentro. Despáchelo con sus maletas empacadas. Todos nosotros tenemos un pequeño mentiroso que anda allá adentro, que de repente quiere salir, que de repente quiere salirse con las suyas, que quiere decir cosas que nosotros sabemos muy bien que no debe de decir. Y el día de hoy yo quiero animarle a usted y a mí mismo a que le digamos adiós a ese pequeño mentiroso que tenemos adentro. Todos nosotros, todos los días, de alguna manera tenemos que convivir, de alguna manera, con la mentira. Alguien nos mintió, nosotros le mentimos a alguien. Nosotros vemos a otra persona mentirle a alguien. Nosotros vemos a otras personas afectadas por una mentira. Todos nosotros, de alguna manera u otra, quizá algunos en mayor escala y otros en menor escala, pero todos convivimos todos los días con algo que tenga que ver con mentira. Y el Señor está hablándonos claro acerca de que necesitamos echar fuera la mentira de nuestra vida y no hablar falso testimonio, no decir cosas falsas a nuestro prójimo. Yo estaba meditando en este mensaje esta semana y me acordé, hace muchos años había un muchachito que venía a mi casa
para lavar mi automóvil. Él entraba a mi casa, yo le prestaba mis llaves y él salía con las llaves. Supuestamente él sacaba el automóvil de la cochera y él lavaba el automóvil. Un día yo salí y no veo a mi automóvil por ningún lado. No sé dónde está el automóvil. Y entonces yo pensé, bueno, se lo llevó porque a la vuelta de la casa estaba la oficina y él lavaba algunos de los autos de la oficina. Entonces me fui a asomar y nada de auto en la oficina, ni en mi casa, ni en ningún lado. Entonces yo me subí a otro automóvil y empecé a darme la vuelta por ahí para ver si yo lo encontraba. Cuando de pronto yo veo, mi automóvil era de color gris y yo veo un rayón gris que va frente de mis ojos por un bulevar que estaba ahí cerca de mi casa. Como la canción aquella, corre, corre, corre por el bulevar. Y el tipo este andaba cantando esa canción muy rico, corriendo por el bulevar. Entonces yo regresé muy tranquilo a mi casa y al ratito él cuando regresó dijo, ya terminé de lavar el automóvil. Le dije, ¿y a dónde te fuiste a pasear? Dijo, ¿yo? Sí, una cara de inocencia, pero impresionante. Claro, le dije, ¿tuviste que ir a comprar algo? ¿Tuviste que...? No, si yo, el carro estuvo ahí enfrente de la oficina todo el día. Ah, de veras, qué interesante. Y lo miré, pero con una tremenda inocencia. Hay una gente que es experta. Aprendió la mueca. ¿Yo? ¿Cómo cree? Unos ojos inocentes el niño. Y yo lo miraba y con unas ganas de imponerle las manos. No sé si me explique, ¿verdad? De decirle, ¿cómo se te ocurre? Pero me mentía con una naturalidad tremenda el muchacho. Hasta que yo le dije, mira muchacho, yo fui, te vi por el bulevar aquel. Corre, corre, corre por el bulevar. Yo te vi con mis propios ojos y finalmente agachó la cabeza. Esa misma persona, sin saber yo después, con mi llavero había ido a sacar copias de las llaves de mi oficina, de mi casa. Y al rato, usted ya se lo imaginó, estábamos perdiendo dinero, estábamos perdiendo cosas de la casa, porque este muchacho que tenía una naturalidad para mentir, cuando uno tiene esa naturalidad, toda la vida se le enchueca. ¿Cuántos saben de lo que estoy hablando? Cuando se le hace a usted tan natural decirle, no, yo no hice eso, yo no tomé eso, al rato usted se da también permisos de hacer otro tipo de cosas. Y fue una cosa tremenda cómo tuvimos que dar con este jovencito que terminó siendo un ladrón y que yo, en mi bondad tratando de ayudarle, fui defraudado por la mentira. Todos nosotros tenemos quizá alguna historia de aquellas. Somos testigos de fraude, de engaño, de chismes, de exageraciones. Porque aunque usted no lo crea, las exageraciones y los chismes son primos hermanos de la mentira. Hay alguna gente que cree que si le exagera un poquito no hay problema. ¿Cómo que no hay problema? Claro que hay problema. Y yo le quiero preguntar, ¿sabe usted que Dios odia la mentira? ¿Por qué será que Dios odia la mentira? Dice Proverbios, capítulo 12, que Dios abomina el labio mentiroso. Esa palabra abominar quiere decir odio profundo. Es algo que lo molesta profundamente. Y Dios abomina a los labios mentirosos. Y le voy a explicar por qué. Hay tres razones por qué. Razón número uno: Dios odia la mentira porque viola la misma naturaleza de Dios. Lo voy a decir de nuevo para que lo pueda apuntar. Viola la misma naturaleza de Dios. Dijo Jesucristo en una ocasión: yo soy el camino, la verdad y la vida. ¿Se da cuenta? Dios es verdad. Su misma naturaleza es verdad. Y Dios, siendo verdad, no puede convivir con la mentira, porque la mentira es exactamente lo opuesto a quien es Dios. Así como la luz no convive con las tinieblas, así como el bien no convive con el mal, así como el día no convive con la noche, de la misma manera la verdad no convive con la mentira. Y por eso Dios dice, yo abomino la mentira porque va en contra de mi naturaleza. Razón número dos:
La segunda razón por la que Dios abomina la mentira es porque la mentira viene de un papá muy particular que se llama Satanás. Dice Jesucristo en Juan capítulo 8 que el diablo es mentiroso y aparte de eso es el padre de todas las mentiras. Muchachas, les quiero dar a ustedes un consejo. No se vaya usted a casar con un mentiroso, porque tremendo suegro le va a tocar a usted. Si el padre de todas las mentiras es el diablo, cuídese usted mucho de cualquiera que practique la mentira, porque su papá es el diablo y ese va a ser su suegro. Imagínese cómo van a salir sus hijos. Ni se le ocurra. Aléjese de la mentira. Aléjese del labio mentiroso. La tercera razón por la que Dios abomina el labio mentiroso es, número tres, porque destruye relaciones, destruye las vidas de las personas. ¿Sabe usted que Dios pone un premio muy alto sobre las buenas relaciones? ¿Sabía usted que Dios mandó a Jesucristo a morir en la cruz del Calvario precisamente para sanar las relaciones, para sanar las familias, para sanar nuestras amistades? Entonces, como la mentira destruye las buenas relaciones, Dios dice: yo abomino el labio mentiroso, porque la mentira destruye amistades, destruye matrimonios, destruye familias. Y Cristo Jesús vino a dar su vida. Declara la palabra de Dios en Juan capítulo 10: yo he venido para que tengan vida y para que la tengan en abundancia. Y cuando la mentira destruye la vida, con razón Dios odia la mentira. En Juan capítulo 13 Jesús dijo: en esto conocerá todo el mundo que ustedes son mis discípulos, en que se aman el uno al otro. ¿Sabe usted por qué la gran mayoría del mundo todavía lucha con conocer a Jesús como su Señor? Porque nos mira a usted y a mí, los discípulos de Jesús, estamos todos peleados, agarrados de las greñas, todos enojados, mintiéndonos los unos a los otros. Y el mundo dice: válgame Dios, si esos son los discípulos del Señor, imagínese. Y Jesús por eso abomina el labio mentiroso, porque destruye relaciones, destruye familias. ¿Cuántos de nosotros, cada uno de nosotros en este auditorio, podemos recordar algún amigo que perdimos gracias a una mentira? Cada uno de nosotros podemos acordarnos de alguien que amábamos en un momento de nuestra vida, pero gracias a que entró la mentira, la relación, o alguien nos mintió, él nos mintió, o quizá fuimos nosotros el que metimos ahí el problema y nosotros perdimos esa amistad porque nosotros mentimos. Todos nosotros podemos recordar a alguien, y por eso Dios dice: yo odio la mentira, porque destruye vidas, familias que hoy día no se hablan, hermanos que no se hablan por la mentira, papás que no le hablan a sus hijos por una mentira, divorcios fuertes por la mentira, matrimonios de años que entró la mentira y de pronto se rompe eso, y ese rompimiento es lo que rompe el corazón del Padre que mandó a su Hijo Jesús para traernos vida y para ayudarnos a vivir en amor. Negocios que han sido destruidos totalmente por la mentira. Los que me están viendo por televisión quizá han leído acerca de una famosa empresa que se llamó Enron, que la casa de Enron fue aquí en Houston. Miles, decenas de miles de familias quedaron en la calle por la mentira de unos cuantos hombres avariciosos, codiciosos, que querían más y le mintieron a la gente para poder recibir más dinero. Destruyendo vidas, destruyendo familias. La mentira es una cosa terrible. Nosotros tenemos en la historia del país donde nosotros vivimos, aquí en los Estados Unidos de Norteamérica, dos presidentes
que sus presidencias siempre serán recordadas, desafortunadamente, por las mentiras que dijeron. Uno de ellos hasta la fecha sigue siendo el único presidente que tuvo que renunciar a la presidencia simplemente porque aceptó hablar mentira en lugar de hablar verdad. Y él ya murió, pero toda su vida será recordado como el único presidente que tuvo que renunciar. ¿Y qué fue lo que lo trajo abajo? La mentira. Hay otro presidente en la historia más reciente que no se va a recordar la gente de lo mucho que él hizo o de la prosperidad que hubo durante el tiempo de su presidencia. Se van a recordar de que se puso en la televisión y negó algo a todo mundo y dijo: nunca hice eso, para unos cuantos meses después ponerse en la misma televisión y decir: bueno, siempre tengo que decirles que sí. Y lo que esto hace es que merma la confianza en las personas. Esto merma la confianza en nuestros líderes. Oh, mi querido hermano, mi querido amigo, dígale adiós al mentiroso que usted tiene allá adentro. Empáquelo, dele unas dos o tres pupusas y mándelo a donde usted quiera mandarlo. Pero sáquelo de su vida de una vez para siempre, para que usted no tenga que vivir la vergüenza que trae la mentira. Hombres de negocio, profesiones, líderes espirituales, pastores, terrible las historias que han causado la mentira en las vidas de muchos de ellos. ¿Y qué entonces de las exageraciones y de los chismes? Bueno, yo encontré tres razones para poder usar exageraciones. Si usted quiere exagerar, va a ser por tres razones. Y ahí le van. Si quiere apuntarlos para que usted sepa, bueno, aquí entonces yo puedo exagerar, puedo usar el chisme para poder salir adelante. Razón número uno: orgullo. Si usted quiere ser un orgulloso, altanero, pedante, altivo, use entonces el chisme, use usted la mentira, use usted la exageración, porque cuando el diablo entró al huerto del Edén, ¿se acuerdan cuando le habló a Eva? El diablo por orgullo le dijo: ay, mira, lo que pasa es que Dios no quiere que tú seas tan inteligente como él. Y Eva le dijo: vale, pues de veras, ¿verdad? La gente miente y exagera y chismea por orgullo. Quiere que la gente piense: mire lo que yo he hecho, mire por dónde me he paseado, mire a quién conozco. Yo recuerdo una vez hablando con un presidente de una nación, una vez me dijo: cuando yo me hice presidente, me salieron primos por todos lados. Gente que yo ni conocía, que me dijeron que eran mis familiares. Claro, cuando alguien se hace rico y famoso, de repente tiene miembros de la familia regados por todo el mundo. ¿Por qué? Porque la gente quiere sentirse orgullosa, se quiere sentir cerca de los ricos y los famosos. Entonces utilizan la exageración, el chisme, utilizan la mentira para poder hacer creer a la gente que ella es mejor de lo que realmente es. No caiga usted en esa trampa. Reconozca quién es usted. Dele gracias a Dios por quién es usted. Tese tranquilo en quién es usted. La Biblia dice que usted es acepto en el amado. Usted tiene su nombre escrito en el libro de la vida. Jesús sabe quién es usted. Él lo ha lavado con su sangre. Y eso nos basta. Debería bastarnos. La segunda razón por la que la gente usa la exageración y el chisme es por el egoísmo, buscando algo para uno, buscando salir adelante uno, pensando nada más en uno. Fíjese bien, Satanás en el huerto del Edén no estaba pensando en Eva, no estaba pensando en Adán, no estaba pensando en la creación de Dios. Satanás estaba pensando nada más en lo que él quería hacer. Él quería destruir a la humanidad y entonces se metió con la exageración y le dijo a Eva dos o tres exageraciones, dos o tres mentiras, y él logró destruir la vida de Adán y Eva con sus mentiras y sus exageraciones.
De pronto alguien viene y te pregunta, oye, ¿cuánto ganaste el año pasado? Y de repente usted le quiere poner un poquito más de crema a los tacos. Usted le quiere poner unos 2 o 3 ceritos más, terminando, ¿verdad? Para que usted se sienta mejor y para que la gente diga, wow, qué tremendo es usted, qué tremendo trabajador. De pronto usted se autoproclama el mejor trabajador de toda la empresa. Nadie más lo declaró, pero usted ahí anda diciéndole a todo mundo que usted es el mejor. No hay ningún trofeo para comprobarlo, no hay ni siquiera trabajo para comprobarlo, pero usted se lo anda comprobando a solas. Eso es, mire, si usted quiere salir adelante, Jesucristo nos dio la receta. El que quiera ser grande, que sea vuestro siervo. Si usted quiere ser grande, aprenda a servir. Si usted se humilla bajo la mano poderosa de Dios, Él a usted lo va a exaltar y le va a dar a usted prestigio que usted ni siquiera se lo pudo haber imaginado. Y si va a aplaudir, aplauda bien, hombre. Sí, señor. Hay una tercera razón por la que la gente exagera, chismea, miente, y es simplemente por malicia. Usted y yo no necesitamos estar ciegos a la verdad, al hecho de que simplemente hay malicia en el mundo. Simplemente Satanás tiene gente infiltrada por todos lados, que es gente con un corazón malo, que han aceptado esa malicia, que han abrazado esa malicia y por malicia quieren destruir cualquier cosa que tenga que ver con Dios. Satanás, cuando se metió al huerto del Edén, lo hizo por malicia. Estaba enojado con Dios, quería vengarse de Dios, odiaba la creación de Dios, y él por malicia fue y le sembró esas mentiras en el oído de Eva, y él logró destruir algo hermoso que Dios había creado a través de una mentira. Se vino abajo el huerto del Edén, se vino abajo ese paraíso hermoso donde pudimos haber vivido todos nosotros, pero por una mentira, por malicia, Satanás destruyó la creación de Dios. Oiga, eche fuera cualquier malicia que usted tenga, eche fuera cualquier pensamiento de mal, eche fuera al diablo de su vida, y la mejor manera de hacerlo es teniendo a Jesucristo bien establecido sobre el trono de su vida. Eche fuera al diablo, él no puede aguantar a Cristo sentado sobre el trono de su vida. Sí, señor. No sea usted malicioso. Hay gente que con malicia mienten para destruir las vidas de otras personas. Hay una gente que se pone tan creativa a la hora de mentir. ¿Supiste que la Panchita y que por acá y que el Panchito y se fueron y que Dios mío y la otra? ¡Ay, comadre, no me diga! Sí, hay que orar por ellos. Pues dígame más detalles para orar específicamente, dice. ¿Verdad? Y ahí andan chismorreando, Dios mío de mi vida. Y eso es lo que le encanta al diablo. Yo creo que alguna de esa gente inventan esas mentiras viendo las telenovelas, Dios mío de mi vida. Ay, Dios, María Fernanda, Alejandra, Luisa, te quiero decir una cosa. Y ahí andan mintiéndose los unos a los otros. Hermanos, eche fuera al mentiroso que usted tiene allá adentro. Échelo fuera en el nombre de Jesús. Hable siempre usted con la verdad. Y usted dice, bueno, y Pastor Marco, ¿qué de las mentiras blancas? Las mentiras piadosas, gloria a Dios. Imagínese usted, mentira piadosa. Mentira piadosa, como si esas dos palabras tuvieran algún tipo de relación. Yo no lo entiendo. ¿Cómo que mentiras piadosas? La Biblia dice en Proverbios capítulo 19, verso 5, el testigo falso no quedará sin castigo, y el que habla mentiras no escapará. La Biblia dice que todas las mentiras son mentiras, sea blanca, sea roja, sea verde, sea amarilla. Encontré una canción, mire usted hasta dónde la mentira entra en nuestra cultura. Lo tenemos, es más, cuando me puse a buscar una canción, yo hice nada más así un search en el internet y dije, a ver, canciones que tengan que ver con la mentira. Impresionante la cantidad de canciones
mentirosos, la Olga Tañón, el Vicente Fernández, el Ricardo Arjona, Lolita Lola Lola, que no sé quién, una cantidad de gente, mentiroso que me mentiste. Hay una canción que se llama Puras Mentiras, y canciones que se llaman Mentiras, que nada más el título se llama Mentiras. Eran como 29, así, impresionante. Pero encontré una muy interesante. Dice, yo no quería mentir. Ay, qué buena persona. Me hiciste un mentiroso. Mira nomás qué fácil es echarle la culpa a otro. Hoy digo lo que tú quieres oír, como un acto piadoso. Mira qué tierno este hombre. Con tal de dibujarte en el rostro una sonrisa, mentir se hizo un ejercicio. Soy un embustero. Y lo dice con orgullo. El coro dice, una mentira que te haga feliz vale más que una verdad que te amargue la vida. Una mentira para hacer crecer mi nariz a cambio de libertad y de aferrarte a mi vida. ¿Qué hago para que me entiendas? Que si miento es porque nunca creerías que en el sitio donde esté siempre estaré pensando en ti. Alguien explíqueme esto, por favor. Dice, ¿para qué armo la guerra? Siéndote sincero, mentir es una forma de decirte que te quiero. No puede ser. Con tal de no ser blanco de tus peores enojos, miento como un enfermo y viéndote a los ojos. Me disculpa el señor Arjona, no estoy de acuerdo con usted. Voy a terminar y le voy a hacer una declaración. Quiero que lo escriba en sus hojas de papel. La verdad libera. Alguien diga gloria a Dios. La verdad libera. La palabra de Dios dice, conocerás la verdad y la verdad te hará libre. Jesucristo vino a tomar autoridad sobre todo espíritu de mentira, sobre todo mentiroso, sobre todo espíritu de oscuridad. Él llevó cautivo el mentiroso, él llevó cautivo al padre de todas las mentiras, lo puso debajo de sus pies, y hoy día él está sentado sobre un trono de verdad, sobre un trono de justicia. Alabe a Dios, alabe la verdad. La verdad libera. La verdad te hará libre. La mentira ata. La mentira lo mete a usted en una cárcel. La cárcel de, uy, será hoy que me descubran. La cárcel de miedo, de temor, de pensar, Dios mío, hoy será el día que me descubren. La mentira lo mete a usted también en un afán de tener que encontrar otra mentira para tapar la primera mentira. Déjese de cuentos y empiece usted a caminar en la verdad de la palabra de Dios. Tan fácil que es hablar la verdad. La verdad arregla todo eso. Usted entonces puede vivir congruentemente cuando usted no ha mentido a nadie. Su vida tiene congruencia. Pero si siempre está miente y miente, usted siempre tiene que andar inventando nuevas mentiras para tapar las otras mentiras. ¿Cómo se arregla eso? Dice el escritor de Juan, si andamos en la luz como Él está en la luz, si andamos en la luz, grite la palabra luz conmigo, si andamos en la luz como Él está en la luz, la comunión del Padre está en nosotros y tenemos comunión los unos con los otros, y la sangre de Jesús nos limpia de todo pecado. Oh, mi hermano, sálgase de esa oscuridad llamada mentira, véngase a la luz de la palabra de Dios y usted caminará en victoria. Grite amén si usted lo cree. Oh, mi hermano, dice Romanos capítulo 8, verso 2, que la ley del Espíritu de vida en Cristo Jesús nos ha librado de la ley del pecado y de la muerte. Dele gracias a Dios que Él nos ha dado vida, nos ha liberado de la muerte, del pecado, en el nombre de Jesús. Cierre sus ojos un momentito, levante su mano derecha al cielo y diga, Señor, ayúdame. Ayúdame a mandar al mentiroso que hay en mí al infierno. Sácalo de mi vida en el nombre de Jesús.
¿Cuántos pueden gritar amén bien fuerte? Póngase de pie conmigo si es tan amable y dele un aplauso al Señor cuando usted lo pueda hacer. Gracias, Señor. Cierre sus ojos un momentito y engarróteseme ahí 5 minutitos. 5 minutitos. Estatuas de marfil. Señor, gracias por tu palabra que nos libera. Si hay alguien aquí, Señor, que el día de hoy está luchando con la mentira, te pido que tu Espíritu Santo lo fortalezca para que pueda caminar en la verdad. Hay personas aquí esta tarde que necesitan arreglar cuentas con Dios. Usted sabe quién es. No lo quiero señalar, no quiero apenarlo, pero quiero darle una oportunidad. Arreglar cuentas con Dios nuestro Señor esta tarde, que usted pueda irse de este lugar teniendo paz con Dios. ¿Cómo lo vamos a hacer? Muy sencillo. Orando esta oración en voz audible. Voy a pedirle a todo mundo en el auditorio que lo ore conmigo en voz alta, porque va a haber gente que lo va a orar por primera vez en toda su vida. Levante su voz y ore de esta manera. Diga: Señor Jesús, te necesito. Quiero que entres a mi vida y que me ayudes a vivir como campeón. Perdona mis pecados. Límpiame de todos mis pecados. Quiero ser tu hijo, Señor. Y ahora, Señor, gracias, porque tú eres más que mi Dios. Eres mi Padre Celestial. Gracias por recibirme en tu familia. En el nombre de Jesús. Amén. Ahora miren.

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0: El problema de uno es que los involucra en el sacrificio, pero no en el privilegio. Entonces,
1: cierto,
0: una de las cosas que cierto, yo aprendí con Kellen juntos es que ellos, cuando, por ejemplo, alguien nos regalaba unas vacaciones en un hotel precioso, todo incluido, de eso que comes y te diviertes y vas a la playa, siempre les decíamos, esto es un honor porque es... estamos sirviendo a Dios.
1: Muy bueno.
0: Dios nos bendice con esto.
1: Mm.
0: Y siempre le hacíamos parte de los beneficios.
1: Claro.
0: Porque ellos, la mayoría de las veces, solo viven los sacrificios.
1: Claro.
0: Por eso yo insisto en que los pastores metan a sus hijos a esas salas donde comen con los oradores.
1: Eso está muy bueno.
0: Que viajen con usted, que disfruten el honor.
1: Sí.
0: Eso me lo enseñó mi papá y mi mamá, porque mi papá siempre nos ponía a ir en el auto cuando él viajaba con algún presidente, algún ministro de Estado, a cosas importantes. Él nos sentaba en el asiento de atrás. Y yo iba aprendiendo, yo iba escuchando y yo estaba maravillado de oír la escena y la atención con la que a uno lo recibían, porque uno iba con una personalidad.
1: Claro.
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0: creo que muchos de nosotros como pastores a veces cargamos a nuestros hijos con excesivas responsabilidades en la iglesia.
1: Wow.
0: Porque resulta ser ahora que mi hijo es músico, es bueno, toca el piano, entonces tiene que estar en todas las reuniones porque no hay otro. Entonces él tiene un cumpleaños de su amigo. No, no, no podés porque hay culto. Tiene el fútbol de las 5 de la tarde el sábado. No, no podés porque hay culto. Están las intercesoras, se van a reunir y quieren un pianista, tenés que ir. Entonces los quemamos.
1: Wow.
0: Yo escuché a muchos hijos de pastores quejándose de esto. A mí me quemaron.
1: Wow.
0: Y entonces cuando me casé, recuerdo el caso específicamente de uno, era un excelente músico. Y dijo, cualquier cosa, pastor, poneme. Pero no me vaya a poner alabanza. Porque yo escucho alabanza, tocar, ensayo, y ya me pongo mal.
1: Wow.
0: Porque me quemaron. Porque como que a veces hay necesidades y queremos que nuestros hijos, porque son nuestros hijos,
1: claro,
0: tienen que estar en todas. Tienen que estar en las responsabilidades que a nosotros nos toca. Yo soy el pastor. Vos no sos el pastor. Vos sos el hijo del pastor. Entonces no te puedo cargar con excesivas responsabilidades. Mucho cuidado con eso también.
1: Wow. Una vez iba a dar una enseñanza y Daniel era un adolescente y le dije, Daniel, le digo, ¿qué espera un hijo de un papá? ¿Podrías ayudarme y exponerlo conmigo? Y dice, sí.
0: Wow.
1: Y lo escribió. Dice que cuando llegues del trabajo te tires al suelo y juegues conmigo. En aquella era la época de la corbata, dice, te quites la corbata y juegues conmigo. Él quería jugar bola, ¿no?
0: Wow.
1: Dice, dos, dice, que me aconsejes cuando necesito un consejo. Eso me dijo.
0: Dice, muy bueno.
1: Tres, dice, que seas mi amigo.
0: Opa.
1: Para que podamos hablar. Y un día llegué entre esas cosas que él escribió, llegué de la iglesia. Y me estaba esperando él. Y me dice, era un niño, tal vez 8 o 9 años. Me dice, papá, vos sos un buen papá, dice.
0: Daniel.
1: Dice, pero hay algo que a mí me gustaría que hicieras. ¿Qué? Dice, nunca me has llevado a un partido de fútbol, al estadio. Nunca. Y yo dije, y bueno,
0: vamos, pues.
1: No se me había ocurrido. Fue muy interesante porque por primera vez, bueno, ya había ido, pero no es que yo era un gran aficionado.
0: Sí.
1: El ambiente en esos estadios no era, pero yo dije, bueno, vamos.
0: Sí.
1: Y recuerdo, y hoy hay partido, sí, dice, hoy hay partido, sí. Por eso me lo dijo, ¿no? Que hoy había partido.
0: Exactamente.
1: Dice, vamos, y nos fuimos al estadio. Fue tan interesante ir a esos momentos donde ellos se divierten, donde ellos pasan bien.
0: Sí.
1: Ah, bueno, este también me dijo que cuando yo esté en un acto deportivo, dice, y yo vuelva a ver la gradería, que yo te mire ahí.
0: Qué bueno. Me quedé pensando en lo que dijiste recién en cuanto a cuidar el corazón de nuestros hijos. Porque yo conocí a muchos hijos de pastores resentidos con la iglesia porque al papá lo maltrataron en la iglesia. Entonces el hijo sintió la herida del papá porque el papá hablaba en la casa de lo que sucedió.
1: Claro.
0: Y lo que hizo en realidad es pasar esa herida a su hijo. Y eso creó mucho resentimiento hacia la iglesia. Entonces, hay muchos chicos hoy que aman a Jesús, pero dicen, iglesia,
1: no
0: ministerio, para,
1: wow,
0: para que me hagan mañana lo que me hicieron a mí.
1: Uy, no.
0: Entonces, no. Y fíjate qué terrible es esto. Conocí un pastor amigo justamente que también tenía su último hijo. Ya el último se casaba. Y le dije, vos nunca consideraste ser pastor, le dijo, a su hijo, que ya tenía 20 y algo. ¿Nunca te interesó el ministerio? Y él le miró así y dijo, no, papá, déjame ser un cristiano normal. ¿Por qué? Le dijo, porque yo no quiero darle a mis hijos la vida miserable que nosotros vivimos. Pero ¿por qué decís eso, papá? Todas las cosas que te hicieron en la iglesia. ¿Entendés? O sea que el papá no supo filtrar
1: Claro.
0: Lo que a él le sucedió y poner un filtro y dirigir el corazón de los hijos. Cuando una persona se equivoca, no te preocupes, vamos a orar por esa persona. Vamos a bendecirla, vamos a poner en práctica lo que predicamos del púlpito, pero en casa se habla de cosas que los hijos no tendrían que escuchar y nosotros resentimos el corazón de ellos, y por eso es que muchos de nuestros hijos no es que solamente no quieren ser pastores, sino que odian el ministerio pastoral. Pero cuidar el corazón de ellos cuando nosotros somos heridos, de no pasar esa herida al corazón de ellos.
1: Eso es crucial.
0: Sí.
1: Eso es muy importante. Sí. Y yo debo de protegerlos. Aún me gustaría, como esposo, como papá, pedirte perdón.
0: Sí.
1: Si en algún momento tus papás te hirieron o la iglesia te hirió y no nos dimos cuenta o te abusaron en iglesia. Perdón. No tienes que seguir con esa marca. Perdónanos a nosotros, los que teníamos que haber estado a tu lado y no te protegimos. O perdónanos por haber llevado estos comentarios hirientes a la casa y tu corazón está dañado. Pero sí quiero decírtelo. No puedes seguir por la vida cargando estas heridas y tienes que aprender a dejarlo para que tu vida no se vea estorbada. Y yo te pido perdón con todo mi corazón. Si has sido un hijo de pastor que no ha recibido la comprensión, si te han expuesto a la crítica, si se han burlado de vos por ser hijo de pastor, si los adultos te hemos puesto cargas que no deberías haber llevado. Perdón, por favor, de todo corazón, perdón. Perdónanos si en la iglesia te herimos o los colegas te herimos como pastores.
0: Sí.
1: Antes de continuar, quiero invitarle a escuchar el audiolibro que he grabado para usted. Se titula Traigamos a los pródigos de regreso al hogar. Lo he grabado con la meta de que usted pueda disfrutarlo camino al trabajo, mientras hace los quehaceres en casa, o para aquellos que no tienen el libro en físico y quisieran tener la oportunidad de escucharlo. En este libro comparto sobre los principios de cómo convertir nuestro hogar en un refugio emocional para todos, cómo establecer puentes cuando alguien está distante a la familia y cómo liberarme de la culpa cuando tengo un pródigo en casa. 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
0: Yo creo que es tan importante hacerles saber a nuestros hijos y llevarlos a enamorarse de Dios y obedecer por amor, no motivados por la presión social o por la presión de la iglesia. Porque muchos de ellos viven vidas en obediencia, pero por la motivación incorrecta. Porque tú no puedes hacer tal cosa. ¿Por qué? Porque tú eres el hijo del pastor. Entonces yo tengo que encargarme de que, además de ser de ministerio, ellos puedan en mi casa tocar a Dios. Yo creo que eso fue el éxito que tuvo los discípulos, como Juan. Ese pasaje de Primera de Juan, capítulo 1, cada vez que lo leo me vuelve a hablar el Señor. Juan dice, lo que hemos visto, lo que hemos tocado, lo que hemos palpado con nuestras manos, lo que hemos oído, eso les anunciamos. En otras palabras, Juan le dice, yo lo toqué. Y yo creo que es un gran privilegio que nuestros hijos simplemente sean obedientes porque son los hijos de los pastores, sino porque ellos tuvieron un encuentro personal con Dios en la casa pastoral. No por la presión social o porque vos sos el hijo del líder tal, o el hijo, conducirlos a un verdadero encuentro. ¿Por qué? Porque él puede estar tocando la alabanza en la guitarra, o puede estar liderando un ministerio, pero puede estar perdido quizás en la primera fila de la iglesia, porque nunca tuvo un encuentro. Y a veces nosotros los pastores asumimos equivocadamente que porque nuestros hijos están todos los domingos en la iglesia, tuvieron su encuentro con Cristo.
1: Esa autenticidad que estás hablando es crucial. Una vez una hija de un pastor me visitó y me dijo, estoy herida. Dice, me gusta a un chico de otra iglesia y mi papá a mis 20 años me expulsó de mi casa. Le prohibió a mi mamá y a mis hermanas hablarme porque el chico es de otra iglesia. Y yo le dije, no entiendo, pero si es cristiano. Dice, sí, dice. Pero él dijo que tiene que ser de nuestra propia iglesia. Y le digo, ¿por qué estás aquí? Dice, porque no entiendo. No es coherente con lo que él predica. No es coherente. ¿Cómo le voy a prohibir a mi mamá, a mis hermanas, hablarme? Dice, ellas lo hacen sin que él se dé cuenta. Cuando yo escuché eso, me dio dolor. Y lo has dicho mucho, Donald. Uno tiene que ser coherente entre lo que habla y lo que vive en la casa. Y eso significa una alta dosis de humildad para pedir perdón cuando nos equivocamos. Que todos nos vamos a equivocar. Y yo tengo que aprender. Y número dos, no ponga carga sobre sus hijos que no deben de llevar. Ellos necesitan una vida lo más normal del mundo. Necesitan ser niños, necesitan ser jóvenes. Necesitan disfrutar, divertirse, crear disciplina deportiva, disciplinas culturales, tener interacción social con sus iguales. Tenemos que protegerlos a ellos también del mundo. Entonces tenemos que tener cuidado a dónde los estamos acercando, ¿no?
0: Claro.
2: 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Gracias por estar con nosotros. Se despide Esteban Porras de Enfoque a la Familia, donde ayudamos a las familias a mejorar en Cristo.

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cierra esos ojitos. De repente el profeta le dice al criado: sube y dime qué es lo que ves. El criado le dice: yo solamente veo una pequeña nube del tamaño de la palma de una mano.

prepara tu caballo. Diga conmigo, prepara tu caballo. Diga conmigo, prepara tu casa. Vamos, vamos, dígame, prepara tu familia. Porque gran lluvia se oye. No, no, no, no, alguien tiene que entender lo que está diciendo. Gran lluvia se oye.

espera. Que es lo que tienen que. De verdad que me cansa muchas cosas. Señores de Dios, Funky Town Music. Y Dexter, apaga eso.

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3: Hoy continúo contestando la pregunta de aquel padre joven que yo le mencionaba ayer, que me preguntaba y me decía: señor Palau, yo tengo tres hijos y estos tres hijos les quiero enseñar convicciones sólidas. ¿Qué debo hacer? Le decía a este joven padre de familia que lo primero que debiera hacer es fijar objetivos y prioridades bien claras para encauzar y encaminar bien a sus tres hijos. Mencioné 9 de los básicos que él va a querer enseñar a sus hijos. Y le mencionaba en primer lugar respeto a la autoridad. Usted como padre de familia tiene que comprender que en este mundo todos vivimos bajo autoridad. Aún el presidente o la autoridad máxima de la nación está bajo autoridad. Bajo la autoridad de la nación, bajo la autoridad de la Constitución, bajo la autoridad de Dios incluso. Así que todos tenemos alguien que está sobre nosotros, tenemos alguien que es nuestra autoridad. Por lo tanto, enseñarle a los hijos respeto inteligente de la autoridad es sólido y para la salud intelectual y emocional de su hijo. ¿Respeto a qué autoridad? Primero, a la autoridad suya como padre. Para poder usted enseñarle a su hijo a que le respete a usted como autoridad sobre él, la conducta suya y la vida suya, caballero, debe ser una conducta sobresaliente. No perfecta, porque no hay ser humano perfecto. Sus hijos deben reconocer las debilidades suyas como mis hijos reconocen las mías. Pero deben reconocer que usted es un hombre transparente y sincero si quiere que su hijo le respete su autoridad. Segundo, para que su hijo respete la autoridad suya como padre, deben ver que usted respeta a su vez a sus autoridades. Por ejemplo, a la autoridad de la ciudad, a la autoridad nacional y a la autoridad que es su patrón, su jefe en la oficina o la fábrica donde trabaje. Usted tiene que demostrar respeto a las autoridades que están sobre su cabeza si quiere que sus hijos le respeten a usted. En tercer lugar, usted debe demostrar respeto hacia su esposa. Si usted quiere que como hombre sus hijos le respeten a usted, usted tiene que a su vez demostrar respeto para con su esposa. No porque ella sea la autoridad suya, sino porque son una sola carne, según la Biblia, el esposo y la esposa. Y por lo tanto, deben respetarse. Y los hijos observan esta conducta y aprenden lo que es el verdadero respeto. En segundo lugar, debe enseñarle a sus hijos respeto, no solo a usted como padre, sino respeto a la madre de ellos, o sea, a su esposa. Usted tiene que enseñarle a sus hijos a que respeten a su madre, que cuando la madre da una orden, la deben obedecer. Pueden hacer preguntas para entender la orden, pero no rebelarse contra la autoridad. Tercero, enséñele a sus hijos a respetar la autoridad que son los maestros, las maestras y los superintendentes de la escuela o el colegio donde ellos estudien. Tienen que aprender esa autoridad. Cuarto, que respeten las autoridades nacionales, porque la Biblia enseña que debemos honrar a la autoridad. Eso no quiere decir que éstas sean siempre perfectas, no lo son, lo sabemos, porque todo ser humano fracasa. Pero el respeto es una cosa que debemos inculcar a nuestros hijos. Y sobre todo, el respeto a Dios, nuestro Creador y Padre Celestial de aquellos que creemos en Jesús como Señor y Salvador. ¿Usted, estimado padre, le ha guiado a su hijo a confiar en Cristo como Salvador? ¿Le ha enseñado a su hijo a respetar la Biblia, la palabra de Dios? ¿Le ha enseñado a su hijo a respetar la oración? Mañana continuamos.
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toda la bendición. Un abrazo para toda la gente que oye la radio. Qué bendición que estés escuchando. Agradecemos a Dios por tu vida. Valoramos tu esfuerzo. Hay personas que se despiertan. Hay otros que hacen grandes esfuerzos para sintonizar esta radio. Quiero saludar a todas las naciones. Hay 15 naciones en donde este programa está saliendo al aire. Para todos ustedes, un abrazo especial. Una bendición de Dios. Estamos en Argentina y desde aquí queremos saludarlos, pero con una bendición de Dios, con algo fuerte, con algo de Dios. Esa es la unción que de verdad va a comenzar a fluir y van a ver que la vida se va a poner buena. Dios tiene algo bueno todavía. Una vez estuve con un ángel y ese ángel

0: ángel me dio una palabra tan hermosa. Cuando todos anuncian derrotas, fracasos y catástrofes, ese ángel me habló y me dijo: todavía habrá simiente de paz, todavía los ancianos van a caminar y van a servir a Jehová, todavía los jóvenes van a danzar, todavía hay algo bueno para esta tierra. Sí, amados, yo le creo a Dios y por algo ese ángel me habló, porque le he creído y lo voy a anunciar hasta que pueda. Quiero decirte que todavía hay un milagro esperando para vos, hay una bendición, hay una sanidad, prepárense para recibirla con algo de Dios, con algo sobrenatural. Así que prepárense para disfrutar de un tiempo de gloria. Si tienen alguna petición, no importa dónde estén, pueden hacernos llegar a través del teléfono, a través de internet. Comunícate con nosotros por cualquier necesidad. Si querés contarnos desde dónde nos escuchás, también nos podés escribir al 156-216-1434. Y si querés conocer algo más de nuestro ministerio, hay una página en la web, en Facebook. Vos podés buscar Transmitiendo Vida Facebook y en la web nos vas a encontrar para mirar todo lo que hacemos en nuestras reuniones y todos los anuncios de todo lo que vamos a seguir haciendo. Les cuento también que tenemos un montón de actividades en Zona Sur. Ustedes pueden ser parte de estas actividades. Estamos ayudando con mercadería a mucha gente en esta cadena. Si querés venir, podés venir, pero no con las manos vacías. Trae una ayuda, porque la gente sufre y está bueno poder ayudarles con algo para que se lleve para comer. El otro día pude ayudar a 6 personas que no comían, realmente me lo dijeron con lágrimas, no tenían para comer, y en una sola reunión pudimos ayudar a 6, pero no son las únicas, hay muchos más que tendríamos que ayudar, y ustedes, si colaboran, podemos hacer mucha, mucha mejor tarea para bendecir a la gente que sufre. Así que no se olviden de traer ropa. Toda esa ropa acumulada que no la usás, la tendrías que donar para que alguien la esté disfrutando y se pueda poner. Y en este invierno que estamos en la Argentina, la gente esté abrigada, la gente esté bien vestida, porque ellos también se merecen lo mejor. Y para los que quieran donar mercadería, por teléfono podés escribir un mensaje de texto al 156-216-1434. El prefijo es el 011, luego 156-216-1434. También se pueden acercar directamente a Avellaneda 2, esto es en Temperley, para dejar ahí esa ayuda y esa bendición que solo Dios te puede tocar para traer. Así que toda la bendición para los oyentes, toda la bendición para los intercesores, toda la bendición para ustedes, que no los conozco a muchos de ustedes, pero ya somos como de la familia, ¿no lo sienten así? Yo te siento de mi familia, porque estamos juntos a través de la radio. Saludo a los profesores, a los líderes, hay mucha gente buena escuchando palabra y tienen un corazón que vale oro. Hoy bendigo tu corazón y declaro que se van a multiplicar y que gente de buen corazón realmente estará con vos para una gran bendición. Una vez me profetizaron eso y hoy lo veo cumplido. Dios me hablaba en momentos de tribulaciones, de angustia. Vino la profeta Dina Santa María y me dijo: Dios va a cambiar esto. Gente con tu mismo corazón estará a tu lado y la carga no será tan pesada, porque yo traigo gente con el mismo corazón. Y es eso lo que tenemos que esperar, que tengamos con los que trabajamos un mismo espíritu, una misma fe, un mismo amor. Para esta cadena hay mucha gente que se me ofreció para trabajar, para apoyar, y hay varias personas que le tuve que decir que no. Y una persona me dice: ¿pero por qué me decís que no? Entonces le dije: porque tenés otro espíritu. Una cosa es no tener espíritu, entonces podemos dejar que el espíritu tome lugar. Pero cuando tenés un choque espiritual, no se puede hacer nada, porque es discutir, es debatir, y no estamos para eso. Estamos para marchar, para avanzar, para alcanzar un avivamiento, para ver la gloria de Dios en esta tierra. Y dijo San Pablo: tengamos un mismo sentir, una misma fe, un mismo espíritu, un mismo amor, y eso es todo lo que quiero. Así que los que lo tengan, bienvenidos a Transmitiendo Vida. Vamos a compartir la palabra de Dios hoy en el libro de Isaías, capítulo 59. Un capítulo conocido, pero vamos a leer la poderosa palabra de Dios. Dice el verso 19, que temerán desde el occidente el nombre de Jehová, y desde el nacimiento del sol su gloria, porque vendrá el enemigo como río, mas el espíritu de Jehová levantará bandera contra él. Esta palabra ha hecho pensar a muchos predicadores, y se predica de miles maneras, pero lo importante es una sola cosa: lo que uno está viviendo, que es la verdad, la realidad. Vemos al enemigo que viene con furia. Mucha gente ve al enemigo que viene con ímpetu. Los impíos, la gente mala, tiene mucha bronca acumulada, tiene mucho odio. Y hoy, en este día de liberación espiritual, el odio va a comenzar a ser quebrado. Gente que te odia se va a olvidar de vos, sencillamente, va a dejar de molestarte. Porque muchas veces la gente que odia se la agarra con vos y te tiene como objetivo. Te tiene ahí en el centro de sus ojos, como si no existiera más nadie sobre la tierra. Pero hoy siento que el espíritu de odio va a ser derribado, y aunque se haya levantado como río, el Espíritu de Dios levantará bandera. El Espíritu de Dios levantará bandera. Yo siento la gloria de Dios en este día. Yo no sé quiénes de ustedes están perseguidos. Probablemente alguien de tu familia, porque lo que más duele es que te odie alguien de tu familia. O entre los esposos, ¿cuántas veces en una pareja aparece esa famosa frase: te odio? Qué triste que es que te odie el padre de tus hijos, la madre de tus hijos. Qué horrible que es que te diga te odio el que duerme con vos o la que duerme con vos. Es horrible el odio. El odio es un ataque del enemigo muy fuerte, que solo Dios lo puede cortar. Y en esta cadena de liberación espiritual, Dios va a cortar toda fuerza de odio. Esa fuerza de odio que se está dando en las parejas, esa fuerza de odio que está atacando un montón de personas que se están llevando mal por el odio. Siempre el odio se despierta por algo. La envidia, por ejemplo, despierta odio. Cuando alguien te tiene envidia, termina odiándote, porque la envidia hace atraer al odio. El que te envidia no te puede ver, te odia, es como que le molestás. No quiere que aparezcas en su camino, no quiere que aparezcas en ningún lugar. Pero ¿saben algo? Dios va a destruir ese odio. Dios va a cortar ese espíritu de odio. Yo siento que Dios lo va a cortar. Hoy hay una nube de gloria. Hay liberación espiritual. Y todos tus enemigos van a aprender algo: que contra vos no se puede. Porque Dios te liberó. Porque Dios te cubrió con su poder. Porque Dios te dio algo más fuerte que lo que tienen ellos. Algo más fuerte que el odio existe. Y es el amor de Dios cubriendo tu vida. Recíbelo, recibilo, recibilo. Sí, el amor de Dios, que parece tan dulce, tan suave, para algunos ni se siente. Ese amor es más fuerte que todo el odio que te tengan. Solamente asegúrate de que Jesús te ama. Si todos te odian y Jesús te ama, está todo bien. Déjame decirte que está todo más que bien. Pero si todos te aman y no sentís el amor de Dios, está todo mal. Cuidado con tener las cosas al revés por adentro. Libérate espiritualmente. No estés pendiente de que todos te amen, de que todos te hagan cosas buenas. La gente es así. La gente cambia. Un rato te odia, un rato te ama, un rato te busca, un rato te rechaza. Pero Dios es el único que no cambia. Él tiene un amor duradero. Él tiene el amor eterno. Él tiene lo verdadero. Recibe unción ahora, recibe poder de Dios ahora, recibe este poder. Te estoy hablando del amor. El amor de Dios es el poder más grande, que si dejas que te cubra, ya no vas a sentir el golpe del odio. Cuando uno es afectado por el odio, es porque no está cubierto del amor de Dios. Cuando la gente es tan sensible que no se le puede decir nada, que no le puede pasar nada, no es que los enemigos solamente sean malos, también es eso, pero también hay un problema, hay que liberarse. ¿Saben por qué? Porque el amor de Dios quiere reinar en tu vida, y si ese amor reina, hay un dosel, hay una cobertura especial que el enemigo no puede traspasar. Y dice la palabra que ese amor estuvo por Israel y está todavía por Israel. Y Dios amó tanto a Israel y bendijo a Israel. En una oportunidad contrataron a un profeta que se dejó sobornar por dinero. Le dieron dinero, lo sobornaron, y un tal Balac le dijo: quiero que vayas y destruyas a ese pueblo, porque lo odio, no lo puedo ver avanzar, porque se multiplican, porque están creciendo, yo no los puedo ver. Y este hombre empezó a maldecir y a contratar un profeta para maldecir. Es lo mismo que está pasando hoy en esta tierra. Pero ¿saben algo? Cuando ese profeta contratado abría su boca para maldecir, Dios agarraba su boca y profería bendiciones en vez de maldiciones. Es impresionante esa palabra. Yo la leí miles de veces. Está en el libro de Números, capítulo 22, capítulo 23. Y uno se sonríe. Pues te imaginás, alguien contratado, alguien que ya lo prepararon para maldecir, llegaba, abría la boca, pero lo único que salía de esa boca contratada para maldecir eran bendiciones. Recibí esa unción ahora. Siento esa unción sobre tu vida, sobre tu casa, sobre el pueblo de Dios. Siento sobre la ciudad una bendición así. Yo no sé quién está contratado para maldecir ciudades. Yo no sé quién está haciendo brujerías, pero yo sé quién no es el que nos ama. Él nos ha bendecido y nadie podrá contradecir esa bendición. Recibe unción de Dios ahora. ¿Saben algo? Israel estaba amada por Dios y es amada por Dios. Tan amada, que si alguien venía a destruirlos, el Señor hacía una obra. Y no eran perfectos, nunca fueron perfectos. Vos tampoco sos perfecto, yo tampoco soy perfecta, pero hay un amor entrañable. Ah, estaba pensando tanto en este amor entrañable. Un amor diferente, un amor a prueba de perdón, un amor que es verdadero amor. Ese es el amor de Dios. ¿Lo estás sintiendo? ¿Podés sentirlo? ¿Podés sentir que sobre tus defectos, sobre tus errores, hay un amor derramado que te sigue gritando a tus oídos: te amo, te amo? No te apartes de Dios, porque Él te sigue amando. La Biblia dice que aunque seamos infieles, Él permanece fiel, Él no se fue de tu lado. Hay miles de personas que no pisan más una iglesia, que no quieren escuchar más la radio, que no abren más una Biblia, que no se dirigen a Dios en oración. Pero yo veo el amor de Dios sobre tu vida todavía, todavía lo veo. Qué hermoso que es ver esa fidelidad, qué hermoso que es ver el amor de Dios de una manera tan especial. Recibilo. Sentí ese amor, sentí la gloria de Dios, recibílo. Hay una unción fuerte para ti, hay una gloria, gloria, gloria, pero es una gloria brillante, es la gloria del amor, es una gloria que cubre, pero no solo tu cabeza, te cubre por completo. Nadie te puede tocar, y aunque te maldigan, no te van a dañar, porque el amor de Dios es la mejor cobertura. Hay personas que creen en la cobertura de diferentes iglesias. Está bien estar en orden. Yo también estoy en orden. Sin embargo, el amor de Dios es más fuerte que cualquier ministerio. El amor de Dios es más fuerte que cualquier liderazgo. Porque en el mundo vas a encontrar errores en todas las iglesias. Vas a encontrar errores en todas las religiones. En el único que no vas a encontrar error es en el amor de Dios. Es un amor tan especial. Es un amor derramado sobre los que gritaban crucifíquenle. Es un amor derramado sobre los injustos. Es un amor derramado sobre las prostitutas. Es un amor derramado sobre los drogadictos. Es un amor derramado sobre la gente que le ha fallado a Dios. Y ese amor sigue y sigue. ¡Qué gloria! La gloria de ese amor es la más brillante. Me conmueve porque es lo más perfecto que pueda haber en las cosas de Dios. ¿Y saben lo que dice esta palabra que hemos leído? Que aunque el enemigo venga como río, el espíritu de ese amor levantará bandera. Este es el día de la unción. Este es el día de la victoria. Ya tenés que tener una actitud espiritual de liberación. Aunque el enemigo venga, tenés que saber, bien liberado, tenés que entender que el amor de Dios te cubre y que el amor de Dios es más fuerte que el odio que te tengan, que el amor de Dios es más fuerte que la soledad que sentís. El amor de Dios es más fuerte que todo lo que te pueda ofrecer una familia. El amor de Dios es lo mejor. Recibí la unción ahora. Libérate de todo prejuicio. Libérate de estar a la defensiva y de atacar al odio con odio, porque no sirve todo eso. Al contrario, te estás deteriorando, te estás hundiendo. Deja de contestar a los necios porque te transformás en un necio. Vos tenés que ser sabia, vos tenés que ser sabio. Y el que es sabio recibe el amor de Dios y se queda tranquilo, porque el espíritu de ese amor levantará la bandera de victoria. No será tu vida, tu carácter, no será tu orgullo, no será tu nombre, tu título, nada de eso. El Espíritu de Dios es el encargado de levantar la bandera de victoria. Yo sé que lo necesitas. No es fácil entenderlo así, pero como estamos en una cadena, probablemente puedas entenderlo en este tiempo. Años hace que lo predico, pero mucha gente dice, ¿por qué me pasan estas cosas? ¿Por qué me odia todo el mundo? Te odian porque sos un elegido de Dios. Te odian porque sos un tesorito de Dios. Por eso hay tanta persecución, por eso hay tanto desprecio. Porque a todo lo de Dios siempre se lo ha despreciado. Pero no hay que aflojar, no hay que llorar. Hay que alegrarse. Hay que decirle, Señor, tú vas a levantar una bandera. Tú vas a levantar mi vida de donde sea. Tú me vas a dar esa victoria. Siento que Dios te está tocando. Libera tu espíritu. Libera tu espíritu y depende de este amor. Ese amor te cubre y ese amor no va a permitir que las maldiciones se cumplan. No importa quién las haga, pueden ser los más terribles y los brujos más brujos, pero si este amor te cubre, nada malo te tocará. Recibí unción y profetiza este amor sobre tus hijos. Profetiza este amor sobre tu casa. Yo cada día que oro profetizo este amor sobre la iglesia y la cuido con este amor, el amor de Dios. Porque es imposible impedir que alguien tenga celos. Todo el mundo tiene celos, envidia, bronca, resentimientos, rencores, odio. Pero ¿saben algo? Cuando este amor cubre la iglesia, no hay iglesia destruida si este amor está derramado sobre esa iglesia. Yo quiero que tu iglesia también tenga este amor. Yo quiero que tu vida tenga este amor. Tu vida entera, todo lo que sea parte de tu vida, que esté cubierta con este amor. Recibí esta palabra. Hay una unción fuerte. Hay una gloria. El amor de Dios es como una llama, como una marca. Ya no vas a ser la misma persona. Ya no vas a estar ahí diciendo, me muero porque me atacan. No, vas a morir, vas a sentir más amor que nunca. He predicado en el Hotel Bauen que los sufrimientos, dice la Biblia, que tienen que ver con el reino. Y dice Timoteo que si sufrimos, también reinaremos. Sufrir no significa morir. Sufrir no significa perder la batalla. Sufrir es reinar a partir de ahora. Estamos en una cadena donde Dios te está enseñando. Y si hoy estás sufriendo, no te prepares para la sepultura. No te prepares para tiempos difíciles. Porque vienen días de gloria. Vienen días soñados. Vienen días de renuevo. Vienen días de prosperidad. Vienen días demasiado lindos. Libera tu espíritu. Libera tu mente, deja de pensar en la muerte, deja de pensar en tus enemigos durante todo el día. Agárrate del amor de Dios y decile, Señor, este amor levantará bandera. Tu espíritu consolador levantará bandera y vas a sentir algo sobrenatural. Ahora lo podés sentir. Vamos a orar. Quiero que sientas, quiero que recibas, quiero que lo tengas, quiero que seas conmovido por este espíritu. Padre amado, gracias por esta cadena de liberación. Toca, Dios, cada corazón. Que no se entretengan con el odio que avanza sobre esta tierra. Que estén sumergidos en tu amor, llenos de tu amor, llenos, totalmente llenos. Y que esa gracia no falte sobre ellos. Que estén seguros que, aunque venga el enemigo como río, tu espíritu levantará bandera. Quizás en el último momento, pero la bandera se levanta. Padre, bendice a mis hermanos, bendice a los oyentes, bendice a la gente que alcanzó a oír este mensaje, que reciban espíritu ahora, que conozcan tu amor, que estén tranquilos enfrente de la batalla, porque tú nunca has perdido batalla y tu amor nunca dejará de ser. Permanecerá y será cada día mayor, como ahora, Señor, que sea mayor tu amor sobre cada uno, sobre niños, sobre jóvenes, sobre parejas, que comience a renacer el amor, que se corte todo espíritu de odio, todo espíritu de maldad, todo espíritu de resentimiento, de rencor, de envidia, de celos. Se ha vencido todo ese mal en los hogares, se han vencido esos espíritus malos en los corazones. Declaro victoria y echo fuera todos los demonios en el nombre de Jesús y profetizo más amor, amor de Dios sobre todos en el nombre de Jesús. Amén y amén. Gracias a Dios. Terminamos el programa de radio declarando victoria, declarando que esta cadena te ha liberado, te ha bendecido, te ha tocado. No dejes de compartir con nosotros otro programa. Seguí escuchando la radio. Hasta mañana, si Dios quiere. Terminamos el programa y ha comenzado un tiempo precioso de liberación. Quiero que llames. No te olvides. Hay una bendición especial para vos y para todas tus cosas. Comunicate si querés enviar un mensaje de texto al 156-216-1434. Y también te cuento que te esperamos en nuestras reuniones en Zona Sur, Avellaneda 2. Esto es Temperley. Martes y viernes a las 2 de la tarde y los domingos a las 10 de la mañana. Chau, bendiciones, hasta mañana.
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0: Hola, hola, hola, qué alegría es reencontrarnos. Pasan cosas cuando hacemos el programa y hay gente que hace cosas que son buenísimas. Estamos felices de reencontrarnos a través de las ondas radiales de la mano de nuestro operador, el señor Renato, que está del otro lado. Y también la música de Daddy Yankee, sonríele a la vida bien arriba. Y con esto presento a mi amada Claudia. Claudia, bienvenida a este Conectados.
1: Hola Javier, hola a toda la gente que ya nos está sintonizando. Estamos absolutamente felices de hacerte una grata compañía, o al menos eso es lo que intentamos. Así que ahí donde estás y haciendo lo que estés haciendo, bienvenida, bienvenido a este Conectados.
0: Bienvenidos.

0: Estamos a través de Radio Cristiana Online desde la provincia de Buenos Aires, zona norte. Y también estamos saliendo en Radio Renacer 96.1 y Radio Cristiana 103.9 en Villa Ocampo, en la provincia de Santa Fe. Agradecemos a las autoridades que nos permiten estar saliendo al aire. Y también nos podés volver a escuchar en www.comunidad-delmediogracia.com. Ahí en Radio Online, a la mañana, eso de las 8 o 9 de la mañana, y por la noche a las 20 horas nos pasan nuevamente. Así que estamos emocionados, felices, y nos encanta saber que Dios está con nosotros. Pero antes de continuar, ¿quiénes somos?
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0: Temazo en el aire, Gilberto Daza, el gozo del Señor sonando en este Conectados. Claudia, además de un montón de gente que nos está sintonizando en diferentes lugares, nos encantan los comentarios que nos dejan y podemos interactuar en base a lo que compartimos. El otro día Hugo de Misiones nos preguntaba por una palabra que mencionaste y la verdad que fue muy buena la interacción. Ahora, vamos a hablar de un tema que es absolutamente actual, tiene que ver con la salud mental, pero también tiene que ver con que muchas veces no sabemos qué hacer con lo que nos pasa. Uf. No sabemos ponerle nombre o no sabemos manifestar lo que estamos viviendo.
1: Es un súper tema y te agregaría en que no nos detenemos a pensar o a preguntarnos qué nos pasa. Simplemente vamos transitando la vida, dando fuerzas para adelante, haciendo lo que tenemos que hacer y dejando que esas emociones o esas cosas que no entiendo vayan quedando atrás. Como si quedando atrás se van a solucionar.
0: Vos sabés que cuando la herida gobierna nuestro corazón, hasta el amor parece sospechoso. Se genera una profunda distorsión de todo lo genuino y no, algunas veces nos cuesta saber qué es bueno y qué es malo.
1: Tal cual.
0: Porque a partir de esa distorsión, lo repito, hasta el amor parece sospechoso.
1: Vos sabés que me ha pasado con personas que no saben vivir en amor.
0: Claro.
1: Que le tienen miedo al amor porque es una emoción que no conocen, porque es un sentimiento, porque es un estado que no conocen, que lo han disfrazado de amor, pero que no era amor. Entonces, claro, no saben vivir en amor.
0: Claudia, en los últimos 2 meses hemos tenido 4 retiros. En las últimas semanas hemos hecho 3 retiros todos los fines de semana. Y la verdad que ha sido físicamente agotador, pero emocionalmente y espiritualmente ha sido una profunda renovación. Y nos dimos cuenta de una tremenda necesidad de libertad y de aprender a administrar, o la palabra que me gusta usar a mí es gestionar las emociones. Por eso, cuando no tenemos claro qué nos ocurre, cuando no les ponemos palabra a lo que nos pasa, empezamos a transitar nuestra existencia con un montón de cosas que no están claras. El amor nos parece sospechoso, esto que decías, no saber vivir en amor, y cuando alguien realmente quiere ayudarte, dudás qué tipo de interés tiene.
1: Usás la expresión, nadie da puntadas sin hilos.
0: Claro.
1: O cuando la limosna es grande, hasta el santo desconfía.
0: Claro.
1: Es que hemos sido tan mal llevados en nombre del amor, que tenemos miedo al amor. Pero no es el amor, sino el mal uso del amor lo que nos ha
0: claro, lastimado. Es la distorsión, Claudia.
1: El mal uso es la distorsión. Entonces, cuando empezás a conocer a Dios, cuando empezás a relacionarte con Dios de manera saludable, te das cuenta que hubo mucha mala praxis.
0: Y todo arranca a partir de la ausencia de perdón, porque como no perdonás algunas actitudes que te hicieron sentir mal,
1: claro,
0: empieza esta distorsión. La incapacidad de perdonar destruye todo, y en ello está básicamente el orgullo, la ignorancia y sobre todo el bloqueo de lo que debiera ser, porque lo frenamos y paramos lo que debiera ser, porque, Claudia, es normal que nos ofendan.
1: Claro.
0: Y es normal que nos ofendamos.
1: Y es normal que ofendamos, que ofendemos.
0: Que ofendemos también, claro.
1: Que nosotros también lastimamos a otras personas. Es un ida y vuelta. Y como dijiste, la clave de todo es el perdón, porque hasta que vos no sentís el suficiente amor y perdón de Dios hacia tu vida, es muy difícil dar perdón.
0: Claro.
1: Hasta que vos no entendés toda la gracia de Dios en tu vida, es muy difícil dar gracia. solo podemos dar aquello que recibimos, aquello que tenemos.
0: Claro.
1: Si no tenés eso, es muy difícil, por más que lo quieras hacer con toda la intención, no podés hacerlo.
0: Claro que sí.
1: Pero cuando sos bien lleno del amor de Dios, cuando estás bien lleno de su perdón, entonces no es fácil, pero es más comprensivo la necesidad de perdonar.
0: Creo que hay cosas que empiezan a encadenarse porque la ausencia de perdón te lleva a un resentimiento profundo que rara vez se presenta como pecado. Claro. Muchas veces el resentimiento se disfraza de prudencia, de carácter fuerte o de memoria larga, pero en el fondo es resentimiento.
1: Estaba pensando lo de memoria larga. Y va con resentimiento.
0: Y va con resentimiento.
1: Claro, es claro. Como súper real, súper lindo el juego de palabras, memoria larga. Javier, a veces vamos confundiendo el ser una persona callada con ser una persona prudente. Pero es como dijiste, es una memoria larga, es ya te voy a encontrar a la vuelta de la esquina.
0: Uf, eso se llama venganza. Y tanta gente está esperando vengarse, tanta gente está esperando que te vaya bien para decir, viste que vos estabas, yo no. Cuando vivimos así, perdemos energía, todos nosotros tenemos una energía diaria y hay gente que en vez de usarla para la creatividad, para el trabajo, para solucionar problemas, la usa para pelearse con molinos de vientos. Porque del otro lado, no, hay gente que no se da cuenta que hiere, pero no transita la existencia como si no pasara nada. Por eso la pregunta en este día es, ¿qué crees que destruye más relaciones? ¿El orgullo o la incapacidad de perdonar?
1: Wow, comunícate con nosotros al 11 28 59 72 04.

0: La música de Linares, Celebrar sonando en este Conectados. Empezamos a hablar ya hace un ratito sobre algunas cosas que van distorsionando nuestra realidad emocional y generan un profundo desequilibrio. Y empezamos preguntando, ¿qué creemos que destruye más las relaciones, el orgullo o la incapacidad de perdonar? En realidad, voy a hablar de lo que yo creo, se entrelazan y es muy difícil separarlas, porque la gente no perdona por orgullo y no pide perdón por orgullo, y el orgullo, a partir del orgullo, nacen un montón de situaciones que, en vez de ayudarnos, nos empiezan a generar una profunda distorsión. Empezamos diciéndote que hemos tenido tantos retiros en los últimos 2 meses, sobre todo en las 3 últimas semanas. Tuvimos 2 retiros, uno de hombres, otro de mujeres, luego estuvimos en Reconquista, llegamos hace unos días y hemos visto la profunda necesidad de ayudar a equilibrar el mundo emocional y nos topamos permanentemente con lo mismo, la ausencia de perdón y el orgullo y la ausencia de perdonar. Algo que empezamos diciendo en el bloque anterior es que el resentimiento rara vez se presenta como pecado. Muchas veces se disfraza de prudencia, de carácter fuerte y de memoria larga. Pero cuando una herida empieza a gobernar la manera de mirar a todos, cambia. El corazón deja de responder con libertad y empezamos a reaccionar desde la ofensa. Y ahí insisto con una palabra que nos va a ayudar a entender de qué se trata. Reaccionamos, no respondemos. Lo repito, no es lo mismo reaccionar que responder. Reaccionar es el impulso y eso habla de que hay algo no resuelto. Pero responder habla de la claridad interna y del equilibrio interno y de la gestión de las emociones.
1: Me encanta esto que estás hablando de responder, porque responder implica una evaluación previa. Implica qué voy a decir, qué pienso respecto a esto, cómo voy a resolver esta situación. Entonces, es pensarlo, es meditar en la situación y luego responder. El tema es que a veces no nos damos ese tiempo de pensar, de evaluar, de ver, de exponernos, y entonces reaccionamos.
0: Claro.
1: Y la reacción es, vomité una verdad.
0: Sí, y la reacción, Claudia, habla de una herida. La reacción claro. Habla de una cultura no desarrollada interna. Cuando reaccionamos sin razonar, es porque hay algo que no nos está ayudando, sino que nos está lastimando.
1: Es que muchas veces pensamos que lo tenemos controlado hasta que damos una respuesta o tenemos un movimiento o lo gestionamos desde nuestras expresiones corporales. Pero siempre manifestamos lo que hay en el corazón.
0: Hay un pasaje en el libro de Hebreos que sería bueno recordar, porque Hebreos habla de la raíz de amargura.
1: Bien, te voy a leer en la PDT.
0: Dale.
1: Y luego voy a esa versión que vos tenés. Hebreos 12, verso 15 dice, tengan cuidado de que ninguno de ustedes pierda el favor de Dios, ni sea como mala hierba, pues esto es lo que perjudica a todos.
0: Wow.
1: Una mala hierba, y la versión que nosotros conocemos es una raíz de amargura.
0: La raíz de amargura.
1: Sí.
0: No, es increíble porque estamos hablando de algo que no solamente está, sino que empezó a crecer hacia adentro.
1: Claro.
0: Y genera un montón de situaciones que algunas veces no terminamos de entender. Por eso reaccionamos, no respondemos, y es lo que hemos empezado a hablar en este hace un ratito nada más.
1: En la Reina Valera 1960 dice, mirad bien, no sea que alguno deje de alcanzar la gracia de Dios, que brotando alguna raíz de amargura os estorbe y por ella muchos sean contaminados.
0: Claro.
1: En ambas versiones es muy fuerte.
0: Es muy fuerte. Es que, Claudia, cuando una herida empieza a gobernar nuestra manera de mirar a todos, el corazón deja de responder con libertad y empieza a reaccionar desde la ofensa.
1: Claro.
0: Es decir, empezamos a responder desde el dolor. Y Hebreos no habla solamente de dolor de una raíz de amargura, sino también de lo que la raíz puede contaminar alrededor. Hace unos cuantos años atrás, recuerdo que tuvimos inconveniente con un depósito de agua, y no era en casa, era en otro lugar, y por curiosidad subí a ver qué es lo que había. Estaba el albañil, destapó, y cuando destapó había entrado una pequeña raíz que dentro del tanque de agua era muy grande, o por lo menos el agua, así cuando yo lo vi dije, menos mal que no vivo acá y no tomo de esta agua. Pero había entrado por una pequeña rendija y dentro del tanque se hacía más grande.
1: Wow. Recuerdo esa situación. Es que, Javier, nosotros no nos damos cuenta. En la NTV dice una raíz venenosa de amargura.
0: Claro.
1: Es que no nos damos cuenta las pequeñas cosas que van quedando adentro nuestro. En uno de los retiros, alguien dijo, la verdad es que pensé que tenía algunas cosas claras o que había resuelto muchas cosas, pero en estos últimos años personas me hirieron y no las había perdonado.
0: Tremendo.
1: Entonces, no significa solamente, bueno, los primeros años de tu vida, significa tu vida entera.
0: Claro.
1: Entonces, no nos damos cuenta esas pequeñas cositas, como dice Cantar de los Cantares, esas pequeñas zorras que arruinaron la viña.
0: Y todo arranca por una ofensa no perdonada. Por eso, esa pregunta es muy buena. ¿Qué es peor en las relaciones? ¿No perdonar o el orgullo?
1: Y van juntas.
0: El orgullo y no perdonar. Bueno, ahí está el punto que uno puede ponerle lo que... Vos podés poner, mira, yo esto es primero, esto es segundo. Creo que es importante, pero no es trascendente. La clave es que necesitamos identificar lo que está mal. Y sobre todo, Claudia, darnos cuenta que un corazón herido termina viendo cosas en donde no las hay. Cuando las heridas gobiernan nuestro corazón, hasta el amor nos genera sospecha.
1: Es que, Javier, todo depende del filtro que nosotros tengamos en las relaciones. Si mi filtro es la amargura, si mi filtro es el amor, si mi filtro es el miedo, si mi filtro es Dios, de eso va a depender toda mi relación con cualquier persona.
0: Wow.

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0: temazo, funky sonando, músico, cicatriz sonando en este Conectados, hablando de heridas y hablando de cosas no resueltas en nuestro corazón. Claudia, siempre que le permitimos a la amargura entrar y generar un depósito en nuestro corazón, nos vamos a sentir ofendidos aunque lo demás lo hagan o lo estén haciendo con una buena voluntad, con un buen corazón. Porque filtramos todo a partir de la herida, del dolor, filtramos a partir todo a partir de lo que nos ha dañado profundamente.
1: Totalmente. Cuando alguien fue herido, cuando alguien fue lastimado en una traición, por ejemplo, pensás que todo el mundo te va a usar o todo el mundo te va a traicionar. Entonces estás mirando que tus ojos a través de del filtro de la traición. Estás mirando desde ese dolor, desde esa amargura.
0: Claro.
1: Personas que han sido, no sé, violentadas o personas que han recibido indiferencia, piensan que todo el mundo es así. Entonces, evalúan desde esa, filtran su vida y sus relaciones a través de eso.
0: Ahora, vamos a entrar un poquitito en el tema del perdón. Perdonar no es olvidar.
1: No.
0: La neurociencia ha descubierto, y algunas veces nosotros le hacemos decir a la Biblia lo que la Biblia no dice. La Biblia en ninguna parte dice que Dios...
1: Que perdonar
0: es olvidar. Pablo dice olvidando ciertamente lo que está atrás, y no usa la palabra literal olvido como lo usamos nosotros, sino darle mayor lugar a lo que estoy viviendo. Pero, ¿cuál es el punto? Es que mucha gente ha creído que perdonar es olvidar. Y ¿sabes qué? La mente del ser humano no está preparada para olvidar.
1: No. Y nosotros nos sentimos mal porque decimos, pero todavía recuerdo. Claro, es que vas a recordarlo. El punto no es si recordás o olvidás, el punto es cómo lo recordás.
0: Claro.
1: ¿Qué sensación te causa cuando volvés a pensar en una situación del pasado?
0: Hay cosas que no recordamos, lo que no significa que no hayan sucedido, que están guardados en una especie de depósito en nuestra mente, pero muchas veces el Espíritu Santo las trae a luz para que las podamos resolver y podamos hablar de eso. Ahora, hablando del perdón, perdonar es recordar sin dolor. Perdonar es decir, pasó esto, pero ya no me duele, ya no me condiciona, ya no cambia mi humor, ya no veo la vida a partir del filtro de lo que me hizo sentir o lo que viví.
1: Claro, es que perdonar significa pagar una deuda.
0: Claro.
1: Dejar en libertad a alguien que yo tenía prisionero en mi corazón. A veces pensamos que, bueno, yo no le voy a perdonar y que sufra. La persona no está pensando eso.
0: Ahora, creo que una de las mejores definiciones es que perdonar es liberar a un preso y ese preso soy yo. No es el otro.
1: Claro.
0: Porque no es que la otra persona esté presa. Yo estoy preso dentro de mi propio corazón.
1: Claro.
0: Porque hay gente que no sabe que te ofendió.
1: Claro. Es que nosotros nos hacemos presos y esa cárcel tiene el nombre de la persona que nos dañó, pero los que están presos somos nosotros. Entonces, nosotros tenemos ese juego que solamente nos vamos dañando a nosotros mismos cuando no nos damos cuenta que, como dijiste vos, cuando hablamos o pensamos de una situación o recordamos una persona, el humor nos cambia. Y la tristeza, el enojo, la bronca salen en vez de salir salud y sanidad.
0: Claro. Por eso, perdonar no es olvidar, es reparar, es condonar una deuda que alguien tiene con vos, vos la perdonás. La deuda, por eso la parábola de los dos deudores, ambos debían, ¿sí? Y tuvieron que perdonar, es decir, condonar, liberar una deuda. Y esto lo podemos hacer tomados de la mano de Jesús en nuestro corazón. Cuando la herida, cuando el dolor, cuando la amargura manda, hasta lo bueno parece malo, el amor parece trampa, y las buenas, las cosas buenas de la vida se empiezan a teñir de cosas que no están bien.
1: ¿Sabes qué me dejaste pensando? Porque muchas veces nos pasa con personas que llegan a la iglesia y querés acercarte, querés abrazarlas, querés ser afectuoso, y la persona tiene miedo porque no sabe qué hay detrás de eso. Simplemente hay una gran desconfianza.
0: Claro. Por eso hablar de esto es tan significativo y es tan importante. Cuando no hemos perdonado, cuando el orgullo o la ausencia de perdón generan esa distancia y ese muro en las relaciones, no, el amor no es una mentira, sino que la distorsión lo ve como de mentira, y porque el corazón amargado aprende a verlo todo desde la ofensa. Ese es el punto. Lo repito, el corazón amargado lo ve todo desde la ofensa. Ahora, fíjate en esto, Claudia. La Biblia no trata la amargura como una emoción difícil, así nomás. La Biblia lo llama raíz. Lo repito, la Biblia lo llama raíz, y las raíces no se ven, pero envenenan todo lo que crece encima.
1: Claro, tenés toda la razón, porque nosotros muchas veces cortamos hierbas malas, pero no cortamos la raíz.
0: Claro.
1: Y en este caso la raíz es la amargura. Decimos, ok, esto no lo voy a volver a sentir, esto no va a volver a pasar, pero no fuiste a la raíz, no extirpaste la raíz. Por lo tanto, en cualquier relación, en cualquier charla, en cualquier cosa, en algún momento, esa raíz va a dar un fruto, y ese fruto es venenoso.
0: Me encanta hablar de esto porque lo tenemos tan latente por todo lo que hemos y estamos viviendo.

0: Temazo, me encanta esta canción, Danilo Montero, Gilberto Daza, Salmo 103 sonando en este Conectados. Empezamos a hablar ya hace un rato largo sobre las heridas, o en realidad más que las heridas, qué ocasiona que nuestro corazón esté herido. Y decíamos que cuando las heridas gobiernan nuestro corazón, hasta el amor empieza a ser sospechoso. Y en el último bloque me encantó y quiero reforzar esta idea porque nos va a ayudar a un poco tener en claro de qué se trata esto que estamos hablando, porque la Biblia no trata la amargura como una emoción difícil solamente, no trata la emoción como a la amargura como, bueno, una emoción más, sino que habla de una raíz de amargura. Es decir, algo que no se ve, pero que termina afectando absolutamente todo y alimentando todo.
1: Y es que eso es lo triste de la situación, es no comprender lo que ocasiona la amargura en nosotros, tanto que ni siquiera la vemos porque está oculta.
0: Claro.
1: Y ese es el gran poder de la amargura, es estar oculta, es no darnos cuenta que somos personas amargas.
0: Pusimos el ejemplo de este estanque de agua que durante tanto tiempo no se revisó, no se limpió, y cuando por otro asunto se fue a ver, andá a saber cuántos años estuvieron tomando agua que...
1: ¿Amarga?
0: No sé si amarga, porque no todas las plantas son amargas, pero contaminadas con un árbol, porque era la raíz de un árbol.
1: Claro.
0: Entonces, o por lo menos un arbusto. ¿Cuánto tiempo estuvieron tomando agua sin saber que estaban tomando ese tipo de agua? Bueno, la raíz de amargura básicamente es eso. Por eso, el resentimiento, Claudia, no es solo dolor guardado. Con el tiempo se vuelve orgullo, se vuelve juicio permanente y sobre todas las cosas se transforma en una resistencia que ya nos cuesta soltar. Fíjate que es un proceso que nos lleva a algo cada vez más blindado y más fuerte internamente.
1: Hay unos yuyos que crecen en el jardín y son re difíciles de sacar. Si no los arrancás desde la raíz, siguen creciendo.
0: Claro.
1: Entonces, hay muchas cosas que nosotros vamos cortando, pero no arrancando.
0: Claro.
1: Y tenemos que hacer la diferenciación. Cortar es, bueno, lo corto, pero arrancar es sacarlo desde la raíz.
0: Cortamos lo que vemos, pero sacarlo de raíz es otra cosa.
1: Tal cual.
0: Bueno, la gente que se dedica a esto sabe que hay cosas que no se hacen desde la superficialidad, sino desde algo mucho más profundo. Por eso, los programas que hemos hablado en estos días están impregnados de las últimas experiencias que hemos vivido en retiros espirituales con personas.
1: Claro.
0: Están sumamente impregnados porque de alguna manera van generando situaciones que con el tiempo nos damos cuenta cuánta distorsión y cuánta ausencia de libertad tenemos.
1: Sabés que lo que vos estás diciendo me lleva a esta reflexión. ¿Cuántas personas que han estado por años atadas a la amargura, a la tristeza, a la angustia, que se sentían presas en su propio cuerpo, cuando empiezan a sentir el amor de Dios, a sentirse amados, a sentirse perdonados, empiezan a vivir otra vida y vos ves un brillo diferente en ellos?
0: Claro, algo cambia.
1: Es que algo cambia, cambia absolutamente todo, pero se nota en lo exterior. Se nota en la manera de vestir, se nota en las risas, se nota en la manera de hablar. Javier, ¿cuántas personas nunca han abrazado a nadie? Y luego empiezan a no solamente a ser abrazados, sino también a abrazar a los necesitados.
0: Y acá arranca algo que genera la gente herida y es que termina hiriendo a otros. ¿Qué es lo que hemos aprendido a lo largo de los años? Es que el dolor que no se trata, el dolor que no se sana se transmite. Y eso lo podemos notar en la educación de los chicos, en las relaciones, en los vínculos. No es una maldición, es un patrón de conducta que está enraizado en nuestro corazón.
1: Claro, personas que han sido heridas por amigos luego le dicen a sus hijos, cuídate, porque no todos son buenos.
0: Claro.
1: Entonces esos niños se crecen temerosos de las personas.
0: Se andan cuidando.
1: ¿Pero cuál fue? Es el dolor del padre que claro. No sanó y se lo transfirió al hijo. Y a veces nosotros andamos así por la vida, dolidos, sin saber por qué.
0: Claudia, ¿cuántos liderazgos espirituales llenos de temores, llenos de sentirse menoscabados, con una autoestima no del todo sana, hace que algunas veces ignoramos algunos principios y que nos cueste salir a luz? Y sobre todas las cosas, Claudia, que no tengamos buenas relaciones. Hay gente que tiene entornos, hay mucha gente a su alrededor, pero no tiene amigos. ¿Sabés que yo me empecé a dar cuenta? Eso es un gracias a hace muchos años atrás. Y yo agradezco profundamente tener buenos amigos. En estos días me junté con un amigo que vino de España, él es pastor allá. Y nos juntamos como si no hubiéramos visto antes de ayer, charlando, ¿cómo te fue? ¿Cómo te va? Nos reímos. Nos entristecimos. Hace dos meses atrás me junté con otro amigo y me doy cuenta que algunas veces uno no se da cuenta, pero terminamos teniendo mucho entorno, pero no amigos.
1: Y sabes que eso es una triste realidad, que pensamos que estamos rodeados de muchos amigos y tenemos relaciones que son buenas, pero no dejan de ser solamente eso, está ahí. Una relación. Pero cuando vamos más profundo, cuando trabajamos en una amistad, nos damos cuenta lo necesitados que estamos, pero también lo necesitados que otros están.
0: Claudia, cuando hay situaciones adversas, difíciles, vos te das cuenta si tenés amigos o no.
1: Tal cual. Y entonces ahí vos te relacionás desde el amor que tenés hacia esa persona y también ves el dolor de ellos y podés decir, hey, tengo que sanar porque mi amigo me necesita. Entonces, son pequeñas decisiones que nosotros vamos tomando. Y creo que también, en nuestro caso, estamos en una edad en nuestra vida en donde queremos ser personas sabias.
0: Claro.
1: Queremos ser personas que podamos llevar a Jesús en nuestras vidas más allá de nuestros propios errores.
0: Hay un salmo, el Salmo 91, dice, enséñanos a contar nuestros días de modo que traigamos al corazón sabiduría. Todos envejecemos, pero no todos somos sabios. Claudia, estoy asustado de ver cuántos líderes que durante décadas lideraron personas parecen niños en su vejez, por las malas decisiones que han tomado. Y no estoy hablando de uno, estoy hablando de muchos, de mucha gente que yo admiré profundamente, están terminando sus días llenos de complejos, con dificultades, porque, claro, en apariencia tenían amigos, pero era entorno. ¿Qué es un entorno? Gente que quiere estar con ellos, pero que ellos nunca las han considerado profundamente como una amistad.
1: Bueno, creo que de eso se trata, de poder ver y sanar nuestros corazones cuando nos damos cuenta y permitirnos ser vulnerables en cosas que nos molestan. Creo que arrancamos el programa diciendo que teníamos que aprender a conocernos y a saber hacernos las preguntas correctas para llegar a las respuestas correctas.
0: Claro que sí.

0: La música de Rescate en el Aire nos indica que tenemos que empezar a cerrar el programa de este día. El Señor no nos pide, y esto es algo que tenemos que remarcar, el Señor no nos pide que neguemos lo que nos hicieron, no nos pide que ignoremos las ofensas o que seamos inofendibles, porque eso es falso. Nunca vamos a poder ser así. Él simplemente nos pide que no vivamos gobernados por eso, que vivamos en perdón constante. Es decir, perdonar no es decir que todo estuvo bien, por el contrario, es decir, esto me hizo mal, pero decido con mi corazón perdonar esta situación y permitir que Dios me ayude a liberarme de la emoción negativa que generó. En otras palabras, es dejar de estar sentada o sentado en la herida y empezar a sentarnos con Cristo y encontrar libertad para definitivamente cerrar una etapa que nos ha dañado.
1: A Dios no le asusta que nos duela, no le asusta que nos ofendamos, no nos condena ni nos juzga si hacemos alguna de esas cosas. Es que Él nos da las herramientas necesarias para salir de todas esas situaciones. Y eso sí es algo que Dios está al pendiente que hagamos. ¿Qué es lo que pasó? Bueno, resolvelo porque tenés las herramientas que te di. Que tengas un gran día. Nos encontramos prontito. Chau, chau.
0: Claudia, ha sido una alegría enorme. Un abrazo gigante y nunca te olvides que con Dios sí se puede. Chau, chau. Hasta mañana.

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0: La radio te informa la hora. 9:05.
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¿Qué tal? Buen día, buen día. ¿Cómo están? Un gusto saludarles, compartir con ustedes un viernes más por la mañana y poder hacer este programa de Echa tu Pan, del Centro Cristiano Jesús es Vida. Y la verdad que es un gozo poder estar hoy aquí con ustedes. Bueno, ¿qué decirles? Estamos allí en Atilio de Prati 4195, donde está nuestra iglesia en Villa Martelli. Pero estamos haciendo las reuniones de los domingos, todos los domingos a las 10 de la mañana, en Avenida La Prida 3837, en el Círculo de Ajedrez de Villa Martelli. Pudimos arreglar para hacer las reuniones allí porque el lugar es más grande y necesitábamos un lugar para seguir creciendo. Así que estás invitado a poder participar cuando quieras venir y visitarnos. Avenida La Prida 3837 en Villa Martelli, en el Círculo de Ajedrez de Villa Martelli. Allí hacemos las reuniones a las 10 de la mañana los días domingos. También quería invitarte, si necesitas oración, si necesitas acercar a alguien que necesite oración por sanidad o por lo que sea que esté necesitando, estamos haciendo lo que llamamos iglesia abierta todas las mañanas. De 8:30 de la mañana a 12:30 del mediodía, la iglesia está abierta toda la mañana para aquel que necesite venir a orar, venir a recibir consejería, a charlar, a compartir, a reír juntos o a llorar juntos. Y si tenés que traer a alguien que necesita oración y no tenés dónde llevarlo por la mañana, venite, acercate ahí a Tiro de Prati 4195 en Villa Martelli, que voy a estar yo allí, o si no, alguno de los pastores o alguno de los miembros que nos acompañan en estas actividades por la mañana. Así que bien. Y otra cosa que te quiero compartir es que para agosto, para que tengas en cuenta la fecha, 1, 2 y 3 de agosto hacemos nuestro congreso internacional Contacto Divino. Ya tenemos confirmada la venida de dos pastores de Pakistán, un pastor de Brasil, y me tienen que confirmar ahora el apóstol Chi de México. Así que bueno, gente realmente preciosa del Señor, a las cuales he podido compartir, he estado en sus casas, he podido ministrar con ellos. Realmente gente preciosa, gente excelente del Señor. Así que no te pierdas esta posibilidad de ser ministrado por siervo de Dios con hermosos ministerios, tanto en Brasil, en México como en Pakistán. Así que nada, la invitación está hecha. Si Dios lo permite, va a ser en el Centro de Convenciones del Río, en Avenida La Prida y el Río, allí en Vicente López, el Centro de Convenciones Municipal. Bien, si les parece, vamos a ir a la palabra. Pero yo quería darle un vuelco a lo que les pensaba decir, a lo que les pensaba contar, y hablarles un poquito acerca de, fíjense, Hechos 11:21 dice: el poder del Señor estaba con ellos, con todos los creyentes en Antioquía, y un gran número creyó y se convirtió al Señor. El poder del Señor estaba con ellos y un gran número creyó y se convirtió al Señor. Acá tenemos dos situaciones muy puntuales. Por un lado, que necesitamos movernos y vivir en el poder del Señor. Y de esto es de lo que vamos a hablar específicamente. Cómo vivir en el poder del Señor para que el fruto de lo que debamos hacer sea una realidad. Esto está en Hechos 11:21, como les decía antes. 11:21. Y para hablar acerca de que el verdadero poder de Dios se mueva en nosotros, tiene que ver con una vida transformada, con una vida cambiada, tiene que ver con una vida consagrada. Pensemos lo siguiente: mucha gente va a la iglesia y también mucha gente dice creer en Dios, pero poca es la gente que verdaderamente le sigue. Poca es la gente que tiene a Jesús verdaderamente como su maestro, como su Señor, como aquel a quien obedecen, como aquel a quien la voluntad de Él es mayor que nuestra propia voluntad. Eso es ser un cristiano consagrado, una persona que ha rendido su vida, que ha entregado su vida al Señor. Recuerden como dice Gálatas 2:20, que lo que vivo no lo vivo yo, sino que lo vivo en la fe del Hijo de Dios. Y que no vivo ya en mi carne, sino que vivo en su Espíritu. Entonces, qué importante es entender que vivir en el Espíritu es la clave que tenemos para que el fruto sea real en nuestras vidas, para que el fruto de lo que estamos verdaderamente predicando,
y queriendo enseñar y queriendo transmitir sea una realidad. Entonces, pero quiero volver a este hecho puntual que tiene que ver con que la manifestación del poder de Dios sea real en nuestra vida para que muchos crean, para que muchos se conviertan. O sea, ¿a qué voy con esto? Lo que Dios quiere hacer con vos, quiere hacer con tu vida, no es solamente para vos. No es solamente para que nosotros recibamos y nosotros estemos felices y nosotros estemos bien, ¿no? Y que bueno, porque hoy por hoy la sociedad está tan centrada en uno mismo, está tan centrada en el egocentrismo, ¿no? Que no nos damos cuenta de que el Evangelio no tiene nada que ver con eso. El Evangelio tiene que ver con lo que nosotros podemos brindar, con lo que nosotros podemos dar. Entonces, cuanto mejor estés vos, mejor es lo que vas a poder brindar. Mejor es lo que vas a poder dar a los demás. Y ahí está la clave, ¿no? O sea, el hecho de ya no vivir yo, sino que vive Cristo en mí, como dice Gálatas, tiene que ver con que el que la vida de Cristo esté en nosotros hace que lo que demos a los demás sea mejor. Hace que lo que transmitamos sea mejor. Hace que verdaderamente Cristo siga vivo en cada uno de nosotros, manifestando su amor, manifestando su gracia, manifestando su poder. Esa es la realidad. Por eso dice que el poder que se movía en ellos, el pasaje de Hechos que leíamos antes, hacía que muchos se convirtieran. Entonces, cuando hablamos del poder de Dios moviéndose en nosotros, no solamente hablamos de que Él nos dé la capacidad para hacer milagros o para orar y que la gente sea sanada o que la gente sea transformada, que eso, todo eso es real, pero también nuestra transformación hace que la gente vea la obra de Dios. Yo no sé si de qué situación viniste vos en tu vida, si saliste de las drogas, o si viniste de una familia violenta, o si viviste abusos o rechazo, o cualquier cosa de estas que realmente el diablo pone para arruinarnos la vida, ¿no? Y saliste de eso por la gracia de Dios. Entonces, tenés testimonio para dar de dónde te sacó el Señor y a dónde hoy te puso, ¿no? Cómo transformó tu manera de vivir en el día de hoy. Y tal vez no, tal vez simplemente naciste en una cuna cristiana y viviste una vida cristiana, pero hay un momento crucial en la vida donde uno tiene ahí que tomar una decisión de verdaderamente consagrarse a Dios. Entonces, no pasa por cómo experimentaste el llegar a Cristo. Si es que lo hiciste desde la cuna y en un momento, no sé, de la adolescencia o de la juventud, o tal vez de tu misma infancia, tomaste una decisión y empezaste a seguir a Cristo de verdad, o si viniste de la calle y viniste de vivir cualquier cosa y conociste a Cristo y Él salvó tu vida y transformó tu vida plenamente. No importa de cuál es la manera o la situación, lo importante es que Él pueda vivir a través nuestro. Él pueda manifestarse a través nuestro. Yo tengo una prédica en este tiempo que se la he predicado mucho a pastores. Casualmente ayer al mediodía tuve una clase, una enseñanza para pastores en la India. 30 pastores del Consejo Pastoral de Nueva Delhi. Estuve dándoles una palabra a través del Zoom y compartiendo con ellos. Pero les decía, Dios me ha dado una palabra para transmitirle a los pastores en estos últimos tiempos que tienen que ver con que es necesario morir. Es necesario morir. Y casualmente en estos días estaba viendo el libro nuevo que está sacando Fabián Liendo, ¿no? Que realmente es un amigo y es un muchacho que tiene mucha sabiduría de parte de Dios para transmitir la palabra. Y el libro de él se llama Invisibles. ¿No? Invisibles. Y tiene que ver con esto, con lo que es necesario morir, ¿no? Con lo que es necesario que la gente no nos vea a nosotros, no nos conozca a nosotros, sino que lo conozca a Él a través de nosotros. Recuerden siempre esto: no damos testimonio de nosotros mismos, damos testimonio de Él. Si la gente te conoce a vos, el día que te vayas o el día que ellos se vayan, van a decir: sí, yo conocí a un buen cristiano, pero eso no les da salvación. En cambio, si en vez de conocerte a vos, conocen a Cristo, ellos van a tener salvación. Entonces, mira qué grande que es la diferencia. No sirve mucho que nos conozcan a nosotros. Nosotros hoy estamos y mañana no estamos, y el mundo por ahí se acuerda o no se acuerda de nosotros. Pero de Cristo se tienen que acordar.
de Cristo, es de quien damos testimonio. No damos testimonio de nosotros, sino que damos testimonio de Él. Y hablando de testimonios, no recuerdo si el otro día cuando vine después del viaje les conté este testimonio. No sé, Alejo, si vos te acordás que conté el testimonio de una mujer musulmana que se convirtió al Señor a través de un sueño. No lo conté. Bueno, miren lo que es este testimonio, impresionante. Estaba en Pakistán, termino de predicar y en la administración se me acerca una mujer y me dice, ¿qué tal, pastor? Dice, yo le quiero contar lo que a mí me pasó. Dice, yo era musulmana y en una noche determinada estaba soñando y en medio del sueño se aparece Jesús con una Biblia y me da la Biblia y me dice, lee esta Biblia porque vos sos cristiana. Y toda tu familia va a ser cristiana. Eso fue en un sueño. Ella termina el sueño, se despierta, y cuando se despierta, en la mesita de luz había una Biblia. Entonces ella jamás en su vida había tenido una Biblia, porque era musulmana. ¿Está bien? El Señor le materializa una Biblia. O sea, estos milagros en el mundo árabe están pasando por doquier. Es impresionante los milagros en sueños y en visiones que Dios se les está revelando, Jesús se les está revelando a los musulmanes. Pero, y miren cómo yo lo puedo decir eso con libertad acá, ¿no? Allá yo no puedo hablar de los musulmanes con libertad. Allá hay que hablar bajito cuando uno habla de los musulmanes, ¿vieron? Para que no se escuche. Pero bueno, estoy de nuevo en Argentina y puedo hablar tranquilo. Pero ella se pone a leer esa Biblia y con esa Biblia lee la palabra, entiende de Jesús, busca una iglesia, empieza a congregar y era esa iglesia donde yo estaba predicando, donde ella está congregando y vino y me dio el testimonio de ese sueño y de esa Biblia que Jesús le regaló. Miren qué impresionante lo que el Señor es capaz de hacer por aquellos que se pierden. Por eso decíamos de que no es importante el testimonio nuestro, aunque nuestro testimonio va a mostrar el testimonio de Cristo. O sea, lo que quiero decir es no es importante que nos conozcan a nosotros, pero al conocernos tienen que conocer a Cristo. Esa es la cuestión. Al conocernos a nosotros tienen que decir verdaderamente este es un cristiano. Verdaderamente esta es una cristiana. ¿Y saben por qué en Antioquía empezaron a llamar a los discípulos cristianos? Porque les llamaban pequeños cristos, porque eran como Cristo. Cristianos porque eran como Cristo. Entonces, qué importante es que nosotros nos llamemos cristianos. Qué importante también es que es el nombre que de alguna manera aquí en Argentina se le ha dado a la iglesia evangélica. Nosotros somos los cristianos, ¿no? Por más que los católicos también son cristianos y muchos otros también son cristianos porque creen en Cristo, pero nosotros somos los cristianos. Y nos pasa algo lindo también en nuestra escuela. Sabían que tenemos instituto cristiano, ¿no? Jardín, primaria y secundaria. Y la escuela, el instituto se llama Instituto Cristiano Vicente López, ¿no? Porque está acá en la ciudad de Vicente López. Y resulta ser que las inspectoras y los padres y todo el mundo le llama el cristiano. O sea, nuestro colegio es el cristiano. Pavada de responsabilidad, ¿no? Ser el cristiano. O sea, pavada de responsabilidad tenés con que vos sos el cristiano de la familia, con que vos sos la cristiana de la familia, o el cristiano del edificio, o el cristiano de la cuadra. Pavada de responsabilidad tenés porque la gente quiere ver a Cristo en vos. La gente necesita ver a Cristo en vos. Y ese ver a Cristo en vos va a dar testimonio. Y ese testimonio va a ser poderoso. Y ese poder es el que va a llevar a mucha gente a los pies de Cristo. ¿Me siguen? O sea, no es solamente porque la gente se sane o porque sean milagros en el sentido maravilloso de la palabra, sino también es un milagro tu vida transformada. O sea, pensemos que el primer milagro es la conversión. El primer milagro es que una persona pueda ser salva. El otro día escuchaba de que el infierno es el lugar más justo que existe, porque cada uno va a recibir el pago que se merece. Sin embargo, el cielo es el lugar más injusto que existe, porque es un lugar que está lleno de pecadores que no merecen estar ahí. O sea, ¿no? Es la gracia del Señor, es el amor del Señor el que nos lleva al cielo. No somos nosotros mismos, no es nuestra justicia, no es nuestra capacidad de hacer las cosas bien, ¿no? Entonces, es dar testimonio de Él, es vivir junto a Él para que la gente pueda conocerle, para que la gente verdaderamente pueda decir, verdaderamente esta forma de vida es la que yo necesito.
Esta forma de vida es la que yo necesito. Recuerdo un testimonio de Carlos Anacondia, que contaba que un día lo llevaron a predicar a la isla de Taiwán, allí por China. No es así, pero bueno, Taiwán es otro país, no es China. Pero estaba por allí él y lo llevan a un yate muy, muy, muy lujoso, ¿no? A un yate impresionante, que era de un hombre millonario. Y lo recibe este hombre en su yate, en la oficina del yate que él tenía, y se sienta Carlos Anacondia allí con él, y estaban rodeados de mozos y de gente que lo atendía a este hombre. Y este hombre le dijo una sola cosa a Anacondia. Le dijo, obviamente con traductor, ¿no? Le dijo, yo no tengo paz. Yo lo tengo todo, pero no tengo paz. Y ahí Anacondia le predicó el Evangelio. Y este hombre le hace señas y le habla a uno de sus sirvientes. Y el sirviente va a otra parte del yate y trae a toda la familia de este hombre para que lo escuche hablar a Carlos Anacondia. Y ahí le pide a Anacondia que les predique de nuevo. Y Anacondia le predica de nuevo a toda la familia y toda la familia llega a los pies de Cristo. Un hombre millonario en Oriente, ¿no?, que lo tenía todo, pero que no tenía la paz del Señor. ¿Cuánta gente tenemos a nuestro alrededor que por más que cree que está bien, no tiene al Señor? Que por más que cree que, no sé, que tiene 20 millones de necesidades, porque vemos mucho eso en Argentina, sin embargo la mayor necesidad que la persona tiene es la necesidad de Dios. Y entender que en Dios van a ser saciadas todas sus necesidades. Busca primero el reino de Dios y su justicia y todo lo demás te será añadido. Entonces, no, la gente busca las añadiduras, pero no busca a Dios. Entonces, buscar a Dios implica tener todas las añadiduras. Caminar con Él implica que las bendiciones te sigan, dice la palabra. Las bendiciones te seguirán si vos caminas con Él. Esa es la gran diferencia. Nosotros vamos detrás de la bendición. Nosotros vamos detrás del paquete. O sea, queremos lo que necesitamos. Y en realidad necesitamos de Dios. No necesitamos las cosas. Las cosas vienen. Lo que necesitamos en la vida viene si nosotros caminamos con Él. Ahí está la gran diferencia. Y ese es el mayor testimonio que tenemos para dar. Que la gente vea tu vida y diga, verdaderamente este es un cristiano, verdaderamente. Y es más, también van a ver tus necesidades, van a ver tus problemas y van a ver que los atravesás de otra manera. Van a ver que atravesás las dificultades que ellos mismos tienen, pero con Dios de tu lado. Aferrado a Él. No renegando de tu fe, no renegando de tu Dios. Y la gente ven eso y se dan cuenta lo distinto que es. Y allí tenés la oportunidad de presentar el verdadero evangelio, no el evangelio de una estampita, no el evangelio de una vela en una iglesia, sino el verdadero evangelio de Jesucristo, ¿no? Aquel que salvó tu vida, aquel que te dio una vida nueva y que le podés decir a cualquier persona, Él te puede dar esa misma vida a vos. Pero, a ver si nos entendemos. En la medida en que buscamos vivir con Él, en la medida que nos damos cuenta que no podemos vivir por nuestra propia cuenta, nuestra vida va siendo transformada y la gracia de Jesucristo nos va transformando y nos va cambiando y empezamos a vivir cada vez más como personas consagradas, y esa consagración va transformando tu vida. Y esa transformación es la que la gente va a ver, y cuando hables van a venir a los pies de Cristo. Porque a veces ni siquiera es necesario hablar, porque ven tu vida y tu vida les predica. Pero otras veces es necesario hablar para que entiendan. Ahora, lo triste es cuando ven la vida de un cristiano y dicen, este cristiano, si este yo lo escucho cómo le grita a la esposa, si este yo lo escucho cuando los nenes lloran, porque no les para de gritar. ¿Qué testimonio estamos dando? ¿Qué testimonio estamos dando? Entonces, cuidado, analicemos, pensemos y oremos. Oremos y, Señor, ayúdame. Lo primero que el cristiano necesita es tener esa dependencia de Dios. Señor, solo no puedo. Señor, no sé, no puedo. Ayúdame. Por eso sabemos que en Cristo todo lo podemos. Todo lo puedo en Cristo que me fortalece. En Él sí podés.
Él te quiere ayudar, Él te quiere dar de su gracia y dar de su sabiduría y dar de sus capacidades para que vos puedas tener esa capacidad con tu esposa, con tu esposo, con tus amigos, con tu familia, con tus padres, con tus hermanos, con tus hermanos en la iglesia, con tus vecinos, tus compañeros de trabajo, tanta gente que te rodea. Se dice que aproximadamente a cada uno de nosotros nos rodean unas 40 personas. Entre, ya te digo, familia, compañeros de trabajo, de escuela, vecinos, unas 40 personas hay a tu alrededor, permanentemente. Es una estadística, ¿no? Nada más. Pero a lo que voy es que hay mucha gente que necesita que tu testimonio marque la diferencia, que tu manera de vivir a Cristo marque la diferencia. Y para eso es necesario, como yo le digo siempre a los pastores cuando me toca predicarles, es necesario morir. Es necesario rendirse y dejar de ser uno mismo para que Cristo pueda ser en nosotros. Y eso es simplemente entender la salvación. Porque la salvación tiene que ver con entregar la vida, con morir a nuestra propia vida y nacer a una nueva vida. Por eso Pablo puede hablar de que ahora somos niños que tienen que tomar la leche espiritual, dice Pablo. ¿Por qué? Porque nacimos de nuevo. Entonces, entender la salvación es entender que hemos nacido de nuevo, que tenemos que dejar de ser ese viejo hombre, que tenemos que dejar de ser quienes éramos. Porque a veces el problema es que ya estamos en Cristo, pero volvemos a ser nosotros mismos. Nos volvemos a parar en nuestro carácter, nos volvemos a parar en nuestro temperamento, nos volvemos a parar en nuestros deseos y en nuestros propios pensamientos. Y ahí es donde erramos. Y decimos, no, somos cristianos, pero seguimos viviendo como antes, pero con la cruz colgada en el pecho. O sea, no. La cruz tiene que estar colgada del lado de adentro, del pecho, en el corazón. Y tenemos que entender que cada día tenemos que volver a morir. Porque acordate que el que se despierta sos vos a la mañana. O sea, nos volvemos a despertar nosotros mismos y se vuelven a despertar nuestros instintos, nuestras pasiones, nuestros pensamientos, nuestros sentimientos, nuestros deseos. Siempre nos volvemos a despertar nosotros mismos. Entonces, una vez más, tenemos que ir a la cruz, tenemos que ir a Jesús y tenemos que decir, Señor, mi vida te pertenece. Señor, te entrego mi vida, te consagro mi vida una vez más. Y ahí entonces, cuando te levantes de esa manera, te puedo asegurar que el enemigo va a decir, cuidado porque ya se despertó. Vas a ser peligroso para el reino de las tinieblas. Vas a ser peligroso para el enemigo. Porque te salís de la casa y empezás a caminar y empezás a andar y la gloria de Dios empieza a andar contigo. El cielo comienza a caminar contigo. Porque cuando caminas en Cristo, el cielo camina contigo. Cuando caminas en el Espíritu, los ángeles caminan contigo, la gloria de Dios camina contigo, y donde vayas, las puertas que se quieren cerrar se van a abrir, y donde vayas, quien te quiera echar te va a tener que recibir, porque el Señor camina contigo, y si Él te dice entra a ese lugar, vas a entrar a ese lugar en fe, y si Él te dice no abras esa puerta, te vas a ir para otro lado y no la vas a abrir, pero lo importante es caminar direccionado, guiado por Él, caminar en el Espíritu, dejándose guiar por Él cada día. ¿Acaso no es una manera maravillosa de vivir? ¿Acaso no es una aventura vivir en Cristo? Es una aventura diaria vivir con Él. Es una vida maravillosa, es una vida totalmente diferente a la que vivíamos sin Él. Así que nada, simplemente animarte a que sigas creciendo y sigas confiando. Si te parece, vamos a poner un tema musical, le pedimos a Alejo que lo ponga y después seguimos, ¿sí?

0: Muy bien, continuamos con el programa. Bienvenidos los que recién están poniendo la radio y que están comenzando el día, comenzando la mañana. Bueno, les recuerdo que mi nombre es Víctor Adolorato, soy pastor del Centro Cristiano Jesús es Vida en Villa Martelli. Estamos allí en Atilio de Prati, 4195. Y las reuniones principales son los domingos a las 10 de la mañana y las estamos haciendo en el Círculo de Ajedrez de Villa Martelli, La Prida 3837, así que estás invitado, nos podés acompañar. Bueno, estamos hablando acerca de un tema que creo que es muy profundo y nos tiene que llevar a entender el cambio que la Iglesia necesita hacer en este tiempo con respecto a vivir consagrados al Señor. Les quería leer acá una pequeña parte de un libro que se llama Avivamiento, escrito por el pastor Pablo Deiros, uno de los teólogos más importantes de Argentina. Y este libro lo hizo Argentina Oramos por Vos, que es un grupo de pastores de Argentina que han apoyado muchísimo la labor pastoral en estos últimos años. Y este libro justamente es un devocional de 40 días de ayuno y oración, pero es todo sobre avivamiento, ¿no? Y una de las cosas que dice es que la característica de este tiempo tiene que ser que todos los creyentes sean ministros. Recuerden que ministrar es servir. Ser ministro es ser un servidor. Entonces todos los creyentes, más que calentar un banco o ponerse cerca de la estufa, tenemos que ser todos ministros del Señor. Y tenemos que ser todos quienes llevamos la palabra de Dios. Y dice aquí el doctor Deiros de que ya no es tiempo solamente de grandes campañas evangelísticas, ¿no?, y de grandes siervos de Dios que son los que están al frente de esas campañas. Es tiempo de que todos los creyentes sean ministros del Señor. Es tiempo de que la campaña de avivamiento sea una realidad en las calles, sea una realidad en las ciudades, permanentemente a través de todos nosotros. Imagínense si cada uno de nosotros se propusiera evangelizar a una persona por día, y a veces le proponemos a la iglesia que pongan un nombre para el año, ¿no?, y resulta que les cuesta pensar en una persona para evangelizar durante un año, ¿no? Pero imagínate si saliéramos todos a la calle con el afán y con el anhelo de que el que se sentó al lado del colectivo, el que está haciendo la cola en la caja del supermercado con vos, el que está haciendo la cola en el banco o en un trámite que tengas que hacer, bueno, decís: Señor, por algo pusiste a esta persona al lado mío y yo tengo que darle testimonio, ¿no? O simplemente estás allí en casa y decir: ¿a quién puedo llamar? ¿A quién le puedo mandar un mensajito para bendecirlo en este día, para ayudarlo a que tenga un mejor día? Le mando una palabra. Mi señora tiene la costumbre de escuchar distintas canciones y le manda las canciones a las personas que ella siente que esa canción le va a bendecir en esa mañana, ¿no? Y ella simplemente se toma la libertad de mandarle la canción a la persona que ella siente que la va a bendecir. Miren qué lindo poder hacer algo así, ¿no? Manda una canción, manda un texto bíblico, no solamente a los hermanos, también a aquellos que no creen, a aquellos que todavía no han llegado a los pies del Señor, porque los vas a bendecir también. Los vas a bendecir también, y más de uno de ellos te lo va a agradecer. Más de uno te lo va a agradecer. Entonces, que en todo momento y en todo tiempo seamos capaces de ser luz en medio de las tinieblas de afuera. Seamos capaces de entender que hay una guerra espiritual por las almas, que hay una guerra espiritual que quiere llevarse el enemigo con él a todos los que él pueda a la condenación eterna. Entonces nosotros tenemos que llevarnos a todos los que podamos a la vida eterna, y ayudar a ser instrumentos para salvación. El que realmente produce la salvación es el Señor y es la obra del Espíritu Santo, pero nosotros tenemos que ser instrumentos en sus manos para que él pueda usarnos para que esto suceda, para que esto suceda en la vida de un hijo, en la vida de un padre, de una madre, en la vida de un amigo, de un vecino, quien sea que el Señor ponga delante tuyo. Yo tuve el privilegio, el honor que Dios me dio, de que un día en medio de una ministración pasó mi madre al frente a aceptar al Señor y pude llevar a mi madre a los pies de Cristo. Ya hace más de 15 años de esto. Y bueno, es un gozo y una alegría que Dios me dio, ¿no? De poder llevarla a ella a los pies del Señor. Pero vos podés llevar a muchas personas también, y vos podés ser ese evangelista, esa evangelista que no necesita púlpito, que no necesita plataforma ni campaña organizada, ¿eh? Que lo que necesita es entender que donde vas, llevas la luz de Jesús. Donde vas, sos instrumento en las manos de Dios. Este es el avivamiento que viene. Este es el avivamiento que ya está llegando. No, te repito, no el de las grandes plataformas, sino el avivamiento de cada día, en cada lugar donde cada creyente esté. Estás esperando el tren, ahí tenés a alguien a quien darle una palabra. Y tal vez no una palabra, tal vez primero le puedas dar una de las galletitas que tenés en la mano porque lo ve que está muerto de frío, ¿no? Y tal vez algún nene o tal vez algún anciano y cualquier persona que Dios ponga delante tuyo y que sientas en tu espíritu que tenés algo para dar. Porque lo importante es tener algo para dar siempre, ¿no? Una palabra, un gesto, una buena actitud y, como te decía, una galletita o un mate o lo que sea que puedas brindar también siempre va a ser bien recibido por aquel que lo necesite. Qué hermoso sería que viviéramos así todos los creyentes, todos los días, no solamente aquí, sino en todos los lugares del mundo donde los hijos de Dios tienen libertad para predicar el Evangelio. Recordá que hay lugares donde no tienen libertad para predicar. Recordá que hay países donde no se puede predicar el Evangelio abiertamente. Solamente dentro de las iglesias se puede hablar de Jesús. Fuera de las iglesias no se puede. Entonces, vos pensá que la libertad que tenemos nosotros hoy la tenemos que aprovechar. Pues no sabemos si mañana la tendremos o no la tendremos, pero hoy la tenemos y la tenemos que aprovechar. Yo te invito a que te propongas ser esa clase de hijo, esa clase de hija, ser un siervo, una sierva del Señor, un ministro de Jesucristo, un servidor de Dios y de las personas, estés donde estés. Estés donde estés y tengas que hacer lo que tengas que hacer. Los despido, que Dios los bendiga a todos. Nos estamos viendo el próximo viernes, Dios mediante. Chau, chau.
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0: La radio te informa la hora. 9:40 minutos.
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1: Era un día de trabajo en casa de Viper. Papá pintaba en el garage, Flo ordenaba su cuarto y limpiaba sus juguetes, y Viper ayudaba en la cocina a mamá.
2: ¡Ay, no! Me olvidé de comprar limpiavidrios y una esponja de acero para limpiar la cocina. ¿Puedes ir a comprar al mercado de Don Pedro, Viper?
3: Sí, ma, ya voy.
4: ¿Qué me dijo? Limpia vidrios, limpia muebles, limpia cocina, y no me acuerdo nada.
5: ¡Hola, muchacho! ¿Qué vas a llevar?
4: Hola, Don Pedro. Me olvidé. Creo que debo regresar a casa y anotar en un papelito qué es lo que debo comprar.
5: ¡Buena idea! Regresa y anota. Te estaré esperando.
4: Hasta pronto, Don Pedro. Ya vuelvo.
5: ¡Hasta pronto!
2: ¡Qué rápido llegaste, Viper!
4: Sí, ma, lo que pasa es que me olvidé lo que tenía que comprar.
2: Bueno, creo que debes anotarlo entonces.
4: Me parece mejor. No tengo buena memoria.
2: Escribe: limpia vidrios.
4: Limpia vidrios.
2: Y esponja de acero para cocina.
4: Esponja de acero para cocina. Muy bien, ya está. Me voy a comprar. Chao, ma, chao.
2: Mándale saludos a Don Pedro, Viper.
4: Bueno, se los doy. Hola, Don Pedro, llegué. Ay, estoy re cansado, no doy más.
5: ¿Ya sabes qué vas a llevar?
4: Sí, quiero un limpiavidrios.
5: ¿Limpiavidrios? ¿Con perfume de frutas o perfume de jazmín?
4: Oh, no sé, Don Pedro. Mi mamá me dijo limpiavidrios. Oh, ahora tendré que ir a preguntarle. Voy corriendo y vuelvo enseguida.
5: Muy bien, te espero aquí, muchacho.
4: ¡Ma!
2: Viper, ¿compraste limpiavidrios?
4: Es que hay distintos perfumes y no sé cuál traerte.
2: No importa, Viper, lo necesito para limpiar, no para usarlo de perfume.
4: Sí, pero mamá, ¿hay perfume de frutas o de jazmín? ¿Cuál es el que más te gusta?
2: Elige el que más te agrade, Viper, y apúrate. Debo comenzar a cocinar para esta noche.
4: Ya regreso. Oh, hola, estoy un poco cansado de correr, Don Pedro. Ya llegué.
5: Sí, querido, ¿qué perfume quiere tu mamá?
4: Mi mamá me dijo que cualquiera, así que deme el de jazmín.
5: Muy bien, muy bien. Limpia vidrios con perfume de jazmín. ¿Algo más?
4: Sí, una esponja de acero para limpiar las cocinas.
5: ¿Esponja? ¿A qué tienes?
4: Bueno, ¿cuánta plata es, Don Pedro?
5: Son 3 pesos con 50 centavos.
4: Aquí tiene, a ver, 1, 2, 3 con 50, aquí está, ¿eh?
5: Bien, aquí tienes tu vuelto, muchacho.
4: Bueno, gracias, chao, Don Pedro, chao, hasta luego.
5: Adiós, hasta luego.
4: Llegué, mami. Llegué de comprar todo lo que me pediste.
2: Muy bien, Piper. Gracias.
4: El limpiavidrios es con perfume a jazmín, ma.
2: ¡Qué bueno! Piper, ¿te acuerdas que esta mañana debías juntar las hojas secas del jardín?
4: Oh, me olvidé, pero ya mismo voy corriendo y la junto.
2: ¿Qué pasa, Piper? Últimamente te olvidas de todo.
4: Sí, mami. No sé lo que me pasa. Me falta la memoria.
2: ¡No! Debes prestar atención, Viper.
4: Te prometo que a partir de hoy voy a atender con cuidado de no olvidarme lo que me dicen.
2: Eso espero. Ahora, dale, apúrate. Ve a juntar las hojas del jardín.
4: Ahora mismo me pregunto, ma. Decime, ¿cómo hace Dios para acordarse de todos los que le piden cosas y atender cada una de nuestras necesidades?
2: ¡Ay, Viper! Su amor es infinito y él no tiene falta de memoria.
4: Ay, menos mal, mami, porque si no a Dios no le alcanzarían los ángeles para anotar las necesidades y los agradecimientos y todas las cosas que le pide toda la gente del mundo.
2: Ay, Viper, cómo vuela tu imaginación. Ve a juntar las hojas del jardín, querido.
4: Ahora mismo voy, ya voy corriendo.
1: Es verdad. Dios tiene buena memoria y recuerda cada oración que has hecho. Suele pasar, olvidarnos de algo o distraernos a menudo, pero no te preocupes. Dios no tiene falta de memoria.
6: Con el dedo en la nariz.
1: chicos, los esperamos en las próximas aventuras de Viper y sus amigos. Y ahora todos juntos decimos...

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4: Un caballero me escribe hoy y me hace la siguiente pregunta. Señor Palau, ¿cómo manejo a un empleado deprimido y que tiene actitudes desleales para conmigo y para con los demás compañeros en la oficina? Nos encontramos todos confusos, no sabemos cómo atenderlo. Pues bien, señor, con mucho gusto procuraré darle algunos principios que puedan ayudarle. Lo demás lo tendrá que resolver usted. Primero, comprensión y compasión son las dos palabras que le quiero sugerir. Recuerde esto, algún día el deprimido y con actitudes desleales puede llegar a ser usted. Y en ese caso, lo que usted más va a desear es que alguien le comprenda y que alguien tenga compasión de usted. ¿Acaso no es esa la verdad? Segundo, haga usted una lista de todas las razones que usted podría dar para que este empleado deprimido y con actitudes desleales tenga tales actitudes. Puede ser primero la esposa, problemas matrimoniales. Segundo, puede ser problema del dinero. Tercero, puede ser un problema familiar de otra índole. Puede un hijo rebelde, puede ser una enfermedad que usted no conoce. Cuarto, puede ser que sea la edad de este empleado que lo tiene en problemas, quizás problemas físicos personales de él, de enfermedad, que no le quiere contar o que él no reconoce, un desequilibrio químico que un médico puede resolver. Quinto, puede haber algún conflicto en el vecindario o un conflicto con otros compañeros de oficina. Incluso puede que tenga actitudes pésimas hacia usted por algo que usted dijo o hizo, o que alguno malintencionado le haya dicho que usted ha dicho o hecho, y este caballero está deprimido y con actitudes desleales. Entonces, tercero, usted prepare las actitudes de su corazón e inmediatamente vaya y hable con este empleado. Yo lo he tenido que hacer, usted lo tiene que hacer. Cualquier persona que tiene otras personas que trabajan bajo su dirección, a la larga tienen que sentarse y confrontar a una persona deprimida o con actitudes desleales. Pero antes de ir, tenga en la mano, por escrito, frases que él haya dicho que le hacen reconocer a usted que está deprimido, o actitudes que él ha tomado que a usted le aseguran que está deprimido y desleal. Segundo, tenga en mano, por escrito, hechos que demuestran que usted tiene razón para venir a hablar con él y de esa manera hablar de una manera objetiva. O, por otro lado, en segundo lugar, pregúntele, una vez que usted va, sinceramente, ¿por qué lo ve deprimido? ¿Y por qué le ha oído decir esto y aquello? ¿Y por qué ha hecho esto y lo otro? Pero hágalo con sinceridad, sin animosidad, sin forma de ataque. En cuarto lugar, si usted tiene culpa, pídale perdón. No titubee ni por un instante. Si este empleado le dice, usted hizo esto y esto, usted dijo esto y esto, y si tiene razón, usted dígale, tiene razón, le pido que me perdone. En quinto lugar, tenga un plan escrito para mejorar la situación. Entre usted y él tienen que poner por escrito 1, 2, 3, 4, 5 y hasta donde sea los puntos necesarios para mejorar la situación, porque una persona deprimida tiene que levantarse, una persona con actitudes leales tiene que arreglar su manera de ser. Y recuerde, en último lugar, que así lo hace Dios con nosotros. Dios tiene comprensión y compasión. Dios conoce nuestra condición, se acuerda que no somos más que polvo. Dios tiene una actitud buena para con nosotros. Dios nos ama. Dios tiene un plan por escrito. Sea usted igual a su Creador.
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0: tiene que ser coherente entre lo que habla y lo que vive en la casa. Mm. Y eso significa una alta dosis de humildad para pedir perdón cuando nos equivocamos. Que todos nos vamos a equivocar. Mm-hmm. Y yo tengo que aprender. Y número dos, no ponga carga sobre sus hijos que no deben de llevar. Ellos necesitan una vida lo más normal del mundo. Necesitan ser niños, necesitan ser jóvenes, necesitan disfrutar, divertirse, crear disciplina deportiva, disciplinas culturales, tener interacción social con sus iguales. Uh-huh. Tenemos que protegerlos a ellos también del mundo. Entonces tenemos que tener cuidado a dónde los estamos acercando, ¿no?
1: Claro.
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1: En mi caso, yo tuve que en un momento entender, porque yo me recuerdo que uno de mis hijos, todos en realidad, yo quería que todos sean, yo soy músico, uh-huh. Yo soy pianista, y yo quería que todos sean pianistas. Uh-huh. Entonces me salió Seba, el primero, tenista, obsesionado por tenis, y el segundo también, pero locos por el tenis. Ellos practicaban 5 o 6 horas por día.
0: Wow.
1: Porque se apasionó y dije, pero ¿cómo? ¿Mis hijos? Pues yo soy pastor, mis hijos, tenista. ¿Qué tiene que ver tenis con el ministerio? Y un día me plantó uno de ellos, me sentó, papá, ¿cuándo me vas a entender? De que yo no soy, porque yo le quería meter después el piano. Mm. Yo no soy pianista, yo soy tenista, me dijo así. Y como que me cayó la ficha y como que sentí que Dios me dijo... Cabezón, ¿entendés? Que él no tiene que ser pastor porque vos sos pastor. No tiene que ser pianista porque vos sos pianista. Él es tenista. Y punto. Y como que entendí ese día, Sixto, de que yo no puedo imprimir mi molde en ellos. Ellos tienen su llamado. Uh-huh. Y quizás tus hijos, querido pastor, van a estar en el mundo de la política. Uh-huh. O van a estar en el mundo de la medicina. Entonces cambié el verso. Y le dije a todos, tengo 4. Quiero decirle a todos ustedes, le dije así. Ustedes todos van a ser pastores, le dije así. Me miran todos así sorprendidos. Sí. Uno dijo, ok, yo soy tenista. No, primero va a ser pastor y después tenista. En todo caso, va a ser el pastor de los tenistas. ¿Vos querés ser empresario? Ok, va a ser el pastor de los empresarios. Pero entienda que en primer lugar, usted es un misionero disfrazado de tenista, disfrazado de... empresario. Uh-huh. Entonces, esa es una crisis que muchos de nosotros los pastores tenemos que elaborar cuanto antes, porque podemos obligarlo, podemos echar a perder el llamado y el don uh-huh. que ellos. Le pasó a Van Gogh, uh-huh. el famoso Van Gogh. Uh-huh. Van Gogh quería ser pintor. Y el padre le decía, vos tenés que ser clérigo. Uh-huh. Vos sos cura, le decía. Y papá, yo no soy cura, yo quiero ser pintor, la mano se me va sola. Uh-huh. Se suicidó.
0: Wow.
1: Nunca vendió un solo cuadro, porque el padre quiso imprimir algo en él que él no era.
0: Dios mío.
1: Entonces, mucho cuidado, pastor, con esto, porque nosotros que nos apasiona lo que hacemos y no podemos entender cómo es que vos no querés ser lo que yo hago.
0: Ay, eso que estás diciendo, pensando en la crisis de nuestros hijos, tenemos que aprender a detenernos. Si yo no me detengo como papá o como mamá, atender la crisis, puede suceder eso con mi hijo. No vaya a ser que yo le esté poniendo una carga tan alta que él no puede llevar o no quiere llevar o nació de parte de Dios con otro propósito. Uh-huh. Y yo me resisto a ese otro propósito. Pero entonces todos tenemos que detenernos como el hijo pródigo, esperarlo.
1: Sí.
0: Las 3 parábolas, uno buscar la moneda, buscar la oveja.
1: Exactamente.
0: Hasta encontrar el corazón de los nuestros.
1: Estás diciendo tantas cosas que quiero detenerme en cada, porque es para desmenuzar todo lo que nos tiraste tantas verdades recién. Pero, por ejemplo, dijiste,

0: La importancia de ser consistente. Y lo dijiste así, pero pasaste rápido. Yo creo que esta es una de las cosas que más vacunan a nuestros hijos de pastores contra el ministerio. La inconsistencia. O sea, no soy íntegro entre lo que hago el domingo y lo que vivo el lunes, que los espanto. Entonces, predico el púlpito un mensaje, pero en el púlpito, detrás de la mesa de comer, de la cocina, estoy dando otro mensaje. Y mis hijos dicen, pero papá, como que no entiendo tu conducta. La manera que tratas a mamá, me lo dijo un hijo de pastor, me da asco tu Biblia, me dijo. Así, un hijo de pastor, de la cara. ¿Por qué te da asco? Porque papá era una cosa en la casa y otra en la iglesia. Ni me hables de tu Dios. No, espera. Traté no pude romper esa barrera que tenía en su corazón. Estaba tan herido por la inconsistencia, por la falta de carácter de su papá, que dijo, yo no quiero saber nada de tu Dios.
1: Híjole,
0: decidí, y dijo así, yo decidí ser ateo. Y yo le digo, ¿cómo que decidiste ser ateo? No, yo sé que Dios existe, me dijo así. Pero yo decidí ser ateo. ¿Y por qué? Le dije, para hacer la contra de mi papá. Entonces, cuando nuestros hijos ven una doble vida, ellos nos van a hacer la guerra fría. ¿Y qué significa la guerra fría? Nos van a tirar en contra de lo que nosotros amamos. O sea, van a odiar lo que amamos. ¿A vos te gusta el blanco? Yo odio el blanco, yo quiero negro. ¿A vos querés ser pastor? Porque yo soy ateo. ¿Por qué? Porque en realidad lo que quieren es destruirte a ti.
1: Antes de continuar, quiero invitarle a escuchar el audiolibro que he grabado para usted. 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En este libro comparto sobre los principios de cómo convertir nuestro hogar en un refugio emocional para todos, cómo establecer puentes cuando alguien está distante a la familia y cómo liberarme de la culpa cuando tengo un pródigo en casa. 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
0: La iglesia es un medio por medio del cual yo sirvo a Dios. Pero a veces nosotros pensamos que como confundimos Dios con iglesia y levantamos esto aquí arriba porque pensamos que Dios es iglesia. Y ahí descuidamos lo demás. Esas prioridades trastocadas, yo creo que nos han destruido muchas familias pastorales.
1: El punto es la apariencia, la religiosidad.
0: Claro.
1: El punto ahí es un modus vivendi.
0: Sí.
1: Pero yo tengo que, por ejemplo, ¿cuándo fue la última vez que mis hijos me vieron llorar mostrándome vulnerable y diciéndoles necesito, me siento frágil, oren por mí? ¿Te imaginas qué lindo tus hijos rodeándote, cubriéndote en oración y diciéndote te bendigo? O me ha pasado también mis hijos corrigiéndome porque he cometido un error. Papá, yo creo que eso no está bien. O no has hecho esto bien.
0: ¿Cómo reacciono cuando me dicen eso?
1: Pero, ¿qué viste de esto? Perdón. ¿Me explico? Ese mostrarme vulnerable pone la prioridad en el lugar correcto.
0: Exactamente.
1: En algunos momentos, cuando mis hijos estaban en su adolescencia, en su apogeo, Helen y yo buscamos formas de cómo conquistarlos y atraerlos. Y una de las formas que hicimos fue ir de vacaciones con Rey Matos, nuestro amigo en Puerto Rico, y le dije, Rey, no quiero predicar. Estamos viviendo un tiempo donde nuestros hijos adolescentes necesitan ser amados. Solo queremos ir de vacaciones.
2: pasear podemos. Y fue tan hermoso, tan íntimo.
0: Wow.
2: Nos hacían comida, íbamos en caravana a las playas. Mis hijos se sintieron amados. Esteban de repente estaba acariciando la cabeza de Rey. Y en uno de esos momentos íntimos, cuando Esteban le está acariciando la cabeza a Rey, Rey Matos le dice: Esteban, quiero decirte algo. Nadie toca mi cabeza, excepto Mildred, mi esposa.
0: Uh-huh.
2: Y tú ahora.
0: Wow, qué interesante, ¿no?
2: ¡Qué intimidad!
0: Sí.
2: ¿Me explico?
0: Sí.
2: Esas cosas fueron llegando al corazón de mis hijos y ellos se sintieron amados,
0: sí.
2: Sumamente
0: sí.
2: Amados.
0: Uh-huh.
2: Lo que quiero decirte es que uno no tiene que esperar a vivir momentos de crisis
0: sí.
2: Para esto.
0: Uh-huh.
2: Yo creo que una de las cosas que nuestros hijos añoran son esos momentos de paseo, de diversión, de ver que nuestros amigos no solo predican, sino que
0: sí.
2: Son personas.
0: Sí. Yo creo que el plan que Dios tiene con cada uno de nosotros es tan uh-huh. grande que no alcanza una generación para llevarlo a cabo.
2: Así es.
0: Está mirando
2: es.
0: A los hijos de los hijos de tus hijos. Qué tema
2: sí.
0: tan apasionante.
2: Es hermoso. Proteja a sus hijos de la crítica de los demás.
0: Uh-huh.
2: Protéjalos.
0: Sí.
2: Protéjalos, por favor. No los exponga a dolores que ellos no están capacitados para llevar. No los exponga, no hable. Usted llévelo, llévenlo ustedes como matrimonio, busquen consejo de otras personas, pero no involucren, nunca hagan que ellos odien a nadie. Todos hemos sido traicionados, todos hemos vivido momentos difíciles. Y número tres, haga que ellos amen a Dios porque lo ven a usted amando a Dios.
0: Wow.
2: Como ha dicho Donales, somos un espejo, una influencia. Que ellos quieran amar a Dios. Dios no es un lugar, no es un rito. Dios es una vivencia, una experiencia.
0: Mm.
2: Es todos los días, en la mañana, en la tarde, en la noche, todo momento, bendígalos. Y no suponga que ellos saben que usted los ama.
0: Mm.
2: Dígaselo.
0: Si eres pastor y estás escuchando este podcast, honramos tu vida.
2: Uh-huh.
0: Honramos tu familia, tu llamado, lo que Dios ha depositado en ti. Y animarte. Nos hemos tomado este trabajo con Sixto, dijimos, hablando surgió, tenemos que hacer algo para los pastores, uh-huh. ¿verdad? Son los que están al frente de la batalla, son los que están librando la batalla dura,
2: uh-huh.
0: poniendo la cara por el reino. Así que bendecimos tu vida, bendecimos tu familia, bendecimos tu casa, tu matrimonio. Tu vida, tus finanzas, tus hijos.
2: Mm.
0: Y declaramos que tus hijos y los hijos de tus hijos se van a apasionar con lo que hoy te apasiona a ti, que es llevar el reino, establecer el reino en las ciudades de Latinoamérica, donde quiera que estés.
2: Uh-huh. Nuevamente, perdón por los errores del pasado.
0: Sí.
2: Y no viva con las vergüenzas de antaño. Si un día nos equivocamos y Dios nos trajo de vuelta al reino,
0: sí.
2: No tenemos que seguir pagando la culpa ni vivir con vergüenza. Levantémonos con alegría, teniendo la satisfacción del deber cumplido, de haber amado a nuestra familia.
0: Sí, termino con esto. Preguntarte, pastor, ¿qué clase de imagen de Dios estás proyectando sobre tus hijos? ¿Un Dios distante, un Dios distraído, un Dios interesado? Pensá en esto. Quizás es tiempo de volver a casa.
2: Wow.
0: Es tiempo de ajustar mi agenda un poco y dedicarle tiempo de vuelta a mi familia, a mis hijos. Bueno, de pastor a pastor, gracias por estar con nosotros. Dios bendiga tu vida, mi querido hermano. Te mandamos un gran abrazo desde aquí, desde Enfoque a la Familia.
2: Un abrazo para ustedes.
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0: La radio te informa la hora. 10:30.
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1: Hola, le saluda a su amigo Marco Vega. Nuestro apunte de hoy se llama Tiempos. Tenía ella una hermana llamada María que, sentada a los pies del Señor, escuchaba lo que él decía. Marta, por su parte, se sentía abrumada porque tenía mucho que hacer. Así que se acercó él y le dijo: Señor, ¿no te importa que mi hermana me haya dejado sirviendo sola? Dile que me ayude. Lucas 10:39 y versículo 40, Nueva Versión Internacional. ¿Sabe? Cualquiera de estas dos actividades puede ser perjudicial si es llevada al extremo, ser pasivo o ser demasiado activo. Por un lado, tenemos el peligro de la persona inquieta. No puede detenerse. Necesita estar siempre haciendo algo. En muchos casos, esta es una persona que tiene serias carencias afectivas. Esconden dolor, inseguridad, en un estilo de vida que no deja lugar a los tiempos de intimidad o reflexión. Es difícil tener que convivir con ellos porque su permanente movimiento no los deja dedicarse a las cosas realmente importantes. El ministerio es especialmente atractivo para ellos porque les provee de un medio para ganarse afecto y aprobación. Un pastor con quien hablé me contó, haciendo alusión a su entrega incondicional, que no había tomado vacaciones ni descansos en 7 años. Por otro lado, no obstante, tenemos a la persona que carece de todo interés en cualquier tipo de actividad. Su vida está gobernada por la ley del menor esfuerzo. Siempre busca la manera de conseguir beneficios sin hacer mucho. Esta clase de gente, cuando está dentro del cuerpo de Cristo, espiritualiza su vagancia, explicando que Dios los ha llamado a cosas mayores. ¿Cuál es la lección que Cristo quiere enseñarle a Marta en este incidente? No estaba condenando la actividad de Marta, que de por sí era buena, sino el hecho de que estaba abocada a una actividad loable en el momento incorrecto. He aquí la diferencia entre la persona madura y la inmadura. La inmadura se dedica a destiempo a las cosas que otros harían en el momento correcto. Hay un tiempo indicado para el trabajo y el esfuerzo. Quien se dedica al descanso, la instrucción y la reflexión, cuando es tiempo de trabajo, hace lo incorrecto. De la misma manera, quien se dedica al trabajo, cuando es tiempo para el descanso, la instrucción y la reflexión, también hace lo incorrecto. Por eso es una cuestión de tiempos. Saber la medida justa para utilizar mi tiempo en las cosas justas. Esto me hará una persona de éxito en el reino de los cielos. Hasta la próxima.
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1: Cuando estéis orando, perdonad. Si tenéis algo contra alguno, para que también vuestro Padre que está en los cielos os perdone a vosotros vuestras ofensas. Marcos 11:25. Muchas veces las personas se preguntan por qué sus oraciones no son respondidas. Se sienten distantes de Dios, pero no pueden explicar la razón. Aman a Dios y tratan de hacer todo lo bueno. Sin embargo, profundo, en su interior, sienten que algo no está bien. La palabra nos dice que hay muchas cosas que pueden entorpecer nuestras oraciones. Una de ellas es la falta de perdón. Dios sabe que tener falta de perdón es destructivo porque levanta una pared entre nosotros y Él. Sin embargo, cuando escogemos perdonar, la pared cae. Alguien dijo así: perdonar es poner libertad al prisionero y darse cuenta de que el prisionero era usted. Cuando vaya ante Dios en oración, pídale que examine su corazón y su mente. Vea si hay alguna falta de perdón que esté bloqueando sus oraciones y afectando su relación con Él. La otra persona pudo haber estado mal, tal vez le hirió profundamente. Pero no hay nada en esta tierra que valga la pena perder la paz con Dios. El perdón no disculpa a la otra persona, sino significa que vos estás confiando en Dios con todo tu ser. Hoy, cuando ores, elegí el perdón y no permitas que nada se interponga en el camino de las cosas buenas que Dios tiene reservadas para tu vida.

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Muy buenos días. 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
1: Mi tema es cuando Dios abre o cierra una puerta. A veces nos ponemos contentos cuando las abre y nos molestamos cuando las cierra. A veces no nos damos cuenta, pero la puerta que abrió no tiene nada que ver con su voluntad. Se abrió la puerta, ¿no? Y esto, usted sabe, todos los días nos movemos, ¿no? A través de puertas, amistades que de pronto no las conocíamos y ahora sí las conocemos, y personas en el trabajo, algunos familiares que se acercan o se alejan. Puertas, ¿no? Y todo esto tiene que ver con un montón de decisiones que hacemos los seres humanos. Yo les he contado alguna vez que mi mamá miraba a los pies, y en base a los zapatos de la persona, ya un poquito se daba la idea de esa persona como era, ¿no? Los zapatos muestran si somos desprolijos, prolijos, si somos limpios o no tan limpios. y qué zapato tenemos, o zapatilla, o estamos a la moda, estamos fuera de la, y todas esas cositas, ¿no?, nos van armando, y eso producen también, ¿no?, puertas. Me acerco, me alejo, hay rechazo, hay atractivo. Justamente ayer estaba con tres pastores en la puerta de una iglesia y de pronto alguien con uno de esos carros que llevan, vio cartones y qué sé yo, junto con otros, se pararon ahí y nos miraron. Y yo, mira, ya es casi como, ¿no?, una actitud de no levantar las manos cuando se le vienen de esa manera. Y me apuntó así, me dice: "Usted es pastor, ¿no?" Sí, le digo, sí, soy pastor, le digo. Porque era el único que tenía saco, los demás pastores no tenían. Entonces me identificó como que parece que el saco tiene que ver con el pastor, y ahí, ¿no? Y yo ya iba levantando las manos, mire. Y dice: "Mire, a mí las cosas no me salen bien, y la verdad que sé que es una iglesia y ustedes siempre ayudan a las personas." Y ahí nomás salió el pastor y dice: "Tengo algo para darte." Y ahí fue, buscó el pastor, y mientras buscó, yo escuchaba el diálogo mientras seguía hablando con estos pastores, y él le dijo: "¿Te gustaría conocer algo que tiene que ver con Dios, acercarte de alguna manera a todo esto que Dios tiene para tu vida?" Y no, mira, ahora estoy apurado, deme todo que me voy. Y se fue, pum, cargó ahí en el carro. No. De pronto esa puerta abierta, pero no, lamentablemente la desperdiciamos por falta de entendimiento, falta de sabiduría, actitudes. A veces no me involucro, no me meto en esta situación, ¿no? Por eso es importante entender que las puertas significan oportunidades buenas o malas. Buenas o malas. Todos los días hay puertas que se están abriendo. Y como dije, también puertas que se cierran. Apocalipsis capítulo 3, versículo 7. Escribe al ángel de la iglesia en Filadelfia, el Dios Todopoderoso, ¿no? Diciendo: "Vamos a poner esto en movimiento sobre esa iglesia." Y les dice: "Esto dice el Santo, el verdadero, el que tiene la llave de David. Él abre y ninguno cierra, y cierra y ninguno abre." En otras palabras, el que abre también cierra. Yo no sé usted, pero a mí me costaba dar gracias por las que se cerraban. Pero tenemos que ser agradecidos por las puertas que Él cerró. Que Él cerró. Tal vez hoy no lo entendemos, pero en el tiempo nos comenzamos a dar cuenta, y qué lindo cuando caminamos en esa voluntad perfecta de Dios, darnos cuenta en esos instantes y decir: "Gracias, Señor, gracias porque cerraste eso. Yo no me di cuenta, no lo entendía, no lo razonaba como debería haberlo hecho, Señor, no había una dirección en mi vida. Pero gracias, Señor, por eso que no

0: Oh, tiene que ver con cerrar. ¿Y es por qué? Porque siempre estamos esperando a que se abran las puertas, ¿no? Pero tenemos que entender que también Dios cierra, cierra las puertas. Dios, el gran Dios, te puede abrir como cerrar. Recuérdalo siempre, ¿no? ¿Cuántos están esperando? A ver, ¿cuántos están esperando que se abra una puerta? Wow, yo pensé que iban a todos levantar la mano, ¿no? Las dos yo tengo que esperar, Amén. Hijos, ¿no? Hijos que todavía no han llegado, puertas que se van a abrir, vidas nuevas. Para aquellos que tienen un poquito más de edad, nietos, bisnietos. Ay, pastor, tal vez tiene que ver con trabajo, tal vez tiene que ver con esa salud suya. Ahí ando, vio, pastor, me duele acá, y de pronto todo cambió. Puertas que se abrieron, salud plena a nuestra vida. Amén. Si hay algo como hijos de Dios, es que debemos andar en la actitud correcta que Dios está esperando, entendiendo que Dios está en control. Amén. Ahora, debemos aprender a pedirle a este gran Dios, no solo pedirle perdón, sino que podamos entrar en el tiempo correcto por esa puerta. Es otro de los detalles a veces que lamentablemente algunos no lo saben comprender y ponerlo en el correcto espacio de tiempo, en el momento, ¿no? Ese momento que Dios ha dispuesto. Amén. ¿Sabe que hay puertas que Dios ha abierto sobre muchos de ustedes y todavía no se han dado cuenta? Todavía no se han dado cuenta. No se están esperando que alguien los empuje, ¿no? Pastor, el Señor no le dice nada a usted. Sí, me puede decir, pero ¿sabe una cosa? Él, si tiene algo para decir, se lo va a decir directamente. El hecho de que me use a mí es porque usted está tal vez con, ¿no?, alguna tapadura allí de oídos, y no lo está aceptando, no lo está entendiendo. Por eso, qué bueno es tener esa sintonía fina con el Todopoderoso. Amén. Y donde quiera que Dios me llama, tal vez son pasillos allí, no sé, en ese lugar donde me toca atender gente, tal vez tiene que ver con esa persona que llegó a mi negocio y yo estoy allí como cajero, como esa persona que no sabe atender esa necesidad. No sé dónde Dios lo ha ubicado, pero qué importante que tenga esta actitud siempre. Dios abre puertas. Amén. Discernir, discernimiento. Si hay algo que a sus hijos Dios le da es discernimiento. ¿Por cuál puerta debemos entrar? ¿Cuáles son las puertas que debemos, no? Por las cuales entrar. El problema, ¿no?, es si no nos abre una sola puerta, si no son varias. Ay, ¿a cuál voy? ¿Por dónde, no? A veces buscamos la más bonita, la más amplia, pero no es la puerta correcta. Por eso es tan importante que Dios dirija nuestras vidas. Amén. Uy, ¿cuántos hay que se agarran la cabeza? Tal vez hoy no vinieron, ¿vio? Pero se agarran la cabeza diciendo: ay, Señor, ¿por qué no hice caso? ¿Por qué tomé esta decisión? ¿Por qué dije lo que dije? Ay. ¿Nunca le pasó? Solo a mí me pasan estas cosas. Pero a medida que la sabiduría no va llegando, vamos cometiendo menos errores. Como que Dios nos está preparando para que podamos transmitir ese legado maravilloso a esas generaciones que vienen y que necesitan de todo de toda esta gracia. ¡Amén! ¡Ay, qué problema cuando se abren varias puertas y hay que escoger! ¡Ay, por dónde! No, ay, pastor, le pedí al Señor trabajo y me dio tres trabajos, pastor. El problema es que no puedo hacer los tres. ¿Cuál agarro, pastor? Ah, no, arréglesela usted con Dios. Dígale, Señor, guíame. Que realmente no. ¿Vio el periódico? Uno compra el periódico. Bueno, ahora no se usa tanto el periódico, ¿no? Va, no sé, Mercado Libre, a ver, me quiero comprar la bicicleta esa. Y le aparece un montón de... ¡Ay, cuál compro, no! Y que esta y aquella y que la otra y que tiene esta gorra, las cubiertas más gruesas, las más finas, esta es de China, la otra es de Taiwán. ¡Ay, ay, ay, no! Y así es nuestra vida. Decisiones que, ¿no?, nos pueden bendecir como nos pueden limitar. Todo el tiempo. El apóstol Pablo, allí en 2 Corintios capítulo 2, versículo 13, habla a través de estas escrituras de una forma tan poderosa, ¿no?, inspirado desde luego por el Espíritu Santo, y dice así: y se me abrió una puerta, pero no tuve paz. ¿Por qué? Porque uno de mis discípulos estaba enfermo y tuve que regresar. Como que algo pasó allí en ese medio puerta, una puerta maravillosa, linda, mire, tenía que ver con, ¿no?, transmitir esta palabra a otros corazones. Sin embargo, dice que no tuvo paz. Algo sucedió allí en medio de esa situación y el que hizo dijo: no, esta puerta no tiene nada que ver con lo que Dios está queriendo para mi vida. Y es importante, imagínense, hay algo que yo he aprendido con los años, ¿no? Antiguamente me decían: pastor, me gustaría que venga a predicar a mi iglesia o a la campaña o no sé, cosas que a veces los pastores, ¿no?, son invitados. Y yo que le decía: bueno, sí, déjeme, saco la agenda, y ahí anotaba. Hoy, mire, no me agarra más. Le digo: mire, déjeme que voy a ponerlo en oración y luego le contesto. Usted no sabe la sabiduría que ha traído a mi vida. Amén. Y son cosas buenas, porque a veces lo chequeamos por ese lado el asunto. Si esto es bueno, no me va a hacer mal, como dicen algunos, ¿no?, que están en alguna dieta. Me va a hacer... ir a predicar, ir a hablar del Señor, ganar almas para Cristo, decimos. Y acá Pablo enseñando, mostrándonos: no tuve paz. Así que esa puerta la pasé por alto. A mi vida, como a tantos otros, les llegan oportunidades de distintas, y a veces las medimos en base si es lindo o es feo o es bonito o atractivo, qué sé yo, mire, pero debo tener, escuche bien, sabiduría. Y sabiduría no cualquiera, sino de lo alto. Discernimiento, madurez, carácter. Carácter. Mira, cuando viene ese bocadito, ¿no?, hay que tener carácter para rechazarlo. Saber por cuál entrar y por cuál no entrar. No entrar. Una de las cosas también que he aprendido así de la vida es que nunca entrar en discusión. En cuanto yo, mire, huelo a discusión, me abstengo. Porque he aprendido que en la discusión, mire, los dos pierden. Los dos pierden. Y a veces la discusión comienza como un balde de agua, pero termina, ¿sabe qué? Como un balde de combustible, ¿no? Inflamable al 100%. Y rompemos relaciones. Señor. Algunos tardan, mire, días, otros años y otros décadas para poder volver a darle forma a todo eso que lamentablemente por una equivocación. Qué importante todo esto. Ahora, pastor, ¿cómo me doy cuenta cuál es la correcta y la incorrecta? Si todavía no se dio cuenta, mire, se lo vuelvo a recalcar. La oración. Esa oración es tan preciosa, es tan poderosa. Amén. Dígale al Todopoderoso, recuerde siempre que solo la oración mueve la mano de Dios. No hay otra cosa que mueve la mano de Dios. La oración. El apóstol Pablo era específico y él constantemente le dice a la gente, usted lo va a encontrar en esas cartas, perseveren en la oración. Y si quieren un acompañamiento a esa oración, tengan la actitud de ser corazones con esa acción de gratitud. Gracias, Señor. Amén. Uno debe dar gracias en todo, dice su palabra, ¿no es cierto? En todo, por las puertas que están esperando tal vez que se abran y todavía no se han abierto. No solo cuando se abre, sino antes que se abra. Es un corazón lleno de gratitud. Es un corazón de eso, ¿no? No es de esos, ¿no? Con rabietas como los chicos, ¿no? Para algo es que todavía no se ha abierto esa puerta. Dios lo entiende, Dios lo sabe, Dios está en control y le agradezco. Y sigo en la actitud de mirando hacia adelante como viendo al Todopoderoso, al Invisible. Amén. Como dije antes, haga tiempo para orar. Haga tiempo. Otra cosa que necesitamos para ver puertas abiertas de parte de Dios es la perseverancia. ¿Cuántos fracasos existen por personas que no perseveran? A veces le agradezco a Dios porque respiro por un movimiento no natural de ese cuerpo mío. Pero si tuviese que ver por mi perseverancia, a veces... gracias que mi corazón no depende de la perseverancia, ¿no es cierto? Ese ya encontró su ritmo y así va a estar, ¿no? Hasta que el Señor diga basta. Muchas veces Dios no abre puertas en el momento en el que estamos orando. ¿Por qué? Porque quiere ver nuestra fe. A ver de qué estás hecho. ¿Cómo nos gusta lo instantáneo, no es cierto? Pero el Señor decía, a ver la paciencia, a ver cómo andás. Usted va a ver que la paciencia y la fe van siempre de la mano. Quiere ver tu perseverancia. Te quiere formar. Para que seas esa vida, ese roble maravilloso, en el cual allí está ese corazón templado. Esperé en el Señor. mira, hay gente, si hoy estuviese mi mami, ella se sentaba por ese lado, ¿no? Ella me estaría mirando, moviéndome el ojo, diciendo, sabe todo lo que esperé yo. Las oraciones, pañuelito que puse sobre tu vida, en tu vida. ¡Ay, Señor! Pero hoy tengo una sonrisa gloriosa, porque el Señor contestó. Y bendijo, proveyó, transformó, renovó las cosas que Él ha hecho. ¡Amén! Gloria sea el nombre del Señor. ¿Sabe qué hermoso es entender todo lo que estamos hablando en este precioso día? Porque tienen que ver con ese caminar nuestro. Si usted va a Mateo capítulo 7, versículo 7, dice, pedid y se os dará, buscad y hallaréis, llamad y se os abrirá, porque todo aquel que pide recibe, y el que busca halla, y al que llama se le abrirá. Este apóstol Pablo, él, si había algo que ponía en movimiento, eran esas puertas, ¿no? Que se abra ya, y que Éfeso, y que Mirna, y que... me reciban. El apóstol Pablo, a través de estos escritos, buscaba de enseñarnos a que toquemos esas puertas para que se abrieran, se abrieran. Le hago una pregunta a usted. Toque esas puertas para que se abran. ¿Qué es eso, pastor? No lo entiendo bien. Mire, es muy simple. Quiero un trabajo, pero usted no se levanta temprano a buscarlo. Mire, no se va. Va, que el Señor, si quiere darme un trabajo, que venga a mi casa, que golpee y me llame, y que sea el trabajo que yo quiero. Mire, mi Dios no es así. Mi Dios es ese Dios que te da la semilla para el bosque. Nunca te va a dar el bosque. Él quiere que pongas esa fe en movimiento, entendiendo, sabiendo, confiando, que a su tiempo vas a recibir. Aleluya. ¡Amén! Señor amado. Nunca lo estaban esperando a usted. Nunca lo estuvieron esperando, ¿no? De pronto, vos sabés que yo soy. Hago esto, ¿no? No sé. Soy panadero, ahí está. Y de pronto, ¿no? Y vos sabés que la panadería donde yo trabajaba cerró. Así que estoy buscando un trabajo. Justo lo que vos sabés, no lo vas a creer, pero andan buscando un panadero. Esta es, ¿no?, una confirmación tan preciosa. Lo estaban esperando a usted. Lo están esperando. Lo están esperando. Qué importante. Muchas veces cuando alguien está orando de este lado de las puertas, hay otro orando del otro lado. Señor, mándame la persona correcta. Yo tenía un patrón, ¿no?, en mis tiempos de juventud, donde él decía, mirá, la verdad que no trabaja muy bien. Así que mi oración es esta. Señor, que se vaya y que pueda encontrar un buen trabajo. Pero mándame uno mejor. Mire la oración, yo le pregunté, ¿no? Y esa oración también, no, porque por ahí era una indirecta, ¿no? No, no, no te hagas problema, pasó el hito, me dice. Pero es mi oración. A veces se me va una persona que trabaja muy bien, ¿no? Y mi oración es, Señor, está bien, que vaya a un trabajo, que reciba tal vez una mejor remuneración, pero mándame uno mejor que él. Amén. ¿Habrá alguien orando? y con respecto a su persona, de alguna manera. Hay gente que se le abre la puerta y no la aprovecha, o la aprovecha mal. Llegan tarde, no van preparados, no se preparan para todo esto. ¿Sabe? Esto pasa mucho, ¿sabe? En el área de noviazgo, ¿no? De pronto conocieron a alguien y ahí, ¿no? Ya está la cosa, ¿no? ¿Y Dios qué dice sobre esto? Y resulta que llega la persona idónea, pero... y quieren largar todo. Usted no sabe la cantidad de gente que yo he atendido, especialmente en campamentos de jóvenes, con este problema. ¿Y ahora qué hago, pastor? ¿Cómo resuelvo este problema? Mire, usted ya ha casado, olvídese, ¿no? Pero para ellos todavía hay esperanza. ¿Eh? Estoy preparado para lo que Dios tiene para mi vida. Amén. Y ahí, mire, tengo unas cositas allí que sé que Dios quiere que esa vida, ¿por qué? Porque vamos a hacer un complemento maravilloso, una familia gloriosa. Hay algunos que se cruzan de brazos y bueno, que sea lo que Dios quiere. Y vamos probando, ¿vio? Probamos acá, probamos allá, probamos... No, tutti frutti, tremendo en la cabeza, ¿no? Y lastiman corazones por todos lados. Porque no dejan que Dios guíe eso tan precioso, tan poderoso. Por eso qué lindo es decirle, Señor, manda el corazón, ese corazón que tú has preparado. Tu palabra habla de idóneo, idónea. Yo quiero eso para mí, Señor, porque lo mío es para toda la vida. Amén, aleluya. No puedo cometer errores en esta área porque son tan duros y tristes. Pero, Señor, si sé que esa voluntad perfecta está, ¿no? Ah, tú harás, Señor. Aleluya. Ya termino. No se me ponga tan serio. Mire, ya salgo de esto y me voy para otro lado. Recuerde que Dios hace milagros y maravillas también. Milagros y maravillas también. Sabe, Dios todos los días quiere hablar con nosotros. Todos los días Él quiere hablar con nosotros. El problema que nosotros, vio, lo tenemos a la sintonía en otro canal. Porque estamos en esto, estamos aquello y no tenemos eso tan precioso que esa actitud de andar con Él. Todo el tiempo, a todos lados. Cuando hablamos de esa oración, ¿no? ¿Sabes? Esa oración es una oración constante. Estoy en sintonía todo el tiempo. Mire, voy a cruzar la calle y puedo estar sintonizado donde, ¿no? Por ahí no presté atención y ahí tengo el, ¿no? Y me ha sucedido estas cosas que le estoy contando en muchos momentos. Ahí hay un Dios, el cual cuida de nosotros. Por eso es tan importante esa conexión divina. ¿Sabe? Ya para terminar, ¿no? Mi padre, yo estaba queriendo a alguien, pero no me animaba a hablarle. Y por 2 años estuve así. Y toda la iglesia lo sabía. Pero, ¿no? Y yo siempre cuento esto que deshojaba margaritas, Dios me quiere mucho, poquito, nada. Ya no había margaritas en el parque de casa. Y un día Dios usó a mi padre para hablar a mi corazón, ¿no? Y él habló de una forma tan única. Dice, vos seguís calentando la pava y otro va a tomar el mate. Mire, Dios habla de tantas maneras, ¿no? Al profeta le habló con una mula, imagínense. Y me acuerdo como si fuese hoy, yo reaccioné y no pasó mucho tiempo y hablé con la dama y bueno, hoy estamos aquí. En base a que me animé, ¿no? A esa puerta que Dios había abierto. Y a veces esos son los problemas que tenemos en nuestras vidas, como dije al comienzo. No sabemos cuál de todo eso que Dios tiene es lo correcto. Por eso repito una y mil veces la sintonía, que el Espíritu Santo esté siempre allí. Si usted va al Salmo 100, versículo 4, dice, entra por sus puertas con acción de gracia, por sus atrios con alabanza, alabadle, bendecid su nombre, porque Jehová es bueno. Para siempre su misericordia y su verdad por todas las generaciones. Tan importante ser un corazón agradecido en todo momento, en todo tiempo. ¿Se acuerda al comienzo? Le dije, hay puertas que se cierran, hay puertas que se abren. No solamente ser agradecido por las que se abren, sino también por las que se cierran. Cuando uno camina de esta manera, Dios va haciendo milagros y maravillas. Corazón agradecido. Su palabra dice, sean agradecidos en todo. En todo. Debemos agradecerle a Dios por cada una de esas puertas que Él abrió para nosotros. ¿Te acordás de esa persona o esa situación que hizo que se abriera la puerta de esta misma iglesia? Si yo les pregunto, cada uno de ustedes llegó de una distinta manera, pero fue una puerta que Dios abrió. Una puerta que Dios abrió. Algunos hace 10 años, otros 20 años, otros 3 meses. Otros tal vez hoy. Dios ha abierto esta puerta. Qué importante que comiences con la actitud correcta, ser agradecido. Gracias, Señor. Agradecido por aquellos que de alguna manera nos provocaron a acercarnos. Tal vez estábamos con un problemita físico y alguien dijo, mira, si vas a la iglesia seguramente alguien va a orar y te vas a sanar. Y llegaron. Y todavía anda tal vez con el problemita. Pero cuántas puertas se abrieron después de ese día, detrás de esa puerta. Cuántas cosas. Amén. Sanidad matrimonial, matrimonio. Bendiciones que han llegado a su vida. Ayer, simples espectadores de la vida. Hoy, protagonistas. Cada uno escribiendo su historia. En esa familia, en todo ese entorno. Dejando legado maravilloso para el futuro de esas generaciones. Tal vez usted comenzó hace poquito. Pero no se desespere, Dios tiene más puertas todavía. Pero que sea la correcta, que sea en su voluntad. Amén. Esos cambios maravillosos que nos han ido sucediendo a tantos. Se anima a darle gracias a Dios. Se anima a darle gracias a Dios. Amén. Hoy estaba llena de lina y estaba mirando a algunos, ¿no? Estos se conocieron en la iglesia y se casaron en la iglesia y hoy tienen hijos en esta iglesia. Mira vos, ¿no? Una puerta, después la otra y después la otra. ¡Qué maravilloso! ¡Qué maravilloso! Tal vez hubo errores, equivocaciones, pero aún así, el gran Dios dice: yo soy el Dios de las segundas oportunidades. Con solo abrirte una puerta nada más, puedo cambiar tu lamento en gloria. Amén. Qué lindo que en esta mañana te atrevas a creer. A creerlo de todo corazón. Recuerdo unos abuelos muy molestos porque uno de sus hijos había tenido un hijo y ya habían varios hijos, ¿no?, en esa familia. Y dice: ay, no sé qué vamos a hacer, mirá vos, ¿cómo? Y yo me acuerdo decirle: no seas así, tenés que ser agradecido. Me miró, vio cuando mira uno, ¿no? Pero sabe una cosa, hoy es el abuelo más feliz del mundo con ese nieto. De todos los nietos es feliz, pero ese nieto. Y no es porque lo ama más, pero Dios tenía una provisión a través de ese nieto para ese abuelo, como ninguno de los otros nietos podía haberle llegado. Qué importante entender este misterio. Si Dios ha abierto esa puerta. Amén. Como dije antes, se anima a darle gracias a Dios. Sí, gracias, Señor. Aleluya. Por tantas puertas que hoy se han convertido en acceso a mis victorias. Aleluya. Cuántas puertas han traído preciosa bendición. Maravillosa bendición. Tal vez hay algunas allí, medias opacas, medias como que tienen que ver con incertidumbre. Qué lindo, Señor, confírmame si es tu voluntad, y si no lo es, Señor, ciérrala. Quiero lo tuyo, Señor, porque sé que en lo tuyo está lo mejor, porque sé que en lo tuyo está esa abundancia en todas las áreas, en todos los órdenes para mi vida. Aleluya. Amén. ¿Qué tal si se pone de pie allí donde está y me acompaña? Sé que esto está saliendo también por las redes. Tal vez allí estás con una incertidumbre, un detalle, algo que no alcanzas a comprender. Tal vez hay una ceguera allí espiritual donde no vemos esas puertas. No las encontramos y andamos medio perdidos, medio en incertidumbre. Pero qué lindo es esta preciosa palabra que hoy nos habla el corazón, diciéndole: mira, no está todo perdido. Hay esperanza gloriosa para tu vida. Y no depende de tu edad, no depende de tu apellido, no de tu nivel social, no, en absoluto. Porque eso que tengo para tu vida es bueno, es saludable, te quiere potenciar, te quiere sacar de toda escasez, quiere cambiar tu lamento en gloria. Aleluya, sí, Señor.
1: No me gustaría cerrar este tiempo de estar con usted sin haberle dado una oportunidad de hacer que el Señor Jesús sea también el Señor de su vida. ¿Se anima a orar conmigo y aceptarlo hoy mismo? Es muy sencillo, simplemente repita: Señor Jesús, me arrepiento de mis pecados. Ven a mi corazón. Quiero que seas el Señor y Salvador de mi vida. Amigos, si hicieron esta simple oración, creemos, como dice su palabra, que usted ha nacido de nuevo. Busque una iglesia donde la palabra de Dios sea honrada, mantenga a Dios siempre en primer lugar en su vida y le doy garantía que su vida llegará a lugares que usted ni ha soñado. Dios le bendiga.
2: 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Le aseguramos que lo vamos a atender y trataremos de hacerlo sentir como uno más de esta gran familia Catedral Cristiana. Dios le bendiga.

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0: La radio te informa la hora. 12:06. 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
1: Probablemente todos los padres se sienten frustrados cuando alguno de sus hijos desafía su autoridad, ¿cierto?
2: Ajá, pero lo que nosotros como padres debemos comprender es cómo manejar este desafío sin atacar la autoestima de nuestros hijos.
1: El Dr. Dobson nos explicará más sobre esto en esta audición de hoy de Enfoque a la Familia. Le damos una cordial bienvenida a la presentación de este día de Enfoque a la Familia. Alberto Ovalle y mi compañera Esther Kelly les acompañamos y nuestro anfitrión es el psicólogo y consejero familiar, Dr. Dobson.
2: Continuamos hoy con nuestro programa dedicado especialmente a los padres de niños de voluntad firme.
1: Y precisamente este es nuestro tercer programa en el cual hemos estado hablando acerca de cómo lidiar con estos niños que desafían la autoridad de sus padres. Aquí está Daniel Guzmán y el Dr. Dobson.
3: Hoy oiremos algunos sabios consejos tradicionales sobre cómo los padres pueden corregir el comportamiento de sus hijos sin abusar de ellos emocional o físicamente. Doctor.
4: Sí, Daniel. Yo creo que todos los padres deberían comprender la necesidad de aplicar una disciplina firme, pero amorosa, cuando un niño decide desaparecer.

0: desafiar su autoridad. Es un concepto acerca del cual he escrito y al que me refiero como moldear la voluntad sin quebrantar el espíritu. Durante mi carrera profesional he observado a muchos niños pequeños, y al decir pequeños también me refiero a los bebés. Me he interesado mucho en observar su modo de ser durante sus primeros días de vida, y he llegado a una conclusión que yo nunca habría aceptado hace años, porque no me lo enseñaron en la universidad. Mire, Daniel, me enseñaron que los niños pequeños nacen en una condición neutral, y que luego el ambiente que les rodea produce en ellos determinado temperamento, hace que su personalidad tenga ciertas características que no estaban allí en el momento de su nacimiento. Ahora bien, yo no estoy tratando de quitarle importancia al ambiente, porque obviamente desempeña un gran papel influyendo en el desarrollo de un niño o de una niña, pero estoy totalmente convencido de que los niños son infinitamente complejos desde el momento en que nacen.
1: Y yo estoy de acuerdo con eso, doctor, porque lo he visto en mis propios hijos.
0: Ajá. Daniel, y si usted hablara con madres que tienen dos o más hijos, creo firmemente que todas ellas le dirían que cada uno de sus hijos se sintió distinto y que tenía un temperamento diferente desde la primera vez que los tuvo en sus brazos. Cada uno de esos niños era diferente. No eran idénticos en el momento del nacimiento, y recientes investigaciones han confirmado esto.
1: ¿Como, por ejemplo?
0: Bueno, un estudio médico reciente hecho por Chess, Thomas y Birch ha mostrado que hay por lo menos 10 maneras en que los niños difieren en el momento de nacimiento en cuanto a su temperamento y personalidad. En el nivel de actividad, su manera de reaccionar a la gente. En fin, hay muchas formas en que ellos difieren. Pero el estudio que acabo de mencionar no se refirió al asunto más importante en que difieren los niños, o sea, la fuerza de su voluntad. Hay algunos niños que nacen siendo simplemente dóciles por naturaleza. Parecen nacer felices, con una sonrisa en sus caritas. Duermen toda la noche, casi desde el principio. Usted puede despertarlos a las 4 de la madrugada para cambiarles el pañal, y simplemente lo aceptan muy contentos. Si usted se demora un poco con su comida, ellos comprenden. No tienen gran prisa. Aún una demora de 30 o 40 minutos está bien. Se acomodan fácilmente al horario de la familia. Cuando han crecido un poco, estos niños dóciles simplemente la miran a usted directamente y preguntan: «Mamá, ¿qué era lo que querías que yo hiciera?». Y van inmediatamente y lo hacen. Y poco después, estos son la clase de niños a los que les gusta mantener su habitación limpia y que también disfrutan al hacer sus deberes escolares. Pero, en la realidad, no hay muchos niños y niñas que sean así. Pero existen, y he conocido algunos.
1: La mayoría de los niños, entonces, tienen el otro tipo de comportamiento.
0: Exactamente, Daniel. Así como hay unos niños que por naturaleza son dóciles, los hay también que por naturaleza son desafiantes. Parecen haber nacido con el puño cerrado. En realidad parecen ser enemigos de todos y están listos a pelear con todo el mundo. Si usted se demora 5 minutos con su cena, no se conforman con decirle que están hambrientos e incómodos por ello, sino que también se enojan con usted por su atraso. Y esto ocurre desde el comienzo de sus vidas, no porque usted no los discipline correctamente, o porque usted no les enseñó bien, o porque su ambiente no era el ideal, sino porque este desafío constituye parte de su naturaleza humana. Desde los años más tempranos, este niño está en constante enfrentamiento con la familia.
1: Y la cosa más extraña es que los padres que nos están escuchando y que tienen 2 hijos... probablemente tienen uno de cada tipo.
0: Y no comprendo por qué siempre parece suceder eso, pero crea toda clase de problemas. Estoy tan convencido de esto que hay 2 o 3 cosas que necesito decirles a ustedes, especialmente a los que tienen un hijo de voluntad firme. En primer lugar, créanme, no estoy menospreciando al niño de voluntad firme. No estoy diciendo que el niño desafiante es malo y que el dócil es bueno. De ninguna manera creo tal cosa. En realidad pienso que probablemente el niño desafiante, el niño de voluntad firme, tiene mayor capacidad para el desarrollo de su carácter, para el éxito y quizá para el liderazgo que el niño dócil. Mire, yo pienso que el niño de voluntad firme que he estado describiendo quizás esté más preparado para enfrentarse con la vida. Aunque es cierto que es más difícil criarlo, pues no hay ninguna duda sobre esto, tal vez las mismas características que motiven a un niño pequeño a patalear y gritarle a usted no, sean las mismas características que 13, 14 o 15 años más tarde le ayuden a decirle no al grupo de sus compañeros cuando ellos le ofrezcan drogas. Quizás el niño de voluntad firme es realmente una bendición para nosotros si podemos moldear su voluntad y darle la habilidad para controlar sus propios impulsos.
2: Continuamos ahora con la conversación entre el Dr. Dobson y Daniel Guzmán.
1: Y doctor, ¿qué puede decirnos acerca del niño dócil?
0: Bueno, les diré algo que quisiera que no fuera verdad. Yo tengo mis sospechas de que esta clase de niño, el dócil, le engañará. Usted, como su padre o madre, no se preocupa por él. Parece que todo anda bien con él. Hace todo lo que usted quiere, desde que es pequeño. Siempre está sonriendo. Pero recuerde que algo está pasando por su mente y que la mayoría de los niños, en un momento u otro, le desafiarán a usted. A diferencia del niño de voluntad firme, que probablemente le habrá desafiado a usted en los años más tempranos de su niñez y habrá dominado sus sentimientos de rebeldía si usted maneja su disciplina de una manera correcta, el niño dócil puede esperar a rebelarse hasta finales de su adolescencia, o, lo que es peor, hasta los primeros años de la edad adulta, cuando él está fuera de su control. La verdad del asunto es que, en realidad, todos nosotros somos niños de voluntad firme, y creo que eso nos mete en problemas. Mientras que el niño dócil necesita atención especial de sus padres, y yo quisiera disponer de más tiempo para hablar de él, permítame decir algunas cosas acerca del niño desafiante antes de concluir nuestro programa.
1: Claro que sí, doctor.
0: Ante todo, quiero decirles a los padres que tienen un niño o una niña de voluntad firme que por favor se den cuenta de que puede haber mucha culpabilidad asociada con su crianza. El criar a un niño o a una niña de voluntad firme puede causarle a usted un gran sentimiento de culpabilidad. ¿Por qué? Porque ser padre o madre es muy diferente de cómo le dijeron a usted que sería. Muchas personas tienen un punto de vista preconcebido acerca de cómo es el ser padres o madres, basado en algo que han leído. Sin embargo, aunque estos libros expliquen lo que está sucediendo, no le prepararán a usted a enfrentar los conflictos con un niño de voluntad firme. ¿Usted había planeado ser un padre o una madre que les leería cuentos a sus niños, quienes después obedientemente irían a acostarse en su habitación? Pero en vez de eso, usted tiene que luchar para conseguir que sus niños obedezcan. Como no tuvo preparación para manejar al niño de voluntad firme, hay mucha culpabilidad asociada con tener que encarar a los amigos y a los vecinos que no comprenden las dificultades que usted está enfrentando en su situación. A veces hasta los abuelos no comprenden al niño de voluntad firme. Verdaderamente tengo la esperanza de que el programa de hoy le ayude a disminuir cualquier sentimiento de culpabilidad que usted esté experimentando. Y afirmaré lo siguiente: aunque usted lo haga todo perfectamente, cada día le presentará desafíos porque su hijo de voluntad firme encuentra su seguridad en probar los límites a diario. Daniel, como padres, nuestro objetivo es que nuestros hijos se sientan seguros. Si se sienten inseguros, entonces nos desafiarán y probarán nuestra paciencia. Pero si podemos moldear su voluntad sin quebrantarla durante los primeros años de su vida, entonces podemos darles la capacidad para controlar sus impulsos emocionales y, por lo tanto, podemos ayudarles a manejar sus años adolescentes con mucha menos dificultad y tensión.
2: Los niños son infinitamente complejos desde que nacen. Y al igual que Daniel, yo también lo he visto con mis propios hijos.
1: Y pienso que la disciplina, mientras más temprano se comienza, muchísimo mejor. Pero recuerde, padre, que el propósito es moldear la voluntad del niño, no quebrantarlo.
2: Sí, y quédese con nosotros hasta el final, porque en breve escucharemos el Minuto Familiar.
0: ¿Le gusta a su bebé jugar el juego del escondite? ¿Ese en el que usted se esconde y luego aparece súbitamente frente a él para hacerle reír? Eso es bueno, porque un estudio halló que los padres que jugaron este pequeño juego clásico del escondite con sus bebés realmente les ayudaron a aumentar su nivel de percepción. Se descubrió un importante período de aprendizaje en los niños entre los 2 y 4 meses de edad. Durante este tiempo, en los bebés se está desarrollando lo que los doctores llaman su continuidad de percepción, que simplemente es saber cuando un objeto está o cuando no está allí. Básicamente, sus ojos están aprendiendo a hablar con su cerebro, y cuando los padres juegan este juego o juegos similares con ellos, realmente se estimula esta actividad de crecimiento. Mientras que estamos jugando, ellos miran y aprenden. Este fue el Minuto Familiar de Enfoque a la Familia, valorando lo que más importa.

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3: El amor que un padre de familia siente por sus hijos es incomparable. Ellos pueden decepcionarnos y herirnos, pero por alguna razón no dejamos de amarlos. Algunas veces hasta parece que mientras más preocupación nos causen, más los amamos. Gustosos daríamos la vida por ellos. Sin embargo, por más que los amemos y les enseñemos todo lo que sabemos para su bien, no podemos decidir por ellos ni vivir su vida. Los hijos tomarán decisiones y algunas veces no serán las adecuadas. Hay momentos donde debemos hacernos a un lado y permitir que aprendan las lecciones de la vida. En ciertas situaciones, el dolor es parte del crecimiento, la madurez y el proceso para regresar al hogar. Ponga la vida de sus hijos en las manos de Dios. Confíe y espere. Le habla Sixto Porras de Enfoque a la Familia.
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0: Esta es tu historia preferida. 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
1: ¡Afuera con los blasfemos!
2: Entonces no perdamos otro minuto. Pablo y sus seguidores están en la escuela del tirano. ¡Vayan! ¡Agarren a esos alborotadores! ¡Llévenlos al teatro! ¡Inciten al pueblo de Efeso contra esta gran blasfemia! ¡Ahora es el momento de vindicar a nuestra grandiosa Diana!
3: ¡Grandes Diana de los Efesos!
1: ¡Afuera con los blasfemos!
4: ¡No los dejen vivir!
5: ¡No los dejen vivir!
6: ¡Afuera con los blasfemos!
7: ¡Afuera con los blasfemos!
8: ¿Qué tal, chicos y chicas?
9: Y también todos nuestros amigos que nos sintonizan. Estamos contentos que se hayan reunido para escuchar otro relato del tiempo de los apóstoles y de la iglesia primitiva.
8: Tío Daniel, ¿dónde ocurrió la historia de hoy?
9: La historia de hoy ocurrió en la ciudad más grande de la provincia del Asia en el tiempo del Imperio Romano. Se llamaba Efeso y estaba en lo que hoy es Turquía Occidental. Efeso estaba cerca del Mediterráneo y los mercaderes, los viajeros y los adoradores de todo el mundo conocido visitaban esa gran ciudad.
8: Así que el apóstol Pablo estaría muy interesado en establecer una poderosa iglesia cristiana en Efeso.
9: Así es, tía Elena. Esa fue la mayor ciudad en la que trabajó durante su tercer viaje misionero, que lo inició en el verano del año 52. Este relato

0: Después de detenerse brevemente para visitar la iglesia de Jerusalén, Pablo viajó a Antioquía de Siria. Posiblemente llevó a Timoteo y a Tito con él al visitar las iglesias que estaban en los montes Taurus en Galicia. Como de costumbre, fue un viaje muy difícil. Pero antes de que llegara el invierno, Pablo y sus compañeros volvieron a cruzar las montañas y llegaron a Éfeso.
1: Bueno, hermanos, ahí está Éfeso.
2: ¡Qué ciudad! Brilla mucho para contemplarla a pleno sol.
1: No te engañes, Timoteo, por su brillo. Es una ciudad oscura, llena de ídolos y de hechicería y de pecado.
2: Allá está el templo de Diana. ¡Uf! Nunca vi nada igual.
1: No hay nada igual a eso, Tito. Posiblemente es el templo más grande en todo el Imperio Romano. Tiene 127 columnas de mármol. ¿Y sabes lo que hay dentro de ese magnífico edificio que atrae a millones de devotos de todo el mundo?
2: ¿Qué hay?
1: Una roca negra deforme. Dicen que cayó del cielo.
2: ¿Y la adoran?
1: Sí. Y otros cientos de imágenes. Bueno, estoy seguro que tendré oportunidad de aprender más. Ahora deseo encontrar a Aquila y Priscila. Estoy ansioso de escuchar lo que han podido hacer en Éfeso. Vengan, busquemos la calle de los que hacen tiendas.
0: Después de haberse encontrado con Aquila y Priscila, Pablo se dedicó nuevamente a hacer tiendas para sostenerse con sus compañeros mientras predicaban las buenas nuevas en Éfeso. Hablaban con grupos pequeños en las esquinas y en las casas, y cada sábado Pablo iba a la sinagoga judía.
1: Lo que mis ojos han contemplado y Dios ha declarado es lo que os predico, hermanos. Jesús es el Mesías, como muestran las Escrituras. El profeta Isaías dijo que el Mesías sufriría, pero por sus heridas nosotros seríamos sanados. Este Jesús de Nazaret sufrió hasta la muerte, muerte de cruz, pero resucitó, como la ley y los profetas anunciaban.
3: ¡Ese Jesús del que hablas es un falso Mesías!
4: Los dirigentes en Jerusalén no lo aceptaron.
5: Escuchen a Pablo, hermanos, dice la verdad.
6: Él es un traidor de Moisés. Sí. Moisés habló de este Mesías.
7: ¡Afuera con este falso! ¡Que se vaya!
4: ¡No, él dice la verdad!
0: Después de predicar en la sinagoga por 3 meses, Pablo tuvo que irse. Muchos se fueron con él porque también creían que Jesús era el Mesías prometido. Pablo y los nuevos conversos encontraron otro lugar para reunirse en la escuela de uno llamado Tirano. Desde las 11 de la mañana hasta las 4 de la tarde, cuando el sol quemaba y todos los negocios cerraban, Pablo les predicaba las buenas nuevas de Jesucristo. En otras horas, trabajaba en el taller de hacer tiendas o visitaba a la gente en sus casas o en sus negocios. Las buenas nuevas de un Salvador para todos se extendieron rápidamente por todo Éfeso y sus alrededores. Dios también le dio a Pablo poder para sanar a la gente en el nombre de Jesús.
8: ¿Trajiste a Pablo?
5: No, padre. No pude conseguir que viniera.
8: Entonces, moriré de esta enfermedad.
5: Le rogué que viniera, pero la multitud lo apretó. Pero mira, traje su pincha.
8: ¿Su pincha? ¿Y para qué sirve?
5: Pablo dice que sanamos por el nombre de Jesús, no por Pablo. Así que toma esta pincha y pídele a Jesús que te sane.
8: Muy bien. No pierdo nada, ¿verdad? Oh, Jesús, creo que puedes sanarme. Creo que...
5: ¡Padre! ¡Padre! Te está volviendo el color a tus mejillas. ¡Estás sano!
8: Sí, siento poder que recorre mi cuerpo. ¡El poder de Jesús! ¡Estoy sano!
0: La Sagrada Escritura nos dice que cuando los paños y las bufandas que Pablo había tocado eran llevadas a los enfermos, ellos sanaban y los espíritus malos salían. Por todo Éfeso se corrió la voz del poder de Pablo por medio del nombre de Jesús. Pero la mayoría de los supersticiosos de Éfeso no entendieron que las piezas de ropa

0: eran como un símbolo del Mesías a quien Pablo predicaba. Creyeron que con decir una palabra mágica o usar una fórmula, tendrían poder sobre las enfermedades y los demonios. Muchos tenían amuletos y hechizos de buena suerte y pergaminos con palabras y fórmulas mágicas. Muchos exorcistas se ganaban la vida ofreciendo curar a los enfermos y a los poseídos por espíritus malos usando esas fórmulas. Entre estos estaban los 7 hijos de un tal Esteba, judío, jefe de los sacerdotes. Un día se encontraron con uno que tenía espíritus malos y lo rodearon.
1: Ahí van los hijos de Esteba.
2: Cuidado, cuidado, cuidado. Van a expulsar el demonio que tiene Alejandro.
3: Demonio muy poderoso. ¿Quiénes son ustedes? ¡Déjenme!
4: Somos los hijos de Esteba. Tenemos gran poder.
3: No tienen poder sobre mí. Tengo más fuerza que 7 hombres.
5: Pero vamos a usar un nombre poderoso.
4: ¿Usaremos el nombre que usa Pablo?
5: Sí, sí, sí.
6: Sí, a Pablo sí, le da resultado.
5: Es un hombre poderoso, sí. Es el mago supremo.
3: ¡Salgan! ¡Salgan de aquí, hijos de Esteba! ¡No tienen poder sobre mí! ¡Los voy a despedazar!
7: Os conjuro por Jesús, el que Pablo predica, que salgas de él. ¡Sal, demonio, por el nombre de Jesús, al que Pablo predica!
3: A Jesús conozco y sé quién es Pablo. ¿Pero ustedes quiénes son?
4: ¿Pero por qué no sirve?
5: No lo sé, pero mira qué airado está.
3: ¡Os voy a despedazar!
7: ¡Vamos! ¡Corramos a nuestra vida!
0: El hombre con el espíritu malo saltó sobre ellos, rasgándoles con sus afiladas uñas, rompiéndoles los vestidos e hiriéndolos. Los golpeó con saña enfurecida. Los 7 hombres huyeron aterrorizados. Los espectadores miraron sorprendidos.
5: No hay que tomar el nombre de Jesús a la ligera.
2: Hay que creer en él si queremos que su nombre tenga poder.
8: Tal vez solo Pablo puede usar ese nombre poderoso.
9: Debo ir a escuchar a Pablo hablar de ese Jesús.
2: Sí, vamos a ver. Vamos.
0: Lo que sucedió se convirtió en una gran victoria para la iglesia cristiana en Efeso, que se contaría vez tras vez en la ciudad y en otras ciudades de Asia. Durante los 3 años que pasó en Efeso, Pablo hizo mucho por Cristo. Durante ese tiempo, Pablo escribió uno de sus mejores capítulos, un poema que a menudo se lo cita en todas partes del mundo. Se encuentra en 1 Corintios capítulo 13.
10: Si yo hablase lenguas humanas y angélicas, y no tengo amor, vengo a ser como metal que resuena o címbalo que retiñe. Y si tuviese profecía y entendiese todos los misterios y toda la ciencia, y si tuviese toda la fe, de tal manera que trasladase los montes, y no tengo amor, nada soy. Y si repartiese toda mi herencia para dar de comer a los pobres, y si entregase mi cuerpo para ser quemado, y no tengo amor, nada soy. El amor es sufrido, es benigno. El amor no tiene envidia. El amor no es jactancioso, no se envanece, no hace nada indebido, no busca lo suyo, no se irrita, no guarda rencor, no se goza de la injusticia, mas se goza de la verdad. Todo lo sufre, todo lo cree, todo lo espera, todo lo soporta. El amor nunca deja de ser. Pero las profecías se acabarán, y cesarán las lenguas, y la ciencia se acabará. Porque en parte conocemos, y en parte profetizamos. Mas cuando venga lo perfecto, entonces lo que es en parte se acabará. Cuando yo era niño, hablaba como niño, pensaba como niño, juzgaba como niño. Mas cuando ya fui hombre, dejé lo que era de niño. Ahora vemos por espejo oscuramente, mas entonces veremos cara a cara. Ahora conozco en parte, pero entonces conoceré como soy conocido. y ahora permanecen la fe, la esperanza y el amor. Estos tres, pero el mayor de ellos es el amor.
0: Pero aunque Pablo escribió y predicó acerca del maravilloso amor de Dios, estaban surgiendo dificultades. Otra tormenta estaba a punto de estallar sobre Pablo.
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11: Y ahora escuchemos a tío Daniel y la segunda parte de su historia titulada Alboroto en Efeso.
10: Amigos, los dioses hechos con manos no tienen poder. Solo el Dios verdadero, el creador de todas las cosas, puede darles poder. Abandonen esos dioses de madera y de piedra, porque no sirven para nada. Esos, hechos por manos de hombre, no son dioses.
0: La predicación de Pablo causó tal impacto que la venta de imágenes de Diana o Artemis, como la llamaban los griegos, disminuyó notablemente. Los que las hacían comenzaron a preocuparse y a enojarse. Un viejo platero llamado Demetrio, que era el dirigente de los que hacían ídolos, convocó a una reunión a todos los que hacían ídolos.
12: Caballeros, en este negocio está nuestra ganancia, pero ya han oído de ese predicador, Pablo, que ha convencido a mucha, mucha gente que los dioses hechos de mano no son dioses.
13: Se burla de nuestra religión.
12: ¿Saben lo que está pasando? El volumen de nuestras ventas disminuye. No solo aquí en Efeso, sino por toda la provincia de Asia. Así es, colegas. Y si esto se mantiene, pronto se nos terminará el negocio a muchos de nosotros. Pero aún hay algo más inquietante. Si esto se mantiene, el templo de nuestra gran diosa Diana perderá su influencia. ¿Pueden imaginarse? Esta espléndida diosa Diana que se la adora en toda la provincia de Asia y aún alrededor del mundo caerá en el olvido.
14: ¡Nunca
15: será olvidada! ¡Nunca!
12: Bueno, bueno, compañeros efesios. Ya han oído el problema que este Pablo nos está causando, no solo a nosotros, sino a Efeso y a toda el Asia. ¿Cuál es su veredicto?
16: ¡Destruyámoslo!
17: ¡No merece vivir!
18: ¡Destruyamos a todos los cristianos en esta ciudad!
19: ¡Grandes Diana de los Efesios!
20: ¡Nuestra diosa madre!
12: ¡Entonces no perdamos otro minuto! ¡Pablo Pablo y sus seguidores están en la escuela de Tirano. ¡Vayan! ¡Agarren a estos alborotadores! ¡Llévenlos al teatro! ¡Inciten al pueblo de Éfeso contra esta gran blasfemia! ¡Ahora es el momento de vindicar a nuestra grandiosa Diana!
13: ¡Grandes Diana de los Efesos!
14: ¡Grande!
16: ¡Abajo con los blasfemos! ¡Nos dejen vivir!
17: ¡Que muera para Pablo! ¡Que muera!
0: Los fabricantes de ídolos se extendieron por la ciudad, reuniendo a mucha gente. El gentío fue en aumento a medida que se acercaban a la escuela de Tirano.
12: ¡Queremos a Pablo!
13: ¡Queremos a Pablo!
0: Pero Pablo no estaba allí. En su frustración, los que armaron el tumulto arrebataron a Gallo y Aristarco, dos compañeros de Pablo.
13: ¡Arrástrenlos al teatro!
16: ¡Llévenlos a los jueces! ¡Vamos, llévenlos a los jueces!
0: Pablo volvió unos momentos después que se fue la turba. Cuando oyó lo que había acontecido, se dirigió a la puerta para salir.
21: Debo ir al teatro y hablarle a los efesios.
22: No, Pablo, no. Si te ven, se enfurecerán como bestias. No tienen nada contra Gallo ni Aristarco, lo soltarán. Pero a ti, te destrozarán en el acto.
21: No puedo dejar a mis amigos solos. Además, debe de haber unas 24.000 personas en el teatro. Puedo razonar con ellos.
22: Nadie puede razonar con ellos ahora, Pablo. Estás desechando tu vida.
21: Pero yo debo ir.
23: ¡Pablo! ¿Dónde está Pablo?
22: Aquí está.
23: Vengo de donde están tus amigos, Pablo. Sabino y Julio y otros oficiales romanos. Están allá en el teatro. Y dicen que no vayas. Mira, haz cualquier cosa, pero no vayas. La gente está loca. La mayoría no saben ni por qué están allá. Pero siguen gritando. ¡Grandes, Diana! Escucha, aún los puedes escuchar desde aquí.
21: Sé que tienes razón. Sería una locura aparecer delante de ellos ahora.
23: Verdaderamente. El alcalde les hablará cuando se tranquilicen, y los judíos han enviado a Alejandro para que también les hable.
21: Los judíos también temen que el populacho se vuelva contra ellos. Hermanos, debemos orar ahora por Gallo y Aristarco y por nuestros hermanos de la sinagoga.
0: Por 2 horas, el pueblo gritó a voz en cuello. Todo era una confusión mientras 24.000 personas llenaban los asientos y otros miles trataban de apiñarse. Finalmente, cansados y roncos, el griterío se acalló. El alcalde de la ciudad se levantó sobre la plataforma y alzó su mano pidiendo silencio. Miró severamente a su alrededor antes de hablar.
13: Hombres de Éfeso, todos saben que Éfeso es el centro de la religión de la gran Diana y de su imagen, que vino del cielo.
24: Sí, sí, sí.
13: Como esto es un hecho indisputable, no deben inquietarse, no importa lo que se diga. Y no deben hacer nada imprudente como lo que han hecho. Sí, vean, vean lo que han hecho. Han traído a estos dos hombres que no son sacrílegos ni blasfemadores de Diana. Si Demetrio y los artífices tienen pleito contra alguno, para eso está el juzgado. Y se conceden audiencias. Que todo se haga por las vías legales. Y si hay quejas en cuanto a otras cosas, en legítima asamblea se puede decidir.
24: Eso es cierto. Eso es cierto.
13: Ustedes saben que estamos en peligro de ser acusados de sedición ante el gobernador romano por esto de hoy, no habiendo ninguna causa. Y si Roma pide explicaciones, no sé qué voy a decir. Así que vuelvan a su casa y a su trabajo. Váyanse y dejen que estos hombres que respetan la ley moren en paz.
0: Aunque no triunfó el alboroto contra Pablo, los cristianos sabían que sus airados enemigos buscarían otra manera de terminar con Pablo. Además, Pablo anhelaba salir de Éfeso y visitar a las otras iglesias de Grecia. Así que Pablo salió para Grecia. Volvió a visitar Filipos, Tesalónica, Berea y finalmente Corinto, la iglesia que le había causado tantos problemas. Y él dictó cartas para las iglesias que no pudo visitar. a los cristianos de Roma y a otras iglesias de Grecia y Asia. Finalmente, llegó el tiempo para que volviera a Jerusalén para la fiesta de la Pascua.
10: Allá está el barco que nos llevará a Cesarea. Debemos partir pronto.
1: ¡Pablo! ¡Pablo! ¡Pablo! ¡Pablo, espera! ¡Espera! No, no subas a ese barco, no subas.
10: ¿Por qué?
1: Porque hay un complot para asesinarte cuando estés a bordo.
0: Así que Pablo y sus compañeros decidieron ir por la ruta del norte por Macedonia. Eventualmente llegaron a Troas. Allí, Pablo tuvo que esperar por un barco. Pasó el tiempo enseñando y predicando. Habló durante la mayor parte del día y se alargó hasta casi la medianoche mientras las parpadeantes lámparas alumbraban la sala. Un joven llamado Eutico trató de encontrar un lugar cómodo para ese sermón tan largo. Finalmente, se sentó sobre el umbral de la ventana al aire fresco de la noche.
3: Ay, no me mantengo despierto. Voy a cerrar los ojos por unos segundos. No quiero perder ni una palabra del discurso de Pablo.
0: La siguiente cosa que Eutico supo fue que estaba cayéndose. Se cayó del tercer piso, se dio contra el suelo y todo se terminó. Los cristianos y Pablo corrieron escaleras abajo y se reunieron alrededor de su cuerpo.
4: Está muerto, Eutico está muerto.
10: No se preocupen.
0: Pablo lo tomó en sus brazos y oró. El joven comenzó a moverse. Después abrió sus ojos y miró a su alrededor.
10: Está sano. Está sano.
6: Alabado sea el Señor.
14: Aleluya.
25: Dios.
26: Aleluya. Gloria a Dios.
27: Aleluya.
0: Pablo viajó por tierra y por mar hacia el sur, a Jerusalén, deteniéndose muchas veces para animar jóvenes iglesias. En el puerto de Mileto, volvió a encontrarse con los líderes de la iglesia de Éfeso. Allí les dijo:
10: hice la obra de Dios con toda humildad, sí, y con muchas lágrimas, y tuve que hacer frente a graves peligros de los complots de los judíos contra mi vida. Nunca he rehuido de anunciaros la verdad, públicamente y por las casas, y testifiqué a judíos y a gentiles del arrepentimiento para con Dios y la fe en nuestro Señor Jesucristo. Y ahora, ligado yo en espíritu, voy a Jerusalén sin saber lo que me espera, salvo que el Espíritu Santo por todas las ciudades me da testimonio de que me esperan prisiones y tribulaciones. No me valdría la pena vivir si no usara mi vida para hacer la obra que me encomendó, de dar a conocer a otros las buenas nuevas acerca de Dios y su gran bondad y amor. Pero, hermanos, me temo que no los volveré a ver. Y ahora, queridos hermanos, os encomiendo a Dios y a la palabra de su gracia, que tiene poder para sobreedificaros y daros heredad con los santificados.
0: Los cristianos lloraron en alta voz y le dieron un abrazo de despedida. Lo acompañaron al barco y lo saludaron con sus manos hasta que el barco desapareció de la vista. Había llegado a su fin el tercer viaje misionero de Pablo. Pero Pablo dejó tras sí muchas iglesias fuertes, miles de nuevos cristianos y, sobre todo, esperanza en el corazón de judíos y gentiles. Tía Elena, ¿qué te pasa? Te veo tan preocupada.
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0: Cuando Pablo dice, quítense de vosotros toda amargura, eso es exactamente lo que significa. Cuando una persona vive amargada, emocionalmente se desgasta mental y espiritualmente. El perdón libera y trae sanidad interna.
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0: Supongamos que mañana por la mañana, cuando salga a trabajar, tuviera que ir con sus manos atadas y con un gran grillete en sus tobillos, con una bola metálica de 15 kilogramos. Pues lo pasaría bastante mal tratando de subirse al auto con esa clase de cosa. Ahora bien, hay mucha gente hoy en día que se siente atada tanto física como espiritualmente. Tienen un grillete con una bola metálica alrededor del corazón y de su espíritu y no logran entender por qué. Tan solo saben que, por alguna razón, no tienen la libertad que deberían tener en su vida espiritual. Y a pesar de todo lo que hacen, no pueden ponerse en marcha ni levantar el vuelo, ni tampoco tienen satisfacción ni paz verdaderas, y es como si alguien les hubiera cortado las alas. Y bien, cuando Pablo escribió la epístola a los Efesios, uno de los problemas que esta gente tenía es el mismo que la gente de hoy suele experimentar, aunque no lo quieren reconocer y sencillamente lo reprimen, ya que no desean afrontarlo. Pues veamos de qué se trata. Y para ello

vosotros, perdonándoos unos a otros, como Dios también os perdonó a vosotros en Cristo. Ahora bien, Pablo dijo: quítense de vosotros toda amargura, rencor, gritería y todo lo demás. Pero lo que hay que preguntarse es esto: ¿cuál es la causa fundamental de eso? Es decir, ¿qué hay debajo de mi resentimiento? ¿Qué hay debajo de mi enojo? Pues lo que hay debajo de todo eso es lo único que puede librarnos de esas cosas. Porque usted no puede quitarlas diciendo sencillamente: bueno, ya no me resentiré más. Ya no estaré amargado. He decidido que ya no me enojaré más. Usted y yo sabemos que eso no funciona. Estas cosas no se desechan diciendo: no lo haré más. La única forma de desecharlas es cambiando estas actitudes de amargura, rencor, hostilidad y enojo por un espíritu de perdón. Ese es el problema básico. El fruto de mi problema, escuche bien, es la amargura. Pero la causa fundamental es un espíritu rencoroso. Y lo que Satanás hace es camuflar eso. ¿Sabía que Satanás tiene un diccionario? El único problema es que todas sus palabras tienen una definición satánica. Dios dice que el problema aquí es un espíritu rencoroso. Sin embargo, para nosotros es mucho más fácil usar el diccionario de Satanás que el de Dios y decir: mire, solo estoy lastimado. Estoy realmente decepcionado. Solo estoy desilusionado con ella. Usted sabe, solo estoy frustrado. Pero la verdad es que tengo un espíritu de rencor y Dios quiere tratar conmigo, no con los demás. Ahora bien, necesitamos preguntarnos dos o tres cosas en este punto y quisiera que me acompañe a Colosenses capítulo 3. Dice así en los versículos 13 y 14: soportándoos unos a otros y perdonándoos unos a otros si alguno tuviere queja contra otro, de la manera que Cristo os perdonó, así también hacedlo vosotros. Y sobre todas estas cosas vestíos de amor, que es el vínculo perfecto o la supercola de la unidad y la armonía, cuando usted y yo nos vestimos de amor. ¿Por qué no perdonamos a los demás cuando nos ofenden? ¿Por qué no podemos hacerlo? Pues bien, en primer lugar estoy tratando de proteger al gran yo. Y aunque Jesucristo es mi vida, no ocupa el trono de mi ser, porque no le he reconocido como Señor de mi vida. Y esa es mi forma de vivir. Y si alguien dice algo sobre mí que creo que no es correcto, ¿qué sucede? Me siento sumamente enojado y así es mi forma de vivir porque soy egocéntrico. Y si estoy empeñado en proteger al gran yo, ¿cómo voy a perdonarlo a usted? La segunda razón por la que no somos misericordiosos es esta. Tenemos una perspectiva equivocada acerca del perdón. Vea lo que decimos. Sí, te perdono, pero el problema es que exigimos justicia. Me has ofendido y exijo justicia. Cuando me hayas pagado tu deuda, entonces te perdonaré. Decimos. Es interesante que cuando una persona se resiente y se llena de rencor, aunque la ofensa haya sido muy pequeña, la hace tan grande y exagera tanto que, en su mente, ni siquiera Dios podría pagar esa deuda. Es decir, se sale por completo de contexto y a veces solo se trata de algo muy antiguo que quizás la otra persona ni siquiera tuvo la intención de hacer. Una tercera razón por la que no somos misericordiosos es esta. Porque si la perdonara, perdería toda la atención que me han prestado y perdería la lástima de mí mismo y necesito mantener despierto ese interés en mí. Ahora bien, cuando usted y yo pensamos en un espíritu rencoroso, a veces parte de la situación es que nos impregnamos del problema de alguien y entonces queremos hacer nuestra la ofensa. Cuando usted le transmite a alguien, a modo de chisme, la manera en que una persona lo ha maltratado con el fin de que se ponga en contra de ella, que esté de su lado y que haga suya su ofensa, sabe lo que hace con eso: esparcir su veneno y sus posibilidades de adquirir una enfermedad física.

0: Escuche bien, aunque se trate de información verdadera y aunque usted haya sido perjudicado, ¿qué beneficio hay en contarle eso a alguien más a menos que sea una persona de su confianza, la cual no hará suya la ofensa, sino que orará por usted y por la otra persona? ¿Cuántas riñas, cuántos alborotos y cuántas peleas ha habido en las iglesias y en la oficina donde usted trabaja debido a que alguien ha hecho suya su ofensa diciendo, le aseguro que ahora mismo voy a arreglar lo que le hicieron? Y ahora tiene dos personas que están enojadas entre sí. Y puede ser que llegue a tener toda una oficina repleta de personas enojadas y en rebelión contra alguien. ¿Y sabe lo que sucede? Que todos los que están ahí estarán sufriendo debido a que usted tiró su basura sobre ellos. Por eso Pablo dice aquí que hay que desechar eso y sustituirlo por un espíritu de misericordia. La base de un espíritu misericordioso está en el hecho de que Jesucristo murió por el pecado. Así es. Cuando Jesucristo murió en la cruz, pagó la deuda de todo su pecado. Y pagó la deuda del pecado de la persona que lo ofendió, que realmente lo engañó y lo destruyó. ¿Está seguro de eso? Lo que digo es que usted y yo hemos renunciado a todo derecho de estar amargados y resentidos con alguien, porque lo que decimos con eso es que aunque Jesucristo murió por su pecado de chisme y por haber arruinado mi reputación, mediante lo cual lo perdonó y pagó su deuda, yo quiero un pago más. No estoy satisfecho con la muerte de Jesús por su pecado, amable oyente, y quiero que usted muera por eso. ¿No es eso lo que decimos? Tu pago no ha sido suficiente. En otras palabras, la muerte de Jesús no fue suficiente y tendré que exigir más, ya que su muerte por ese pecado no bastó. Usted tendrá que pagar algo más, es lo que decimos. Sin embargo, la Biblia dice, no debáis a nadie nada, sino el amaros unos a otros. Vayamos ahora un momento al capítulo 18 de Mateo, y veamos lo que dice en el versículo 21. Entonces se le acercó Pedro y le dijo, «Señor, ¿cuántas veces perdonaré a mi hermano que peque contra mí? ¿Hasta siete?» Jesús le dijo, «No, hasta siete, sino 70 veces 7». Ahora bien, quisiera que vea esto. Si Cristo es mi vida, y lo es, y el amor de Dios fluye a través de mí, ¿alguna vez se ha arrodillado y ha dicho, Señor, quiero pedirte que me perdones por decir lo que dije contra fulano? En primer lugar, si usted es creyente, Él ya lo perdonó en la cruz. Así que reconozca que hizo mal, dele gracias por su perdón y reafirme su compañerismo con Él. Mire, Dios nunca se ha negado a perdonarlo. ¿Por qué? Porque ya lo hizo una vez y para siempre hace 2000 años. Y desde ese momento, el río del amor misericordioso de Dios ha corrido libremente en este mundo para todos los que estén dispuestos y listos para recibir su amor. Y usted y yo tenemos que vivir en ese estado de misericordia para con los demás. Vea por favor lo que dice en 1 Juan 2:9. El que dice que está en la luz y aborrece a su hermano, o está resentido o amargado con él, está todavía en tinieblas. O sea, cree que conoce la verdad, pero no la conoce. Y ahora vea lo que dice en el versículo 10. El que ama a su hermano permanece en la luz, y fíjese en esto, y en él no hay tropiezo. Pero el que aborrece a su hermano, o está resentido o amargado con él, está en tinieblas, y anda en tinieblas, y no sabe a dónde va, porque las tinieblas le han cegado los ojos. Escuche, la única forma de que yo pueda ver las cosas como son es deshacerme del gran yo. Así podré tener la perspectiva completa. Pero hay tantas personas que se pelean entre sí en la familia, y tantos empleados que se pelean con sus patrones, y tantas cosas que suceden porque defienden el gran yo. Les encanta dar lástima y exigen todo lo que pueden, olvidando que la Biblia dice que Dios el Padre puso sobre el cuerpo perfecto y sin pecado del Señor Jesucristo toda la culpa, todo el castigo y todo el pecado de la humanidad, pasado, presente y futuro, desde su aparición en el huerto de Edén hasta su final, y así pagó la deuda. Pero lo que decimos con eso es, quiero otro juicio. Quiero que Cristo sea sometido otra vez a juicio. Quiero que sea procesado una vez más, pero que el jurado esté de mi parte. Sin embargo, usted y yo sabemos que eso no está de acuerdo con la Escritura. Jamás podría estarlo. Mire, cuando usted está amargado, contamina a todos los que están a su alrededor. Y cuando está enojado, el ácido de su enojo se derrama sobre los demás y como resultado, todos resultan lastimados. Y si guarda rencor, los demás perciben su rechazo. No hay forma de que pueda vivir aislado en su pequeño capullo privado con su actitud de rencor, resentimiento y hostilidad hacia Dios o hacia alguien sin que alguien más resulte lastimado y herido. Y a menudo son los niños inocentes quienes ven a sus padres con esa actitud y al crecer llegan a ser exactamente como ellos a pesar de haber jurado delante de Dios que nunca serán como papá y mamá. Pero la verdad es que cuanto más pasan los años, más se parecen a sus padres. Ahora bien, la pregunta que surge es esta. ¿Cómo debemos tratar eso personalmente? Y usted dirá, pues aquí dice que lo quitemos de nosotros. Pero ¿cómo hacemos para desecharlo? Pues quisiera que consideremos dos o tres cosas al respecto y puede anotarlas si lo desea. Se trata de algo sencillo que, en cierto modo, ya he compartido anteriormente con usted de alguna forma. Pero veamos cómo tiene que hacerlo, ya que no se puede lograr de otra forma. En primer lugar, tengo que reconocer sinceramente que estoy resentido o amargado. Ahora bien, usted dirá, bueno, suponga que esa persona ya ha fallecido. Pues esa es una pregunta que la gente me hace muchas veces. Pero da lo mismo si fue su abuelo, su abuela u otra persona los que le hicieron daño. El asunto es igual. Y ya sea que esa persona esté viva o muerta, la respuesta es la misma. Fíjese en esto. En primer lugar, debe decir, Señor, admito lo que siento. No se trata sencillamente de que me han herido, sino de que tengo un espíritu de rencor. En segundo lugar, debe confesarle eso a Dios. En tercer lugar, reconozca que es un sentimiento suyo, no algo que alguien le hizo, y diga, este es un sentimiento personal y propio de mí. En cuarto lugar, debe decir, reconozco que es responsabilidad mía tratar con esto, asumo esa responsabilidad, no es responsabilidad de nadie más. Da igual cuán equivocada pueda estar la otra persona, ese no es el problema. El problema es que yo tengo estos sentimientos. Soy yo quien está amargado, quien está resentido, quien tiene un espíritu de rencor y asumo la responsabilidad de tratar con este espíritu rencoroso hacia esa persona. Y después de hacer eso, debe traer dos sillas y sentarse en una de ellas. Luego, pongo la otra silla y siento a la otra persona frente a mí. Y cuando esa persona esté sentada en esa silla, dígale, quiero que sepa que he sentido amargura y rencor u hostilidad o lo que sea que haya sentido hacia usted. Y también quiero que sepa que debido a que el Señor Jesucristo murió en la cruz por mi pecado y su pecado, confieso que no tengo ningún derecho a sentir eso por usted. Por lo tanto, me libero de mi sentimiento y de mi actitud y elijo perdonarlo en este momento y ser misericordioso con usted. Y entiendo que tal como Dios me ha perdonado, de esa misma forma lo perdono yo. Así que desde la perspectiva divina, ya ha sido perdonado y por eso yo también lo perdono. Desde ahora en adelante, ya no tendré nada en contra suya. Un momento, dice usted. Y si todavía tengo todos esos sentimientos, eso no tiene nada que ver. Recuerde lo que ha dicho delante de Dios, que con base en la cruz ha decidido perdonar a esa persona. El hecho es que esa decisión de perdonar se basa en el perdón que usted recibió de Dios, quien me dice que debo ser misericordioso hacia dicha persona. Así que la próxima vez que la vea o que piense en ella, no pensará nada malo en su contra porque sus sentimientos seguirán a sus acciones. Ahora bien, si usted se deja guiar por sus sentimientos y dice, no me siento muy misericordioso, Note que Dios no dice en la Biblia, siéntanse misericordiosos unos con otros, sino, sed misericordiosos perdonándoos unos a otros, que es un acto de la voluntad. ¿Y entonces qué debemos hacer? Decidir, por medio de un acto de mi voluntad, tanto verbalmente como con mi espíritu, que perdono a la otra persona y que acepto mediante la fe el hecho de que se trata de algo ya terminado y completo, lo cual no se basa en mis sentimientos, sino en el hecho de que Dios me ha perdonado a mí y también a la otra persona. Y puesto que ha sido perdonada desde la perspectiva de Dios, yo no tengo ningún derecho a reclamarle nada. Y amable oyente, me gustaría decirle que quienquiera que sea usted, si tiene un espíritu de rencor hacia alguien, eso es un obstáculo que está frustrando el propósito de Dios en su vida, el cual también consumirá su energía y lo afectará física, espiritual y mentalmente. Asimismo, afectará cada faceta de su vida. Y le diré algo más que ocurrirá en la iglesia. Cerrará la puerta para un avivamiento espiritual. El perdón de Dios debe fluir libremente y también debe ser una realidad en nuestros corazones. Oremos. Padre, te pido por la gente que no te conoce y cuyo corazón está lleno de hostilidad, de amargura y de rencor, a veces contra sí mismos, para que hoy, en el nombre de Jesús, puedan estar dispuestos a arrodillarse delante de ti, a confesar su pecado, a arrepentirse de él y a aceptar el perdón de Jesús, confiando en él para su salvación y para la limpieza de su corazón. Te agradecemos y te alabamos porque en esa cruz Jesús fue imponente, enorme, divino y lo suficientemente poderoso para tomar sobre sí todo el pecado de toda la humanidad y quitarlo de en medio para siempre con su preciosa sangre. Gracias por ese perdón incomparable y eterno que hemos experimentado, el cual queremos que fluya a través de cada uno de nosotros. Esa es nuestra oración, en el nombre de Jesús.
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1: Todo creyente que desee tener una comunión íntima con Dios necesita ser honesto y sincero con Él. 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
0: ¿Cuál es la actitud que mantenemos cuando hablamos con Dios en oración? ¿Será que solo repetimos la frase, «Señor, sé que he pecado, te pido que me perdones en el nombre de tu Hijo Jesucristo»?
4: Si tan solo estamos haciendo esto, podemos estar seguros de que no va a funcionar. Cuando somos sinceros ante nuestro Señor, reconocemos nuestras faltas de una manera más detallada. No importa si fue la lujuria o el prejuicio o la mentira la que nos hizo pecar. Sencillamente venimos ante Él para declararle nuestra debilidad. Sinceridad, honestidad y franqueza son características que debemos tener en nuestra vida para estar más cerca de Dios. De hecho, Él nos ha creado de tal forma que podamos conocerle íntimamente. Nos dio todo lo necesario para poder revelarse por medio de nuestra vida y que así su amor pudiera llegar a otros. Pero sin esta honestidad de la que hemos estado hablando, no vamos a poder tener una relación íntima con el Señor. Es precisamente la carencia de esas características la que puede producir crisis en nuestras familias. Y lo mismo ocurre en nuestra relación con Dios. No es que pretendamos ser perfectos, sino que podamos ser honestos con Dios en todo momento.
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1: ¿Qué tal, querido amigo o amiga del programa Cruzada con Luis Palau? De esta forma damos comienzo a una nueva presentación de este nuestro espacio y punto de encuentro en la radio, en donde estudiamos diariamente la Biblia, la Palabra de Dios, de la mano, como siempre, del conferencista internacional Luis Palau. Mi nombre es Jorge Escopazo. Y en este día, al continuar con nuestro estudio, en la segunda carta del apóstol Pablo a los Corintios, quiero presentarle el mensaje titulado La defensa concluye.
2: Como le he venido diciendo hace varios días, y usted ha estado con nosotros, hemos estado estudiando la defensa magistral, poderosa, impresionante, de un hombre que está bajo ataque, de un hombre que está falsamente acusado, de un hombre incomprendido por aquellos que debieran no solo comprenderlo, sino amarlo. Me estoy refiriendo, por supuesto, al famoso y muy apreciado apóstol San Pablo. Hemos estado estudiando 2 Corintios, y los capítulos 10, 11, 12, nos hablan de la defensa que San Pablo hace de su apostolado. La defensa ahora concluye en este día en nuestro estudio. Estoy en los versículos 11, 12 y 13 del capítulo 12 de 2 Corintios. Dice así: me he hecho un necio, dice Pablo, al gloriarme. Vosotros me obligasteis a ello, pues yo debiera ser alabado por vosotros, porque en nada he sido menos que aquellos grandes apóstoles, aunque nada soy. Con todo eso, las señales de apóstol han sido hechas entre vosotros en toda paciencia, por señales, prodigios y milagros. Porque ¿en qué he sido inferior que las otras iglesias? Sino en que yo mismo no os he sido carga, perdonadme este agravio. Ahora, este pasaje es la conclusión de la defensa que San Pablo hace de su apostolado. Esencialmente nos dice lo siguiente: me he hecho un necio en defenderme ante vosotros. Lo que Pablo en realidad está diciendo es esto: ¿por qué no me defendieron ustedes a mí? ¿Por qué tengo que defenderme yo mismo?, dice Pablo. Lo que les está diciendo es: yo soy vuestro padre espiritual, les dice Pablo, en otras palabras. Yo fui el que llegué a vosotros, Corintios, cuando erais una ciudad pagana. Yo fui el que llegué a vosotros, Corintios, cuando erais una ciudad de idólatras. Llegué a vosotros cuando no conocíais nada.

que algunos de nosotros somos tan ingratos que cuando alguien ataca a nuestros padres espirituales, en lugar de defenderlos a pesar de sus debilidades, porque son humanos, nosotros unimos nuestras voces a la crítica y los ataques de aquellos que nos trajeron la bendita y santa palabra de Dios. ¿Acaso no está de moda hoy en día criticar a los buenos hombres y mujeres de Dios que se han llamado en el pasado misioneros, que sacrificaron su vida, que dejaron su familia, su patria, por traernos la palabra de Dios a los ingratos que hemos sido muchos de nosotros? Y en vez de darles gracias, ¿les criticamos? Eso viene del fondo del abismo de Satanás, de la carne a su peor manera de expresarse. Nosotros debemos defender y hablar bien de aquellos que nos trajeron la palabra del Señor, que cometieron errores. ¿Y por qué no? ¿Acaso usted no comete errores, mi hermano? ¡Qué atrevimiento! ¿De no defender a un padre en Cristo sencillamente porque supuestamente comete errores? ¿O es que nosotros somos perfectos? ¿Es que nosotros nunca hemos cometido errores? ¡Qué arrogancia! ¡Qué espíritu de altivez! ¡Que Dios nos libre, mi amado hermano, de tal cosa! Pero dice el apóstol, sí, me he hecho un necio, pero en segundo lugar dice, digan lo que digan, dice Pablo, las señales de apóstol han sido hechas entre vosotros. Así que no me vengan con vueltas, ni con cuentos, ni con tejemanejes, dice Pablo, que digan lo que digan quienes digan, las señales de apóstol han sido hechas y esa no la niega nadie. Dice, paciencia, esa es señal de apóstol. Señales, esa es señal de apóstol. Prodigios y milagros, señal de apóstol. Sí, el apóstol dice, aunque nadie me defienda y aunque tenga que defenderme solo, las señales son mi defensa. He sido un hombre de paciencia ante muchas críticas. He visto señales, o sea, la conversión de millares. Prodigios y milagros, la transformación de poblaciones enteras. El apóstol dice que estas son las marcas del apostolado. Pero note lo que dice el apóstol. Dice, las señales de apóstol han sido hechas entre vosotros. ¡Qué humildad la del apóstol Pablo, en contraste con estos supuestos superapóstoles que dirigían la crítica contra él! Pablo no dice, yo hice señales y milagros. No, no, no. Dice, han sido hechas. ¿Por quién? ¡Por el Señor! El apóstol Pablo, aunque hace su defensa y utiliza argumentos poderosos para demostrar que él es apóstol, sin embargo le da toda la gloria, la honra, el crédito, la alabanza y la dignidad al Señor. Él no dice que las señales de apóstoles las he hecho yo. No, no, no, no. Dice, han sido hechas por medio mío, o sea, por medio del Señor Jesús. En tercer lugar, Pablo les da una sacudida más. Dice, ¿en qué habéis sido menos que las otras iglesias, Corintos, sino en que yo mismo no os he sido carga? Perdónenme este insulto. El apóstol termina con ironía. Ironía basada en el amor. No sarcasmo, ¿eh? Hay una diferencia entre ironía y sarcasmo. La ironía es una demostración de un contraste ridículo. El sarcasmo es burlarse de la persona y ofender a la persona. Pablo no está ofendiendo a los corintios, no se está burlando de ellos, no está hablándoles con sarcasmo y ofendiéndoles, no, es la ironía del amor, la ironía de un padre que para hacerles pensar les da una pequeña estocadita a las costillas. ¿Qué había pasado? Lo que había pasado es esto, le dice, ustedes no son menores a ninguna otra iglesia excepto en una cosa, que nunca acepté un solo centavo, un céntimo de ustedes. Este insulto, dice Pablo con una sonrisita en los labios, este insulto me lo tienen que perdonar. ¡Qué cosa tremenda! Me encanta pensar en el apóstol Pablo, quizás cuando le estaba dictando la carta a su asistente se reían los dos, porque fue el único insulto y era un insulto de amor. Nunca aceptó un céntimo ni un centavo de los corintios, porque él los conocía demasiado bien. Los corintios eran individuos tan comerciales en su mentalidad que si Pablo hubiera aceptado un centavo, lo hubieran acusado de haberse enriquecido a costilla de ellos. Pablo jamás tomó un centavo, cuando fue necesario trabajó, hizo tiendas de campaña, hizo carpas para poder sostenerse económicamente, y ahora medio se los echa en cara, pero con el amor de un padre. Él renunció a sus derechos de apóstol. Esto es lo que les está diciendo en el versículo 13. Dice, las señales de apóstol han sido hechas entre ustedes.
paciencia, señales, prodigios, milagros, vidas cambiadas.

0: Pero dice, yo renuncié a un solo derecho de ser apóstol, y es el derecho a cobrarles y aceptar vuestra remuneración. Dice, ese derecho lo renuncié. Nunca acepté dinero de ustedes, jamás lo aceptaré, esta gloria nunca se me quitará, dijo en otro pasaje. O sea, Pablo termina esta sección regresando al tema, defendiendo su integridad, y demuestra la malicia de sus detractores, que todavía Pablo tiene que terminar su defensa en el versículo 13 aquí de 2 Corintios 12, afirmando que el dinero nunca se le pegó a los dedos. Sí, señor, qué triste. Ahora, mi amable oyente, aplique usted esta verdad a su iglesia, a su pueblo, a su ciudad. Usted está defendiendo a sus padres espirituales, aunque hayan cometido errores. Usted ama a aquellos que le guiaron a los pies de Cristo. Usted habla bien ante otros de aquellos que le trajeron la bendita palabra de Dios. Ojalá que usted tenga la integridad, el valor, la cortesía, la hombría, el cristianismo de hablar bien de aquellos que le trajeron el bendito evangelio de Cristo. El Señor lo va a honrar si tal hace.
1: Para ponerse en contacto con Luis Palau y hacer llegar sus comentarios o sus preguntas, escríbale a la dirección de correo electrónico consejos@luispalau.net. consejos@luispalau.net. Si prefiere hacerlo a través del correo postal, escríbale a Luis Palau, apartado 15, Ciudad de Guatemala, Guatemala. Apartado 15, Ciudad de Guatemala, Guatemala. Y así llegamos al segmento de la música. Hoy nos va a acompañar la agrupación XTO con la canción Mi Amor,

0: Así nos acompañaba XTO por el segmento musical de nuestro programa con esta preciosa melodía, Mi Amor. Y de esta forma estamos llegando al final de nuestro programa. Nos tenemos que despedir, pero si el Señor lo permite, nos vamos a reencontrar en nuestra próxima presentación. Mi nombre es Jorge Escopazo. Fue un placer acompañarle en este día. Recuerde visitarnos en nuestro sitio en internet www.luispalau.net.
1: Amigos oyentes, muchas gracias por su fina sintonía al programa de este día. Les estaremos esperando muy pronto para el próximo programa Cruzada con Luis Palau. Hasta entonces, recuerden las palabras de nuestro Señor Jesús. Felices los de corazón limpio, pues ellos verán a Dios.
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0: La radio te informa la hora. 15:33 minutos.
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1: ¡Ay, Chayito! Si yo pudiera devolver el tiempo y no hacer las cosas que hice en el pasado, otra sería la canción de mi vida. Pero ahora me siento una mujer derrotada, avergonzada, y no me animo ni a salir de casa porque pienso que todo el mundo me está señalando como una mala mujer. Así se expresaba la señora Juana Inés a su amiga Rosario. Porque, en efecto, la vida pasada de Juana Inés había sido muy escabrosa. Ella fue la típica muchacha del campo que fue a probar suerte a la ciudad. Al principio encontró trabajo como niñera en casa de unos ricos, pero un día un vendedor ambulante comenzó a pretenderla y como resultado de ese romance, Juana Inés se convirtió en la madre de una criatura. Sus patrones la echaron del trabajo y no teniendo otra posibilidad, cayó en manos de un explotador y terminó trabajando allí, donde las mujeres se venden al mejor postor. La pobre Juana Inés terminó hecha una piltrafa. La tuberculosis invadió sus pulmones. Las enfermedades venéreas la deformaron y el hambre, el alcohol y las muchas noches sin dormir casi la hicieron un cadáver ambulante. A duras penas se salvó de morir, pero fue a parar a una pocilga sucia, maloliente e incómoda, y fue allí donde conoció a Rosario. Rosario era una mujer diferente. Muy pobre, sí, pero limpia, honrada y amable. Se miraba en ella a una persona que amaba vivir la vida con alegría y con entusiasmo. En medio de su pobreza, era una verdadera vencedora. Así que cuando Rosario oyó aquellas palabras de queja de Juana Inés, le dijo: querida amiga, tú no puedes volver al pasado. Lo que está hecho, está hecho. Nosotros, los seres humanos, cosechamos todo lo que sembramos y evidentemente tú estás recibiendo el fruto de tu mucha siembra en la vida licenciosa que llevaste. Pero no todo está perdido. Al oír esto, Juana Inés se incorporó como impulsada por un resorte y dijo: explícame, ¿cómo es eso de que no todo está perdido? Yo quiero saber de qué estás hablando. Rosario le dijo: solo Jesús puede atravesar la barrera del tiempo para invadir nuestro pasado. Allí Él puede hacer que nos sintamos cómodos con aquellas partes de nuestra vida que no queremos ni siquiera recordar. Él dice que no solo perdona nuestros pecados, sino que nunca se acordará más de ellos. Aquel día, Juana Inés llegó a ser una mujer libre. Mi amiga, mi amigo, tú también puedes tener la misma libertad de tu pasado. Cristo te ama y murió por tus pecados. Y Él no solo te perdona, sino que te da una vida nueva, abundante y sin ninguna condenación. Por la fe sola y por el arrepentimiento, ven ahora al Señor y confiésalo como tu Salvador personal y serás totalmente salvo.
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Hola, ¿qué tal? ¿Cómo están, queridos oyentes? Bienvenidos a nuestro programa Palabras de Fe. Quien te saluda, el pastor Alfredo Castiglione, pastor de la iglesia Encuentro con la Vida. Estamos transmitiendo de Buenos Aires, Argentina, y estamos, como siempre, trabajando en la obra misionera acá desde Argentina, rumbo al norte argentino, frontera con Brasil, Paraguay, Bolivia, llevando la palabra de Dios a las comunidades aborígenes de nuestro continente, porque a donde estaremos yendo el próximo mes de junio, que son las comunidades guaraníes, los guaraníes no tienen nacionalidad. Ellos habitaban la tierra americana mucho antes de que hubiese esta división de naciones, mucho antes que llegase el hombre europeo o el hombre blanco o africano, como ahora están llegando, sino que ellos habían estado poblando esta tierra y para ellos era su tierra, ¿no? Era otro tipo de divisiones. Y hoy las comunidades guaraníes se encuentran en Brasil, en Argentina y en Paraguay. Algunos dicen también que llega a cierta zona de Bolivia. Nosotros estamos alcanzando a los guaraníes que están en Argentina. Estamos yendo el próximo mes, un grupo de voluntarios que, bueno, pagan y costean todos sus gastos. Está abierta la posibilidad de sumarte a este viaje. Si sos cristiano, tenés una iglesia y la autorización de tu pastor, y te preparás. Por eso, si estás interesado, por favor, comunícate con nosotros si querrías hacer este viaje y estás en condiciones de salud, porque son climas. Hay que caminar mucho, no hay riesgos de violencia aparte de los aborígenes, porque ellos están muy cerca, ya la civilización ha alcanzado, algunos están yendo al colegio, pero viven en comunidades aisladas, en condiciones muy precarias, por eso también queremos llevar alimentos, ropa, poder llevar la palabra de Dios sobre todas las cosas, cursos, capacitación. Obra, ¿no? Que podamos quizá cortarle el pelo, curarlos, enseñarles a coser. Y si hay recursos también, comprarles chapas para que puedan tener sus techos. Ahora viene la época de lluvia, la época de helada, de frío. Hay gente que vive en casas con pisos de tierra, con techos de paja, con paredes de madera donde circula el viento. Y la verdad que si nosotros tenemos frío, ellos tienen 10 veces más frío, pues no tienen cómo cubrirse, poca ropa, pocas frazadas, no tienen colchón, la gran mayoría duerme sobre maderas alzadas del piso, algunos excavan un poco en tierra, la llenan de hojas y de ramas y duermen ahí. Así que una situación muy patética, por eso queremos ir y mejorarles un poco la calidad de vida, comenzando por el alma y llegando a lo demás. Por eso pido oración, que el Señor nos guarde, que el Señor nos guíe y que el Señor nos provea. No podemos ir con las manos vacías, no hacemos una excursión turística para conocer pueblos, queremos llevar. Y muchas veces el llevar cosas es también mostrar el amor

nosotros, comuníquese. Comuníquese, podemos darle un alias, podemos, si está en la zona, ir a retirar o usted nos los acerca antes del 10 de junio y para este viaje. Igualmente, después se puede seguir haciendo porque mensualmente ya estamos mandando cosas. Ayer un cacique me mandó el video y la foto de una cunita y un colchoncito y ropita de bebé para un niño que nació discapacitado, que está ahí en la comunidad. Y nació, bueno, con muchos problemas y me decía este cacique que tengo su número de teléfono, que no tienen para poder ayudarlo. Un chico discapacitado necesita más ayuda que un chico que no lo es. Así que contento me mandó el video y la foto de esta cunita y el bebé ahí ya abrigadito, pudiendo estar bajo techo. Si usted quiere ese video, se lo puedo dar o puede mirarlo acá en mi estado. En el número de WhatsApp 11-68-269-229. Estamos hablando acerca del poder que tiene la palabra de Dios y la verdad de Dios en Jesucristo. Hebreos 4:12, porque la palabra de Dios es viva y es eficaz. Es más cortante que toda espada de dos filos. Y dice, y penetra hasta partir el alma y el espíritu. Y dice que la Biblia, la palabra de Dios, al leerla, al escucharla, al compartirla, tiene todos estos poderes: viva, eficaz, cortante, penetrante. ¿Pero hasta dónde? No penetra solo la carne. Esta metáfora acerca de una intervención quirúrgica o de una batalla de guerra, dice que esa palabra, que es como una espada de dos filos, penetra hasta partir, parte el alma y el espíritu. Y acá podemos hablar de psicología, de psiquiatría, de ministerios pastorales, evangelísticos. Bueno, la palabra de Dios es superior a todo eso. ¿Por qué? Porque penetra hasta donde el hombre necesita, ya que el hombre no es un ser solo material, animal, sino que tiene alma, pero no solo alma, sino que tiene espíritu, que es donde Dios quiere llegar verdaderamente para transformar la esencia del ser humano. No basta con ser una buena persona, con tener una buena alma, con tener un cuerpo sano, sino que la palabra de Dios tiene la capacidad de llegar donde nadie llega, de llegar al espíritu, a la parte que el ser humano tiene de Dios. Usted sabe que cuando Adán y Eva fueron creados, primeramente Adán fue creado del barro y Dios dio, dice, soplo de vida y el hombre tuvo vida espiritual. Es diferente a los animales. Usted sabe que el ser humano es diferente a los animales. Los animales no van al cielo, los animales no tienen vida espiritual, los animales no oran, no rezan, no tienen conciencia de una eternidad, solamente el ser humano tiene conciencia de Dios, tiene conciencia de lo eterno, tiene la capacidad de ser religioso y a cualquier lado del mundo que usted vaya, al ser humano lo va a encontrar practicando religiones, pero no a los animales, ni a los caballos, ni a las vacas, ni a los gatos. Por más que algunos quieran querer que los perros vayan al cielo o que los perros se comunican con el más allá o que los gatos hacen esto o lo otro, no pueden manejar el mundo espiritual porque Dios no sopló aliento de vida sobre ellos. Esa parte de Dios que nosotros tenemos, que nos permite comunicarnos con Dios, es el espíritu. Por eso el hombre es espíritu, alma y cuerpo. Y los animales son animales e instinto. Pero no quiero entrar en ese debate porque muchos que aman los animales me van a enojar y me van a decir, no, son mejores que la persona. Bueno, búsquelo en la Biblia y fíjese creyendo que es la palabra de Dios. Jesús vino a salvar a los hombres, no vino a salvar a los pitbull, no vino a salvar a los animales salvajes, a las ratas, ni a cuanto animal peligroso o malvado haya. Pero dice que llega hasta el alma, emociones, voluntad, pensamientos, y llega hasta el espíritu. Hasta allí llega la palabra de Dios. Querido oyente, hay personas que necesitan

ser intervenidas físicamente, otras que necesitan ser intervenidas emocionalmente y otras que necesitan una liberación espiritual, un nacimiento espiritual, y eso lo produce la palabra de Dios. Personas que han sido transformadas, yo mismo he sido transformado por el poder de la palabra predicada, por el poder del Espíritu Santo. No se olvide que el Espíritu Santo usa una espada. El Espíritu Santo usa una espada y es la espada del Espíritu, la palabra de Dios. El Espíritu Santo en sí mismo solo no puede obrar si no está la palabra de Dios predicada, la palabra de Dios enseñada. No hay conversión si no hay predicación. No hay salvación y el Espíritu obra a través de la palabra. Y dice que llega hasta el alma y al espíritu. Y ahí es donde quiere llegar Dios, a la parte más profunda del ser humano, para despertarlo a una relación con Dios. Por eso, querido oyente, la palabra de Dios es suficiente y es poderosa. Pero sigue adelante este versículo, es un versículo muy, muy profundo. Dice, el alma, el espíritu y las coyunturas y los tuétanos. Y acá describe la anatomía del cuerpo humano, que la palabra de Dios, un libro, ¿no? Usted dice un libro, que dice, ay, qué lindo la poesía, ay, qué linda historia. No, la palabra de Dios no queda en la mente como qué linda historia. Tiene vida y llega hasta lo más profundo, como una espada de dos filos, penetra, parte, y llega al alma y al espíritu. Por eso la gente es transformada. Y no transformada porque entiende. Porque la gente no toda es culta, no toda entiende todo, no toda sabe analizar, tiene concentración, tiene interpretación del texto, del contexto. Pero la Biblia sola tiene poder. La Biblia puede ser leída por niños, por adultos, puede ser escuchada por gente aún discapacitada, por gente que ya tiene Alzheimer, con gente y sigue produciendo vida, sanidad, liberación, transformación, porque no llega solo a la mente, no llega solo al cuerpo, sino que también afecta el espíritu. Ese es nuestro libro, hermano. Esa es lo que Dios nos ha dejado, esa es la palabra de Dios. Eso es lo que Jesús ha predicado y enseñado. Y dice que llega hasta la parte más profunda del ser humano, donde no llega esa espada normal, el bisturí, donde no llega un cuchillo, bueno, logra penetrar los huesos. Logra llegar hasta la médula, hasta donde pasa la vida más concentrada del cuerpo humano. Hasta allí llega. O sea que la palabra de Dios puede llegar a cualquier persona, a cualquier problema, por más oculto, por más secreto, por más malvado, por más difícil, la palabra de Dios que tenemos aquí delante nuestro tiene ese poder sobrenatural. Por eso, querido oyente, no estamos jugando. No podemos aceptar cualquier religión, cualquier librito, cualquier enseñanza si no está en la palabra de Dios. La Biblia es suficiente. La Biblia es poderosa. No agregamos ni quitamos. Dice Josué, capítulo 1, nunca se apartará de tu boca este libro de la ley, sino que de día y de noche meditarás en él para que hagas, para que guardes, conforme a todo lo que en él está escrito, porque entonces harás prosperar tu camino y todo te saldrá muy bien. Hasta aquí hemos llegado, queridos oyentes. No se olviden, nuestro número de WhatsApp es el número 1168-269229. No se olvide que estamos preparando un viaje misionero en equipo. Solos no podemos. Necesitamos tus oraciones, necesitamos tus donaciones, necesitamos también tu ayuda, si podés, para poder alcanzar con el mensaje de Jesucristo las comunidades guaraníes. Si querés participar, comunícate al número de WhatsApp 1168-269229.

0: Y sabe que mucha gente de la iglesia mormona te dice esto. Yo tampoco lo creía, pero le pedí una señal y tuve una señal. Diablo inmundo, maldito, engañador, que hace señales, que da sueños, visiones, cuando vos abrís tu corazón a Satanás. Cuando vos dudás de Jesucristo, cuando vos dudás de la Biblia, estás abriendo las puertas a todo el mundo contrario, como hizo Eva. Cuando Satanás le dijo, no, Eva, Dios en realidad no quiere que ustedes sean como Él, te está engañando, Eva. Ellos, ah, sí, mirá, me parecía que ese tenía cara de chanta, dijo Eva, hablando de Dios. Come, come, Eva, vas a ver, te voy a hacer caso, vos tenés cara de bueno, dice. Y le creyó a Satanás. Y mucha gente que está ahí está más convencida por la señal que cree que tuvo que por lo racional. Porque si vos los confrontás en cuanto a estas pavadas, dice, y bueno, es creer o reventar, ¿viste? Es creer, ¿cómo te lo puedo explicar? Es la fe. Pero y entonces estamos a la deriva. Entonces todos tienen la verdad. Todo es relativo, porque conozco mormones que son perfectos con su familia, su conducta, todo. Pero eso no es la salvación. Ese no es el buen camino. Segundo, de por qué la Biblia tiene razón y nos da autoridad para separar lo que es verdad y lo que no es verdad, es que Jesús nos dijo, y todo lo que Él dijo está acá, conoceréis la verdad y la verdad os hará libres. Esta es la verdad de Jesús, sus palabras, su enseñanza, y todo está acá. Está contenido acá en Dios, en la Biblia. La evidencia profética es el segundo punto. Ningún libro religioso en el mundo tiene la perfección del 100% de las profecías bíblicas que están escritas. Todas se han cumplido. Desde el Génesis, faltan que se cumplan las del Nuevo Testamento y Apocalipsis, todas se han cumplido. Han pasado 1000 años, se han cumplido. Han pasado 2000 años, se han cumplido. Una le digo de las tantas, Miqueas 5:2, pero tú, ciudad de Belén, pequeña para estar entre las familias de Judá, de ti me saldrá al que será Señor en Israel. Y sus salidas son desde el principio de los días de la eternidad. Ahí van a ser el Salvador. Y bueno, pastor, pero José dijo, ah, vamos a hacer de que el pibe nazca en Belén. No. Hubo un decreto del emperador que los obligó a todos a ir a su ciudad natal. Y María estaba de 9 meses. ¿Quién va a viajar 9 meses, una semana en burrito para llegar a Belén? ¿Quién lo mandó al emperador romano, que no conocía la Biblia, a decir, ah, a mí me gustaría que el Salvador nazca en Belén, así se cumple la Biblia? Y en algún lado andará, así que voy a hacer que todo... No, él no sabía. José y María no querían. No sabían que iban a nacer en Belén. Podría haber nacido a mitad de camino. Pero ellos fueron para empadronarse. Si no, iban presos. Eran castigados. Tuvieron que subirse. Y en caravana marcharon rumbo a Jerusalén. Y él quería parar en Jerusalén. Y no encontró hotel, no encontró, estaba todo lleno porque eran las fiestas. Y venían judíos de todas partes del mundo. Y dijo, bueno, vamos a algún pueblito cerquita. Y entonces fueron para Belén, una ciudad de porquería. En aquella época era una ciudad de porquería, hermano. Campesinos, no había nada. Pero no había otro lugar, entonces fueron para allá. Y dice la Biblia que él buscó un albergo, un hotel, un residencial, un mesón, como se llama en aquella época, y tampoco. ¿Sabe dónde lo mandaron? Al establo, a un pesebre donde comían los animales, a una cueva. Y la Biblia había profetizado 800 años antes que el niño nacería en medio de la humildad y la pobreza. Y que su entorno serían animales y la naturaleza. Todo eso nadie lo puede preparar. Se cumplió. Y así hay fechas cumplidas, así hay características, hay reyes. Jesús, cuando caminó sobre Jerusalén, estaba el templo recién construido de Herodes, que le llevó un fangote de guita, un montón de tiempo. Hizo traer piedras de Egipto, unas piedras así gigantes, fueron a pilar y les construyó a los judíos un templo para que los judíos estén tranquilos. Y entonces le decían a Jesús los apóstoles, mirá qué templo nos hizo Herodes. Y Jesús le dijo, este templo no pasará a esta generación que no quede piedra sobre piedra. Una generación son 40 años. Jesús tenía 30 años. Eso da 70 años. En el año 70 después de Jesucristo, el emperador Tito entra a Jerusalén. No quería destruir el templo, pero le dijeron, mirá que en el templo está lleno de oro y aparentemente dentro de las rocas está el oro. Y el emperador mandó a romper cada piedra del templo una por una buscando el oro. Y se cumplió esa profecía, hermano. Escrito estaba. Y eso se escribió antes que suceda. Se escribió a los 20, 30 años de que Jesús resucitó. Por eso la Biblia tiene ese poder y vos la tenés que leer, la tenés que estudiar, la tenés que cuidar, la tenés que defender. La tenés que conocer, la tenés que memorizar. No te olvides, no descuides. Mira que te mando, que te esfuerce, dice Dios. Y que medites de día y de noche en la palabra de Dios, para que guardes y para que hagas conforme a todo lo que está escrito, porque entonces harás prosperar tu camino y todo te saldrá bien. Chicos, tenemos la Biblia, hermanos, tenemos la Biblia. Yo no sé mucho, me cuesta memorizarla, pero no creas nada que no esté aquí y cree todo lo que está aquí. No dudes en nada de esto, porque si dudas de esto, dudas de Cristo y dudas de Dios. Es lo único que nos ha llevado adelante los cristianos. Todo lo demás es falsedad. Todo lo demás son invenciones. ¿Sabe cómo termina la Biblia, el Apocalipsis? Lo escribió Juan, el apóstol Juan. Fue el apóstol que más años vivió. Vivió 90, 91 años. Aparentemente murió en la isla de Patmos. Ahí él tuvo una visión que se le apareció Jesús, también los ángeles, y escribió el Apocalipsis. Escribió el Evangelio de San Juan y escribió las epístolas de Juan. Pero en ese último libro de Apocalipsis, él dice, inspirado por Dios, por Jesús que le estaba hablando, el que agregue tan solo un acento, una coma, o le quite un acento, una coma a este libro, dice que va a ser maldito y va a venir juicio de Dios. Castigo total, muerte. En aquella época no era, lo dice. No, era así. Eran edictos. Eran maldiciones concretas. No podemos creerle a nadie que nos venga con un invento nuevo, con una nueva revelación, con una nueva Biblia. Tercero, para ir terminando, tengo 10. La fiabilidad histórica y arqueológica. Toda la Biblia es comprobable a través de la ciencia. Si yo le cuento lo que dijeron los mormones de sus historias, hasta el día de hoy están buscando a ver dónde estaba esa ciudad en Estados Unidos, no han encontrado nada. Los mismos mormones están trabajando para tratar de presentar alguna evidencia de que fue verdad eso. Mientras tanto le dicen a la gente, no lo encontramos, pero últimamente están diciendo que seguramente no era Estados Unidos, porque Estados Unidos hoy no es el Estados Unidos que era antes. Estados Unidos en aquella época capaz que llegaba a Guatemala, capaz que llegaba a Panamá, capaz que llegaba a Argentina. Entonces vaya a saber dónde estaba esa gente, dónde Jesús vino. Entonces están buscando, y así la tienen a la gente. No hay evidencia arqueológica, no hay evidencia histórica. La Biblia está arraigada a cada detalle de la Biblia. La Biblia la podés comprobar, que cuando dice esta ciudad, ahí está esa ciudad. Cuando dice que hubo este rey, ahí en la historia aparece ese rey. Cuando dicen que Jesús pasó, ahí está. Y se van descubriendo a medida que van buscando todas las evidencias. Ya hace casi 100 años se descubrió el arca de Noé. En el monte Ararat, el libro de Génesis, el libro casi más antiguo de la Biblia, dijo que el arca de Noé posó en el monte Ararat en Turquía. Hace 100 años escaladores encontraron pedazos de madera en el monte Ararat, en un glaciar. Los glaciares es una piedra, no se pueden abrir. Pero a través de los años ahí se han ido derritiendo los glaciales y ahora han encontrado casi toda la forma en madera, en un monte que mide, creo que si no me equivoco, 6.000 metros de altura. O sea, ¿quién va a subir un barquito allá? Con las mismas medidas que describe la Biblia. Ya está, ya hay fotos, hay satélites, hay pedazos que se han traído. La Biblia tiene razón. La Biblia es nuestra verdad, en la cual nosotros debemos confiar y entregarnos. No solo a su historia, no solo a su evidencia, sino a la verdad. A la verdad de los mandamientos. A la verdad y de las promesas. A la verdad de la moral. A la verdad de la fe. A la verdad de las advertencias también. Cuando habla del cielo y del infierno. A veces tenemos discusiones con los chicos sobre la homosexualidad, sobre el lesbianismo, sobre el matrimonio, sobre esto. Le digo, la Biblia dice esto. Bueno, pero es que es la Biblia. Es la palabra de Dios. Es lo que verdaderamente nos sostiene y nos puede llevar adelante. Isaías 48 dice, la hierba se seca. Y la flor se marchita, mas la palabra de Dios nuestro permanece siempre. Para siempre. Nadie va a poder cambiarla, ¿no? Porque vas a ver cuando haya más descubrimientos, vas a ver que van a descubrir. No, porque hay unos libros apócrifos, no, porque el Vaticano... Mentira, todo eso son, hermanos, conspiraciones. La Biblia, a través de la historia, ha tenido un poder transformador en la vida de las personas. Ningún otro libro ha cambiado personas. Abraham Lincoln fue uno de los estadistas y el presidente número 16 de la potencia mundial. Dijo, creo que la Biblia es el mejor don que Dios jamás haya dado a los hombres. También dijo, estoy ventajosamente ocupado en la lectura de la Biblia, del contenido total de este libro. Razona lo que puedas y el resto acéptalo por fe y vivirás y morirás siendo un hombre mejor. Isaac Newton, famoso científico, matemático, inventor, alquimista, pero también teólogo era. De él los científicos han recibido la ley de la gravitación universal, las leyes de la mecánica clásica, el cálculo infinitesimal. Encuentro más indicios de autenticidad en la Biblia que en cualquier otra historia profana, decía él. Gabriela Mistral, esta intelectual chilena, fue poeta, diplomática, pedagoga, fue la primera mujer iberoamericana que recibió en 1957 el premio Nobel de literatura. Ella confesó, la Biblia es para mí el libro. No veo cómo puede alguien vivir sin la Biblia. Napoleón Bonaparte.
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0: El Salmo 106, versos 4 y 5. David, ¿podrías leer ese Salmo, por favor?
1: Acuérdate de mí, oh Jehová, según tu benevolencia para con tu pueblo. Visítame con tu salvación, para que yo vea el bien de tus escogidos, para que me goce en la alegría de tu nación y me gloríe con tu heredad.
0: ¿Cuántos pueden decir amén a eso? Ahora quiero que leas Génesis, capítulo 9, versos 15 y 16. Oh, hermano, escucha, esto está poderoso.
1: Y me acordaré del pacto mío que hay entre mí y vosotros y todo ser viviente de toda carne. Y no habrá más diluvio de aguas para destruir toda carne. Estará el arco en las nubes y lo veré. Y me acordaré del pacto perpetuo entre Dios y todo ser viviente, con toda carne que hay sobre la tierra.
2: Acuérdate, oh Señor,
0: cántalo conmigo,
2: de las naciones de la tierra, acuérdate
0: que tu favor

Señor, queremos pedirte por las naciones de la tierra. Queremos pedirte que tengas misericordia de nosotros, que en tu favor, en tu bondad, escuches el clamor de tus hijos en esta noche, escuches el clamor de tus hijos alrededor del mundo entero. Que tengas misericordia de las naciones. Ten misericordia de nuestro país. Hermano, levante su voz y ahí donde usted está, empiece a clamar al Señor y a decirle: Señor, acuérdate que tú eres un Dios de pactos y que guardas los pactos desde la antigüedad, que nunca has fallado a tu palabra, Señor, y que nunca fallarás a tu palabra jamás. Señor, clamamos esta noche por las naciones de la tierra, que te acuerdes de ellas en misericordia, con tu favor, en el nombre de Jesús. Alguien dígame.

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0: Muy buenas tardes, querida audiencia de Emanuel. Aquí estamos otra tarde para compartir con ustedes el alimento más maravilloso, palabra de Dios para nuestras vidas. Y aquí estoy reemplazando hoy a mi querida jefa y pastora Viviana de Lamas. Prontamente va a estar con nosotros. Así que bueno, tranqui, que está bien nuestra querida pastora. No empiece la pregunta, ¿qué le pasa? Está bien, tranqui. Pero tiene que tener su tiempo de recuperación, ¿no es cierto? Como yo estoy acá con este brazo que todavía está.
2: Sí. Todo así, lleva su tiempo, tranquila, despacio, paciencia.
0: Sí, que cuesta, obviamente, pero bueno, porque uno quiere que ya el otro día salir como si nada, pero bueno, no es así, lamentablemente, ¿no? Y más cuando tenés unos añitos, también sí, te digo, por mí, no por la pastora, por mí.
1: Todavía.
0: O sea, cuesta más todavía, ¿no? Porque está desgastada la carrocería y todo, ¿viste? Las bujías, todo lo del motor está. Pero bueno, con la ayuda del Señor, por eso que me pregunto, con la ayuda del Señor, paso a paso, vamos andando. Sí, así seguro. Que bueno, acá estoy con mis queridas compañeras, compartiendo este tiempo que nos regala el Señor en su gran amor y misericordia. Así que bueno, querida Vivi, Vivi está allá.
1: No, parecido.
0: Sí, Vivi.
1: Victoria.
0: Victoria. Ay, ¿cómo contenta, estás, Victoria?
2: Contenta hasta con ustedes, esperando esa dosis de palabra de Dios que va a ayudar a que está del otro lado a vivir un día bendecido de parte de Dios.
0: Amén, amén. Y para nosotras también, ¿viste? Porque nosotros somos las primeras que realmente recibimos para luego compartirlo. Amén. Y Cris, ¿cómo estás vos?
3: Bien, gracias a Dios. Buenas tardes. Gracias por estar ahí, para acompañarnos cada viernes. Esperemos que este viernes sea especial, que Dios te bendiga, que Dios te pueda hablar. Y gracias por estar. Gracias por estar.
0: Amén. Bueno, ¿y en dónde estamos acá nosotros? ¿En dónde nos van a
2: estamos
0: encontrar?
2: Estamos en Pacífico Rodríguez 149, a dos cuadras de la estación Villa Ballester, y los cultos de la Iglesia Emanuel para toda la familia son los días jueves a las 10 de la mañana y 19:30 horas. Después los domingos, 10 de la mañana y 18 horas. Cualquier duda que tengas, acércate a la iglesia, te vamos a estar informando. Dios tiene mucho para vos.
0: Y tiene actividades para toda la familia, ¿sí? Así que realmente bien completito, ¿no? El combo para todos, ¿eh?
2: O sea, para todas las edades.
0: Para todas las edades. Y también tenemos allí la iglesia Manuel de Muñiz, el pastor, ¿qué días? ¿Los domingos? Yo no sé por qué. Bueno, ahí nos están esperando los pastores realmente para recibir palabra, realmente un tiempo precioso, cuando compartimos, hemos ido, ¿no es cierto?, a compartir, pasamos un tiempo espectacular con los hermanos de allá, ¿no es cierto?, qué lindo encontrarse con la familia del Señor, ¿no?, y compartir realmente. Así que bueno, ahí tiene opciones, vive cerca por allá,
2: tanto
0: va para
2: Muñiz,
0: allá.
2: Tanto en Muñiz como en Ballester.
0: Sí. Ahí, va a ser bendecido, va a ser bendecida, de eso no tenga duda alguna, ¿sí? Amén. Bueno, ahora entonces vamos a ir a un tema musical. Le pido por favor que usted también cante, que usted también se mueva, le hace bien.
2: Alabe a Dios.
0: Sí, no sabe cómo, es un refrigerio para el alma.
2: Amén,
0: así que,
2: amén.
0: A veces empezamos a cantar y nos cambia, ¿no es cierto? El cómo nos sentimos, el día, ¿no? Así que bueno, lo invito a que lo haga.

0: Bien, espero que haya cantado, que haya movido el esqueleto, que nos hace bien, así entramos en calor, se nos va el frío, si todavía no prendió la estufa, bueno, este ya entrando en calor.
1: Algunos prendieron, otros todavía se están resistiendo, pero bueno.
0: Sí, porque ahora baja, la tasa baja, lo que tenemos que pagar de luz y baja, y sube el gas. Dice, bueno. ¿Qué va a hacer? Es así.
2: Siempre hay algo para pagar. Siempre hay algo para pagar.
0: Bueno, y gracias a Dios, chicas, gracias a Dios que tenemos una estufa, que tenemos un techo, porque estamos viendo, ¿no es cierto?, que en otros países lejanos a nosotros, pero están en guerra, han quedado sin nada, se fueron con lo puesto huyendo a algún lugar. A veces tenemos que tener siempre presente y ser súper agradecidos con el Señor de todo lo que el Señor nos da realmente, ¿no? Quizás no es la casa que vos querés, ni el barrio que vos querés, acá está Ana María, te lo dice, pero bueno, pero gracias, Señor, por eso,
2: por
0: gracias.
2: Tener el techo.
0: Claro, porque hoy vemos cuánta gente está en cierta situación de calle y ahora que vino el frío, Dios mío, ¿no es cierto? Que el Señor tenga misericordia y podamos salir de esa situación realmente, ¿no? Así que bueno, volvamos ahora a la palabra, ¿sí? Así que querida Cris, ¿qué nos trajiste para compartir? A ver.
2: Sí, quiero compartir con ustedes y con nosotras aquí también.
0: Sí.
2: Vamos a leer en Jueces capítulo 6. La palabra de Dios dice así en esta tarde: los hijos de Israel hicieron lo malo ante los ojos de Jehová, y Jehová los entregó en manos de Madián por 7 años a Israel. Y los hijos de Israel, por causa de los madianitas, se hicieron cuevas en los montes y cavernas y lugares fortificados. Pues sucedía que cuando Israel sembraba, venían los madianitas y se llevaban todo lo que ellos cosechaban, sembraban. Lo dejaban sin nada, dice la palabra. Aún dice que no tenían a veces ni para comer. ¿Pero qué hacía este pueblo? Este pueblo era desobediente porque la palabra dice, hacían lo malo delante de Dios. Qué triste, yo digo, es conocer a Dios y hacer lo malo. Es muy triste ver una persona desobediente que Dios le dice, confiad en mí, confiad, yo estoy. Yo te voy a ayudar. Te extiendo la mano cuando estás ahí caído, desganado, enfermo, atribulado, porque pasamos a tribulaciones. Porque algunos dicen, ay no, los cristianos no pasan nada, los pastores están sanos, ellos no viven lo que nosotros vivimos. Yo estuve hace una semana atrás en un congreso y las pastoras armaron un living. Y cada una de ellas contó lo que pasan. Y es tan igual a lo que pasamos nosotros, que no tenemos una obra. Tienen tantas necesidades, tienen tantas luchas, tienen tantas cosas como nosotros. Pero, ¿sabe qué? No, debemos confiar en Dios. Confiar no quiere decir que no vamos a pasar necesidades. No nos confundamos. Siempre vamos a pasar necesidades. Pero hay una cosa que dice el Señor. Yo estaré a tu lado, te estaré ayudando, te estaré fortaleciendo. En las luchas y en las pruebas estaré contigo. Porque la palabra también dice, aunque andes en valle de sombra de muerte, no temas, yo estoy contigo. Aún ahí en el lecho, el último momento de nuestra vida, Él va a estar. Y debemos confiar. Son tiempos difíciles, porque son muy difíciles lo que estamos pasando. Pero algo debemos tener en claro, que Dios está con nosotros.
0: Amén,
2: ¿sí? Y si Él está con nosotros, ¿quién será contra nosotros? Debemos cada día estar velando y orando, dice el Señor. Hoy leíamos una palabra, que es la que va a salir la semana que viene, de las mujeres vírgenes, que no, algunas se habían confiado en el Señor y se reservaron el aceite. Otras, no se sabe qué estaban haciendo, pero no, las otras 5 no confiaron. 5 confiaron y así Dios les ayudó, pero las 5 no tuvieron ayuda. Entonces, bueno, esperemos, hermanas o hermanos de los que nos están escuchando, que podamos confiar, que sea nuestra motivación Dios cada día. Este pueblo, en esta historia encontramos un pueblo muy rebelde. Estaban viviendo muy tranquilo, dice también el Señor. Pero ¿qué pasó un día? Vino el enemigo y saqueó todo.
1: Vino la prueba.
2: Y las pruebas son difíciles a veces. Pero yo siempre digo que en cada prueba Dios nos saca fuertes. ¿Por qué? Porque Él está con nosotros. ¿Qué hacían ellos? Un día dijo Dios, confíen. Pero ellos no confiaron. Ellos eran muy rebeldes a las cosas de Dios. ¿Qué hicieron? Se escondieron porque venían los madianitas y venían y robaban todas sus cosechas. Dice que lo que no, aún no podían robar, los tiraban, lo desechaban. Ahí lo dejaban todo tirado porque no se lo podían llevar. Venía estos de Madian, venían con carpas, dice, miles de camellos que ellos traían para poder saquear este pueblo. ¿Por qué lo saqueaban? Porque ellos se habían dejado a Dios. Por eso, hermanos, tomémonos fuerte de la mano de Dios. Ya le digo nuevamente, son tiempos difíciles, pero confiemos en Dios, que Él no nos va a dejar. Aún nos va, dice el Señor, nos va a socorrer y nos va a tirar su mano, nos va a tirar su mano para sacarnos de ese pozo difícil que también estamos pasando, de enfermedades, de lucha, de economía. Hoy la economía está brava en Argentina, es verdad. No vamos, como cristianos, no vamos a renegar de lo que es y decir, no, todo está bien. No, hermanos, está mal. Pero confiemos en Dios, que Él está ahí para socorrernos, ayudarnos, a extendernos una mano. O tal vez tocar a otros que nos pueda ayudar. Uh-huh. Porque ha pasado que hubo necesidades y alguien te golpeó la puerta y te dijo, sí, mira, te traje esto, te traje lo otro. Sí,
1: sí, sí. La provisión
2: de Dios, sí. Dios sí. Está. Te voy a contar algo. Hace más o menos unos, yo conozco al Señor hace casi 50 años. Estaban pasando 2001, ¿quién no pasó el 2001? Uh-huh. Una prueba tan grande, que nuestro país estaba tan mal. Mi trabajo había bajado, yo trabajaba en casa, siempre estuve en el taller de costura. Mi esposo sin trabajo, mis hijas ya eran grandes. Estábamos pasando una lucha muy grande. ¿Sabe que ese día no teníamos nada? Nada, lo que se dice, nada en casa. Yo dije, bueno, Señor, vos sabés todas las cosas. Y por ahí, mis hijas tenían a mí una amiga que tenía la mamá una panadería. Y mi hija se ve que le comentó a la compañera de escuela que no teníamos. Y la chica le dice, ¿sabes que mi mamá siempre deja pan para alguien que lo necesita? Le dijo, ¿no querés venir a buscarlo? Y ese día Dios nos socorrió con pan. Por eso le digo, Dios es fiel en todo. Y Él sabe hasta dónde nosotros vamos a llegar. Pero debemos confiar. Porque yo me acuerdo que oré ese día y le dije, Señor, vos sabés que nosotros no tenemos. Pero Dios en su amor y misericordia preparó otras personas, sí, que nos socorrieran, sí, para ese día. Sí. Por eso la palabra dice, no solo de pan vivirá el hombre, uh-huh, sino también de toda palabra que sale de la boca de Dios. Esa palabra debemos confiar y hacerla carne en nuestras vidas, de confiar cada día que Dios nos va a dar.
0: Y mira, querida, si cuando estaba Elías, me envió los cuervos para que le llevaran la comida.
2: Amén.
0: Dios va a usar, ¿me entendés? Tiene todo el poder, todas las ideas, todas las formas para poder bendecirnos, ¿no es cierto? Yo les comentaba de que una hermana también fue al cardiólogo y no podía tomar el remedio porque no lo podía comprar, salía 48 mil pesos. Y bueno, entonces el médico buscó, ¿no es cierto? Y bueno, y le dio, ¿no es cierto?, él el remedio, ¿eh? Y le dijo que si se le terminaba y no podía volver a comprarlo, que le dijese. Bueno, ahí está, ¿ves? Dios sobrando a través, sí, ¿me entendés?
1: Dios toca, Dios toca a veces que
2: Dios toca los corazones.
1: Hermanos en Cristo, Dios usa a quien sea, sí, porque sí. De Él es todas las cosas.
2: Seguro.
0: Totalmente.
2: Sí, Él es el que toca el corazón, sí, para que, exacto, ayude. Porque si fuese por nosotros, creo que no sé si lo haríamos. Tal vez sí, tal vez no, no lo sabemos en el momento, ¿no? Pero Dios toca el corazón. ¿De cuántas veces hemos escuchado que dicen, ay, porque sabés que yo estaba pasando una necesidad y yo no sé cómo fue, vino alguien y dijo, mira, te traigo esto, te traigo lo que estaba necesitando justo para ese día.
0: Sí, sí, sí, sí.
2: Así que, ¿quién toca el corazón? Dios. Sí. ¿Quién mueve la mano de Dios? Es Él. Nadie más que Él puede mover su mano. Nadie más que Él. Sí. Por eso, agradecidas a Dios por estar, hermanos, en este camino bendito, porque creo que sin Dios nada podemos hacer. No. Mira este pueblo desobediente. Cada año venían los saqueadores a robarle lo que ellos tenían. ¿Pero qué hicieron? Como no confiaban en Dios, se fueron a esconder. ¿Qué hacían? El trigo se trilla afuera, en el aire, para que la paja sea dispersada. No, ellos estaban adentro trillando el trigo para que no vengan los otros a robarle todo lo que ellos habían sembrado, porque el trigo es el que se siembra una vez al año. Yo no sé cómo es esto, pero me imagino que el trigo se debe sembrar un tiempo y después uno se levantará la cosecha, después se trillará y después se llevará la molienda. Pero ellos lo escondían. ¿Por qué? Porque no confiaban en Dios. Porque este pueblo era tan rebelde de no confiar en Dios. Porque si Dios le decía, yo voy a estar con vos, yo te voy a ayudar, ¿Por qué eran tan sordos? Porque dice que eran sordos a la palabra de Dios. No querían obedecer a Dios. Por eso Dios mandaba claro, a que les roben, a que lo saquen, y le saquen todo, porque le sacaban todo, dice la Biblia.
0: Y es que la llave de la bendición es la obediencia, es no hay otro camino, no hay otra. O sea, no pretendas, viste, que en la desobediencia vas a ser prosperado y bendecido en la voluntad de Dios, ¿por qué no? Es así.
2: En este mismo capítulo de Jueces.
0: Pero mira, aparte de una cosa, cuando vos agarrás y obedeces a Dios, no es que tengo que obedecer a Dios.
2: Qué pesado.
0: No, sino que ya es algo natural que te sale, lo querés obedecer, sí, porque sabes
1: que después de eso,
0: exactamente,
1: viene la bendición.
2: En el versículo 5 de este capítulo 6 dice que venían como la langosta, arrasando la tierra. Lo que no se lo llevaba, lo destruían. Mire la maldad de este pueblo tan inmenso, lo que hacía. Lo que no podían llevarse para comer, lo destruían, lo tiraban. Muchos de los israelitas abandonaron sus casas para vivir en las cuevas, dice la palabra. Porque ellos no entendían que había un socorro mayor que podía ayudarlos. Ellos no querían volverse a Dios. Fueron pueblos muy rebeldes a las cosas de Dios. Pero Dios en su amor siempre tiene algo. Dice que la palabra dice que aunque vos los dejares, Él no te va a dejar.
0: Exactamente.
2: Él siempre va a estar ahí ayudándote para socorrerte en los momentos difíciles. Y ahora lo mismo, debemos confiar en Dios, que son los momentos difíciles, pero Él está, Él sigue estando. Y aún dice la palabra que Él enviará, como decía la hermana, a sus cuervos para que nos socorran. Así que gracias a Dios por esta maravillosa palabra de poder confiar en Él cada día. No debemos menospreciar la ayuda de nadie, dice el Señor. Ni así vos no lo necesitas, lo tenés que recibir a la ayuda, porque Dios tiene un propósito en todo. El propósito es de que entendamos que Él está, aún en los momentos más difíciles, aún en el hecho de muerte, dice el Señor que Él va a estar ahí para ayudarnos a entrar, a su lugar donde tendremos reposo con Él. Amén. Confiemos, nada más que nos pide confiar en Él. Hay una historia que yo quiero leerle. Hubo un escritor, un académico teólogo, famoso. Dice que este hombre escribió las sagas fantásticas, las crónicas de Narnia. ¿Quién no vio la película de Narnia? Uh-huh. Es una película hermosa, ¿no? Que pasan del otro lado. Pero mire lo que dijo este hombre cristiano cuando escribió esto. Lewis se llamaba. Dijo, no susurra Dios en nuestros placeres, habló en nuestra conciencia, pero grita en nuestro dolor. Hermanos, el dolor es un megáfono para despertar aún a los sordos. Mire qué gran reflexión decía, ¿no? Porque Dios dice que aún Él grita en el susurro para que escuchemos su voz. ¿Cuántas veces nos despertamos y decimos, ay, me parece que yo soñé esto? Estuve en un lugar y ¿pero dónde estuve? No. Es Dios mismo hablándonos. El mismo Dios, es su Espíritu Santo, hablándonos a lo que realmente Él quiere hacer con nosotros. Debemos confiar en que todas las cosas nos ayudarán para bien. Así que si estás pasando alguna necesidad, alguna lucha, confía. Poné tus cargas, dice el Señor, en sus manos, Él las llevará. Él las llevará y Él en su tiempo recompensará. Porque nada queda sin recompensa, dice Dios. Aún le diéramos un vaso de agua al necesitado.
0: Sí, ahora vos fíjate que nosotros a veces como humanos nos apabullan, ¿no es cierto? A veces nos tapa el agua de los problemas, porque no es uno, son varios a la vez, por distintos flancos, ¿viste? Claro, ese, ¿no?
1: Sí.
0: Bueno, obviamente, pero tenemos que, como sus hijos e hijas de Dios, herederos y coherederos con Cristo, mirá quiénes somos. Amén. Entonces, mirarnos, que son grandes los problemas, sí, pero nuestro Dios es más grande que los problemas.
1: Amén.
0: Nuestro Dios es más grande que los problemas, ¿me entendés? Y tiene todas las soluciones para lo que fuere. Él tiene todas las soluciones mejores, ¿verdad?
1: Sí.
0: Entonces, claro, no es fácil confiar, porque nosotros como seres humanos queremos ver las cosas, bueno, yo oro, creo, tengo,
1: claro,
0: pero ya, yo quiero ver ahí
1: la
0: respuesta. Pero el Señor tiene sus tiempos, sí, ahí está también. Él tiene sus tiempos y son los mejores, ¿no? Entonces tenemos que saber que confío, pero también tengo que saber que tengo que esperar el tiempo de Él para que venga la respuesta correcta, ¿no?
1: Exacto.
0: Dios nunca está apurado y Él sabe lo que nosotros no sabemos, Él ve lo que nosotros no vemos. Entonces sabe cuándo tiene que venir. venir esa respuesta, esa solución, ¿verdad?
2: Y la vemos, ¿eh? y la vemos porque en lo largo del tiempo las cosas se cumplen.
0: Sí.
2: Yo hace poquito estaba pasando porque necesitaba hacer el patio. Tenía patio, pero se estaba cayendo una parte. Necesitaba, era urgencia, porque yo colgo mi ropa, ando por ahí. Y un día me acuerdo que mis hijas estaban en la iglesia y yo agarré y me fui al patio. Y me puse a orar. Dije, Señor, mira cómo está este patio. Está peligroso, decía yo, ¿no? Me puse a orar. Bueno, después me olvidé, pero anoche me acordé. Me acordé que le dije al Señor, yo necesito hacer esto, Señor, arreglar esto. Y me acordé que ahora viene el albañil, ya están arreglando las cosas. Y yo me había olvidado. Quiere decir que Dios tuvo un tiempo. Dios tuvo un tiempo para que eso se hiciera. Y hoy veo la respuesta de Dios. Aquella oración que yo hice, la veo hoy plasmada en lo que yo pedí. Sabiendo que Dios no se olvida de nada. Él tiene todo bajo control.
0: Todo, siempre.
2: Su tiempo, nuestros tiempos están en sus manos. Sí. Y nada más que en sus manos.
0: Sí.
2: Vamos a orar, querida audiencia, que haya sido de bendición esto. Gracias, Señor, te damos en esta tarde porque tú has estado, Señor, tú has escuchado todo lo que se ha hablado. Te ruego que bendigas esta oración y que aquella que está pasando una necesidad, una lucha, tú la puedas proveer, Señor, con lo mejor que tú tienes. Creemos y confiamos y bendecimos a la audiencia en esta tarde en el nombre de Jesús. Amén y amén.
0: Bien, hasta aquí hemos llegado en nuestro viernes hermoso que el Señor nos ha regalado para compartir con ustedes. Y bueno, nos volveremos a encontrar, Dios mediante, cuando escuches esta voz que te dice...
2: Emanuel,
1: Dios con nosotros.

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2: En su comisaría en Catanduvas, Brasil, Tendrick da Lima tenía ante sí a dos campesinos, Antonio da Luz y Antonio da Rosa, que discutían acaloradamente. El comisario se rascaba la cabeza porque no podía hacerlos entrar en razón. Se trataba de un negocio de compraventa o de trueque, pero los tocayos no podían ponerse de acuerdo en el precio. Los dos hombres querían hacer un intercambio de esposas e hijos. Al parecer, ambos estaban cansados de sus respectivas familias y querían hacer un trueque como si se tratara de ovejas o bueyes. Antonio da Luz exigía que Antonio da Rosa le diera, además de su familia, un acordeón para balancear el precio. El comisario da Lima tuvo que explicarles a los dos interesados que en Brasil estaba prohibida la compraventa de personas, como también el canje de esposas e hijos, aunque no rindiera utilidad alguna. Los dos campesinos se fueron protestando y diciendo que ya no había libertad en el mundo. A este relato lo pudiéramos calificar de tragicómico. Cómico por lo risible del caso y trágico porque para muchos hombres su esposa y sus hijos son bienes económicos nada más. Cifras de pérdida o de ganancia, mercadería que se puede comprar y vender o hasta esclavos que trabajan por obligación. Esto se debe a que muchos individuos desconocen el valor de cada ser humano. Y no se trata solo de personas iletradas. Lamentablemente abundan hombres ricos y hasta con títulos universitarios capaces de vender a su esposa o alquilar a una hija si con eso hacen un buen negocio o obtienen una buena ventaja social. ¿Y qué decir de los que

0: mensajero o una bestia de carga? ¿Qué pensará acerca de esta actitud Dios nuestro Creador, que nos hizo a cada uno como una creación excepcional? A los ojos de Él, todos los seres humanos tenemos un valor inestimable. Como para que no nos quede duda alguna al respecto, el apóstol Pablo nos asegura que el precio de nuestro rescate no se pagó con cosas perecederas, como el oro o la plata, sino con la preciosa sangre de Cristo. Es decir, Dios nos considera tan valiosos que envió a su único Hijo Jesucristo al mundo a dar su vida por nosotros. Tanto es así que se ha dicho que si hubiera habido un solo habitante en el mundo de aquel entonces, Cristo habría muerto por esa persona de todos modos. Ya es hora de que reconozcamos el valor que realmente tenemos. De hacerlo así, le entregaremos a Cristo nuestra vida a fin de que nos cubra con su amor y su protección y nos recuerde todos los días lo mucho que nos valora.
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así como aquella mujer, Señor, hace 2000 años. Necesitó solamente tocar el borde de tu manto, solamente extender su mano y tocar con fe el borde de tu manto, Señor. Así esta noche, hoy, como un pueblo, Señor, queremos extender nuestras manos a ti. Que liberes nuestra alma, nuestra mente, que restaure nuestra vida, Dios, para llegar a la estatura del varón perfecto. Así como aquella mujer, quizá hemos gastado todo, intentado todo. Dice la Biblia que hasta lo último ella había intentado y no le iba bien, le iba peor, dice. Pero esa vez ella escuchó que el maestro pasaba por la ciudad, que Jesús pasaba por su ciudad. Oh, querido hermano, Jesús está pasando tu ciudad este momento. Él está pasando con un manto de misericordia, extendiéndote a ti su amor, su perdón. Él quiere levantarte. Él no te quiere ver derrotado. Él no te quiere ver abatido. Solo extiende tu fe, como aquella mujer lo hizo.

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los jóvenes como una fuerza para exaltar al Padre como nunca antes. ¿Dónde están esos jóvenes que levanten las manos? ¿Dónde están esos jóvenes? Y que se despierten los valientes, que se despierten los adoradores. México ha sido de

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2: ¿Qué tal, querido amigo o amiga del programa Cruzada con Luis Palau? De esta forma damos comienzo a una nueva presentación de este nuestro espacio y punto de encuentro en la radio, en donde estudiamos diariamente la Biblia, la Palabra de Dios, de la mano, como siempre, del conferencista internacional Luis Palau. Mi nombre es Jorge Escopazo. Y en este día, al continuar con nuestro estudio, en la segunda carta del apóstol Pablo a los Corintios, quiero presentarle el mensaje titulado La defensa concluye.
3: Como le he venido diciendo hace varios días y usted ha estado con nosotros, hemos estado estudiando la defensa magistral, poderosa, impresionante, de un hombre que está bajo ataque, de un hombre que está falsamente acusado, de un hombre incomprendido por aquellos que debieran no solo comprenderlo, sino amarlo. Me estoy refiriendo, por supuesto, al famoso y muy apreciado apóstol San Pablo. Hemos estado estudiando 2 Corintios, y los capítulos 10, 11, 12 nos hablan de la defensa que San Pablo hace de su apostolado. La defensa ahora concluye en este día nuestro estudio. Estoy en los versículos 11, 12 y 13 del capítulo 12 de 2 Corintios. Dice así: me he hecho un necio, dice Pablo, al gloriarme. Vosotros me obligasteis a ello, pues yo debiera ser alabado por vosotros, porque en nada he sido menos que aquellos grandes apóstoles, aunque nada soy. Con todo eso, las señales de apóstol han sido hechas entre vosotros en toda paciencia, por señales, prodigios y milagros. Porque, ¿en qué he sido inferior que las otras iglesias? Sino en que yo mismo no os he sido carga, perdonadme este agravio. Ahora, este pasaje es la conclusión de la defensa que San Pablo hace de su apostolado. Esencialmente nos dice lo siguiente: me he hecho un necio en defenderme ante vosotros. Lo que Pablo en realidad está diciendo es esto: ¿por qué no me defendieron ustedes a mí? ¿Por qué tengo que defenderme yo mismo?, dice Pablo. Lo que les está diciendo es: yo soy vuestro padre espiritual, les dice Pablo, en otras palabras. Yo fui el que llegué a vosotros, Corintios, cuando erais una ciudad pagana. Yo fui el que llegué a vosotros, Corintios, cuando erais una ciudad de idólatras. Llegué a vosotros cuando no conocíais nada de Jesucristo, ni Dios el Padre, ni de la palabra de Dios. Les prediqué el Evangelio de Cristo. Ustedes se entregaron al Señor, dejaron su paganismo, su idolatría, su pecado. Se volvieron a Dios. Se transformaron en hijos de Dios. Yo he sido vuestro padre. Y ahora que vienen estos falsos supuestos superapóstoles y me atacan, ustedes no me defienden. Me tengo que defender yo solo. Ah, mi amable oyente, qué triste es pensar que algunos de nosotros somos tan ingratos que cuando alguien ataca a nuestros padres espirituales, en lugar de defenderlos a pesar de sus debilidades, porque son humanos, nosotros unimos nuestras voces a la crítica y los ataques de aquellos que nos trajeron la bendita y santa palabra de Dios. ¿Acaso no está de moda hoy en día criticar a los buenos hombres y mujeres de Dios que se han llamado en el pasado misioneros, que sacrificaron su vida, que dejaron su familia, su patria, por traernos la palabra de Dios a los ingratos que hemos sido muchos de nosotros? Y en vez de darles gracias, les criticamos. Eso viene del fondo del abismo de Satanás, de la carne a su peor manera de expresarse. Nosotros debemos defender y hablar bien de aquellos que nos trajeron la palabra del Señor, que cometieron errores. ¿Y por qué no? ¿Acaso usted no comete errores, mi hermano? ¡Qué atrevimiento! De no defender a un padre en Cristo sencillamente porque supuestamente comete errores. ¿O es que nosotros somos perfectos? ¿Es que nosotros nunca hemos cometido errores? ¡Qué arrogancia! ¡Qué espíritu de altivez! ¡Que Dios nos libre, mi amado hermano, de tal cosa! Pero dice el apóstol, sí, Me he hecho un necio, pero en segundo lugar dice, digan lo que digan, dice Pablo, las señales de apóstol han sido hechas entre vosotros. Así que no me vengan con vueltas, ni con cuentos, ni con tejemanejes, dice Pablo, que digan lo que digan quienes digan, las señales de apóstol han sido hechas y esa no la niega nadie. Dice, paciencia. Esa es señal de apóstol. Señales, esa es señal de apóstol. Prodigios y milagros, señal de apóstol. Sí, el apóstol dice, aunque nadie me defienda, y aunque tenga que defenderme solo, las señales son mi defensa. He sido un hombre de paciencia ante muchas críticas. He visto señales, o sea, la conversión de millares. Prodigios y milagros, la transformación de poblaciones enteras. El apóstol dice que estas son las marcas del apostolado. Pero note lo que dice el apóstol. Dice, las señales de apóstol han sido hechas entre vosotros. Qué humildad la del apóstol Pablo, en contraste con estos supuestos superapóstoles que dirigían la crítica contra él. Pablo no dice, yo hice señales y milagros. No, no, no. Dice, han sido hechas. ¿Por quién? Por el Señor. El apóstol Pablo, aunque hace su defensa y utiliza argumentos poderosos para demostrar que él es apóstol, sin embargo le da toda la gloria, la honra, el crédito, la alabanza y la dignidad al Señor. Él no dice que las señales de apóstoles las he hecho yo, no, no, no, no. Dice, han sido hechas por medio mío, o sea, por medio del Señor Jesús. En tercer lugar, Pablo les da una sacudida más. Dice, ¿en qué habéis sido menos que las otras iglesias, Corintos, sino en que yo mismo no os he sido carga? Perdónenme este insulto. El apóstol termina con ironía. Ironía basada en el amor. No sarcasmo, ¿eh? Hay una diferencia entre ironía y sarcasmo. La ironía es una demostración de un contraste ridículo. El sarcasmo es burlarse de la persona y ofender a la persona. Pablo no está ofendiendo a los corintios, no se está burlando de ellos, no está hablándoles con sarcasmo y ofendiéndoles, no, es la ironía del amor, la ironía de un padre que para hacerles pensar les da una pequeña estocadita a las costillas. ¿Qué había pasado? Lo que había pasado es esto, le dice, ustedes no son menores a ninguna otra iglesia excepto en una cosa, que nunca acepté un solo centavo, un céntimo de ustedes. Este insulto, dice Pablo con una sonrisita en los labios, este insulto me lo tienen que perdonar. ¡Qué cosa tremenda! Me encanta pensar en el apóstol Pablo, quizás cuando le estaba dictando la carta a su asistente se reían los dos, porque fue el único insulto y era un insulto de amor. Nunca aceptó un céntimo ni un centavo de los corintios, porque él los conocía demasiado bien. Los corintios eran individuos tan comerciales en su mentalidad que si Pablo hubiera aceptado un centavo, lo hubieran acusado de haberse enriquecido a costilla de ellos. Pablo jamás tomó un centavo, cuando fue necesario trabajó, hizo tiendas de campaña, hizo carpas para poder sostenerse económicamente, y ahora medio se los echa en cara, pero con el amor de un padre. Él renunció a sus derechos de apóstol. Esto es lo que les está diciendo en el versículo 13. Dice, las señales de apóstol han sido hechas entre ustedes. Paciencia, señales, prodigios, milagros, vidas cambiadas. Pero dice, yo renuncié a un solo derecho de ser apóstol. Es el derecho a cobrarles y aceptar vuestra remuneración. Dice, ese derecho lo renuncié. Nunca acepté dinero de ustedes, jamás lo aceptaré. Esta gloria nunca se me quitará, dijo en otro pasaje. O sea, Pablo termina esta sección regresando al tema, defendiendo su integridad, y demuestra la malicia de sus detractores, que todavía Pablo tiene que terminar su defensa, en el versículo 13, aquí de 2 Corintios 12, afirmando que el dinero nunca se le pegó a los dedos. Sí, señor, qué triste. Ahora, mi amable oyente, aplique usted esta verdad a su iglesia, a su pueblo, a su ciudad. Usted está defendiendo a sus padres espirituales, aunque hayan cometido errores. Usted ama a aquellos que le guiaron a los pies de Cristo. Usted habla bien ante otros de aquellos que le trajeron la bendita palabra de Dios. Ojalá que usted tenga la integridad, el valor, la cortesía, la hombría, el cristianismo de hablar bien de aquellos que le trajeron el bendito evangelio de Cristo. El Señor lo va a honrar si tal hace.
2: 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Y así llegamos al segmento de la música. Hoy nos va a acompañar la agrupación XTO con la canción Mi Amor,

0: Así nos acompañaba XTO por el segmento musical de nuestro programa con esta preciosa melodía, Mi Amor. Y de esta forma estamos llegando al final de nuestro programa. Nos tenemos que despedir, pero si el Señor lo permite, nos vamos a reencontrar en nuestra próxima presentación. Mi nombre es Jorge Escopazo. Fue un placer acompañarle en este día. Recuerde visitarnos en nuestro sitio en internet www.luispalau.net.
1: Amigos oyentes, muchas gracias por su fina sintonía al programa de este día. Les estaremos esperando muy pronto para el próximo programa Cruzada con Luis Palau. Hasta entonces, recuerden las palabras de nuestro Señor Jesús. Felices los de corazón limpio, pues ellos verán a Dios.

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2: No debemos vivir pretendiendo ser lo que no somos o tratando de impresionar a los que nos rodean. 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